¿Cómo están, querida gente de Jazz Record? Nuestra querida audiencia, aquí Andrés Montserrat, haciendo otro capítulo de este querido programa en BCN Radio, la radio de la Biblioteca del Congreso de la Nación. Y lo que empezamos escuchando era a George Benson, aquel que hizo On Broadway en la legendaria película de los 80, All That Jazz. Decía, George Benson hizo Ruta 66, que uno tiene acostumbrado el oído a escucharla por el gran Papa, aunque hay versiones desde Eric Clapton, Diana Krall y muchísimos artistas más. La escuchamos, Ruta 66, por George Benson. Me está acompañando en la operación técnica, ahí en los controles, Lucas Tomasetti. Nuestras redes sociales, como digo siempre, Facebook Jazz Record, nuestro Instagram arroba Record Jazz, y nuestro ex o Twitter arroba BCN Jazz Record. Y el segundo de los artistas que tenemos hoy para compartir es el gran saxofonista Dexter Gordon, que tuvo un periodo bastante oscuro, pero en la década del 60 renació, digámosle así, del amado de Blue Note, con dos álbumes espectaculares, Don Albright y Dexter Calling. Y de este último, de Dexter Calling, escuchamos It's Your No One.

Dexter Gordon sonó aquí en Jazz Record para todos nosotros haciendo If You're No One. Hay muchísimos músicos en el rock, por ejemplo, que o alternativamente integran bandas de jazz, o han pasado por el jazz, como el caso del legendario y lamentablemente fallecido Charlie Watts, el baterista de los Stones, de los Rolling Stones. Pero por ejemplo, Gordon Matthews, que uno se pregunta quién sería Gordon Matthews, es nada más y nada menos que el líder de lo que fue The Police, la emblemática banda de New Wave de los 80. Gordon Matthews tenía una banda de jazz y usaba una especie de remera a rayas negras y amarillas, como una abeja, y en inglés, en el lunfardo, digámosle así, en el inglés británico se le dice sting a las abejas. Por eso escuchamos a Sting haciendo Moonlight.

con un aire de bossa nova, si se quiere, sonó Gordon Matthew, o como prefieran, Sting, haciendo Moonlight. De la era del bebop, sobre todo, y algo del hard bop, hay dos monstruos sagrados que se los considera, no digo creadores, pero los pilares fundamentales, que son Charlie Parker y Dizzy Gillespie. Dizzy Gillespie fue John Birks Gillespie, pero realmente uno de los monstruos sagrados de este género. Lo escuchamos justamente con una de sus creaciones que le da nombre al estilo, al bebop.

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Bueno, y volviendo de la pausa, escuchábamos al gran Luis Salinas, nuestro gran Luis Salinas, que hizo el clásico de Stevie Wonder, que también han hecho otros artistas a TAF. El mismísimo Frank Sinatra, que es You're the Sunshine of My Life, perdón. Y hablando de Sinatra, hacía unos programas que no lo escuchábamos. Como digo siempre, del álbum que para mí, en mi humilde opinión, es el mejor que editara Sinatra, Watertown, el tema que le da nombre a ese álbum, por el gran Frank Sinatra, por la voz.

Francis Albert Sinatra. Frank Sinatra, como decimos siempre, esos artistas que no necesitan presentación, hizo Watered Down. Estamos ya casi finalizando, y antes de ir al espacio, al micro que tenemos de hoy, que es con

contrapunto. Vamos a escuchar a Chet Baker y a Paul Bley, el pianista Paul Bley, que acompañó al enorme trompetista Chet Baker en un trabajo que hicieron allá por mil... ese álbum se llamó The End, y de ese álbum, de ese disco, escuchamos Every Time We Say Goodbye.

0: Bueno, ahí nos deja Chet Baker, decíamos, y Paul Bley, haciendo Every Time We Say Goodbye. Hoy teníamos contrapunto, así que arrancamos con nuestra cortina de presentación de contrapunto y vamos a escuchar a dos artistas.
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Bueno, como decimos en la cortina, como cantan Liza Minnelli, Sinatra, Lady Gaga en New York, dos versiones de una misma canción. La canción September in the Rain, septiembre en la lluvia, traduciendo pésimamente al castellano, es una canción, no digo fue porque está muy vigente, es una canción escrita en 1937 por dos autores de la zona de Broadway en New York, Harry Warren y Al Dublin. Al Dublin es el que hizo la letra y Warren la música, y fue estrenada en un musical que se llamó Melody for Two, Melodía para Dos, digámosle así. Ha tenido una consagración enorme como clásicos del pop y del jazz. Tiene una melodía muy agradable y casi, sacando cuentas, estamos casi en los 100 años de esa, de la edición de esa canción, pero ha tenido versiones, pero de los artistas más diversos. Hay una muy emblemática, o al menos muy de nota de color, diríamos, en el periodismo, que es la de los Beatles en 1960, cuando hicieron la famosa experiencia Decca Records, cuando el sello Decca los rechazó como artistas nobles. Los Beatles, como yo digo siempre, en ese momento no eran los Beatles. Pero bueno, en esa famosa prueba que hicieron en Londres, que fueron rechazados, reitero, una de las canciones que tocaron fue esta, September in the Rain. Pero esta canción la han hecho June Christie, Teresa Brewer, bueno, Frank Sinatra también, Sim Gallagher, el mismísimo Jan Johnson, Peggy Lee. Hay una versión que hizo Luciano Pavarotti una vez en vivo, Willie Nelson, el artista del folk estadounidense, Los Plateros, en fin, tiene en cantidad, decenas de versiones, pero la primera que yo quiero que escuchemos es una de Shairi Laimi, que yo tuve el gusto y el honor de escuchar hace unos días en Nueva York, pero bueno, en vivo, haciendo justamente Shairi Laimi, September in the Rain.

Bueno, ahí nos dejaba la versión de September in the Rain en vivo, decíamos, de Cyril Aimé. Y la otra versión que tenemos para comparar, si se quiere, es la de la gran Norah Jones, de un álbum editado en 2008 con algunas canciones de recopilación, clásicos, como hizo Rod Stewart cuando editó también esta canción en el American Songbook número 5. Escuchamos a Norah Jones que hace September in the Rain.

0: Bueno, las dos versiones que escuchamos, primero la de Zahiri Laimé y la otra de Norah Jones recién haciendo September in the Rain. Yo les agradezco a todas y todos la escucha, le agradezco a Lucas Tomasetti la operación ahí en los controles. Nos encontramos la semana que viene haciendo otro episodio aquí de Jazz Record en BCN Radio, la radio de la Biblioteca del Congreso de la Nación. Chau y muchas gracias.
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0: Hola, ¿qué tal amigos? Muy buenas noches. Bienvenidos sean todos ustedes a este nuevo programa de Radio Guasón. Esto es el programa número 420. Hoy es domingo 22 de octubre del año 2023. Estamos arrancando este nuevo programa, como siempre por acá, por FM Schenker. fmschenker.locspot.com.ar. Todos los domingos a las 20 horas, escuchar Radio Guasón. Bueno, ¿cómo estamos? ¿Todo bien? ¿Todo tranqui? Bien. Perfecto, acá estamos muy contentos de arrancar este nuevo programa. Creo que es el último programa del mes de octubre. Mira, fíjate, porque yo la verdad que no me acuerdo, che, estamos tan perdidos. No, acá me dice que no, queda todavía uno más. Bueno, estamos con la producción de Radio Guasón, la producción completa, que han llegado más temprano que yo incluso. Estamos con la producción del señor Nacho Aguilar. Hola Nacho, ¿cómo estás? ¿Todo bien? Sí, perfecto, estamos contentísimos de arrancar. Dirección FM Schenker y conducción, quien te habla, Mauricio López. Estamos arrancando este nuevo programa de Radio Guasón. Y arranca así.
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0: Muy bien, vamos a arrancar con las repeticiones de este programa número 420. El programa se empieza a repetir, los días lunes a partir de las 18 horas por Metal Argentum Radio. Lunes 21 por Demontre Radio, martes a las 15 por El Lado Salvaje, martes a las 18 por Radionet 106.5 desde Entre Ríos, miércoles a las 20, jueves, a las 20 por Sauron Radio, viernes a las 20 por Caballero Tercero Radio, viernes a las 22 horas por FM Universidad la 98.7, sábados a las 15 por Choices Radio. Bien, bueno, esas son todas las radios que repiten Radio Guasón en sus diferentes días y horarios. Bueno, si no pudiste escuchar en ninguna de las repetidoras, podés buscar por Spotify. Bien, pones en el Spotify, pones Radio Guasón y ahí te aparecen todos los programas. Y a la repetidora le decimos gracias, muchísimas gracias.
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Bueno, vamos a comenzar con las... Con algunos títulos para el programa 420. Bueno, y regrabación de algunos discos de Manowar. Bien, seguimos con un poquito más de títulos para el programa del día de hoy. A ver, hoy tenemos un montón de títulos, che. Esta semana hubo un montón de información, estamos viendo cuál podemos meter. Bueno, seguimos. Habló David Coverdale, revela planes para Whitesnake. Bueno, seguimos. Hablamos de Nightwish, que están con el tema del próximo disco, el disco nuevo, bien. Nuevo disco de Agresión, esta banda de thrash metal que vuelve otra vez al ruedo. Seguimos con más información. A ver. Nuevo disco de Midnight Riders. Mirá vos, che, otra vez. Seguimos con un poquito más de títulos. A ver. Los Nile en el estudio. Bueno, esta banda de brutal death metal ya están en los estudios. Seguimos con un poquito más. Regreso. Bueno, vuelve la banda Austrian Death Machine, la banda de Timeline Beige. Dice single y regreso de Austrian Death Machine. Bien, seguimos con un poquito más. Más títulos para el programa del día de hoy. Ozzy. Bueno, Ozzy sigue con su próximo disco, dice Ozzy Osbourne. Bueno. Habló Gary Hall de Exodus. Dice el nuevo disco para el año que viene, 2024. Bien, te seguimos con más títulos todavía. Hablamos de una reedición de aniversario de los Opeth. Bueno, eso es más o menos lo que tenemos para el programa el día de hoy en materia de plano de información. Bueno, en materia de plano de discos nuevos, nosotros trajimos hoy tenemos el disco nuevo de la banda Tortoise Quay, esta banda, la banda de thrash metal brasileña. Bueno, sacaron un disco nuevo que es un discazo. Bien, bueno, eso es lo que tenemos hoy en plan y materia de discos nuevos. Uno, y después tenemos otro más que después te lo voy a contar. Después tenemos, a ver, tenemos discos aniversarios, tenemos la música del Guasón. Y tenemos Puerta B. Hoy tenemos una muy buena banda para Puerta B. Y tenemos nuestro tecito de todos los días, de todos los domingos, perdón. Bueno, arrancamos con la música. Y en la música vamos al año 1980, 23 de agosto de 1980. El disco se llamó Will Cats. Es el disco debut de la banda de la New Wave, Tiger of Pangtang. Bueno, vamos a escuchar algo de este disco, que es el primer disco de esta gran banda, que todavía continúa en vigencia. El disco estaba compuesto por 10 canciones. Y de ese disco escuchamos este temazo, que se llama Eutanasia, que es el track número 1. Así abre este discazo. Y como siempre, gracias por estar ahí, del otro lado. Gracias.

Bueno, gente, ahí acabamos de escuchar recién y arrancábamos con la música, con la banda Los Tiger of Pantan. Esta banda de los años 80, de la época de la New Wave, cuando arrancó toda la nueva época, la nueva era, ¿no? Y bueno, era el disco debut de la banda. El disco estaba compuesto por 10 canciones y estaba Jackson Cox en voz, Rob Wade en guitarra, Richard Lungs en bajo y Brian Dick en batería. Bueno, era la formación justamente que tenía en su momento esta gran banda. El productor era Chris Sangarides. Bueno, este gran productor también trabajó con gente como Anvil, Judas Priest, Inglu Mastin y Tin Lizzy, entre otros. Bien, bueno, un buen productor eligieron en su momento. Bueno, vamos a arrancar con las principales informaciones del día de hoy. Y vamos a hablar un poquito ahora de la banda, ¿cómo se llama? De la banda Magnum, que está con el tema del nuevo disco. Bueno, Steel Hammers Records va a sacar el 12 de enero el nuevo disco de Magnum, que se va a llamar Eren's Coming the Rains. El disco va a estar compuesto por 10 canciones y va a estar compuesto en vinilo, en digital y bueno, todo eso que están sacando actualmente las bandas. Te cuento, bueno, si más o menos vos no conocés la banda, o si conocés, es una banda. El cantante de esta banda, me acuerdo que aparece mucho en el disco de, ¿cómo se llama la banda? Esta de Avantasia, en el grupo de Tobias Sammet, Avantasia. Bueno, ahí suele aparecer mucho el cantante de esta banda, que no me acuerdo ahora.

Bien. Bueno, seguimos con un poquito más de información. Hablamos ahora de algún quilombito, pero no tanto. Habló el señor Adrián Van Der Beek, que viene hablando los últimos tiempos bastante seguido. Dice, explica cómo se sintió al escuchar el disco de Steve Vai, o sea, mejor dicho, Steve Vai tocando sus partes en Whitesnake. Bueno, como todos sabemos, el señor Steve Vai ha participado en el disco Slap on the Tongue, en el disco de Whitesnake. La cuestión es que ese disco tenía que tocarlo Adrián Van Der Beek. O sea, es como que él estuvo, ha participado bastante en la producción de ese disco. La cuestión es que dijo Adrián Van Der Beek, dice, me llevó un tiempo a aceptar el disco, sobre todo cuando escuché las partes de Steve Vai. Como todos sabemos, es un gran guitarrista increíble, pero sonaba tan distinto a lo que yo tenía en mente que me llevó un tiempo acostumbrarme. No obstante, al mismo tiempo pensaba que si yo no podía tocar, era fantástico que alguien lo pudiera hacer, decía Adrián Van Der Beek. Respecto al, ¿cómo se llama? A cuando participó justamente Steve Vai en el disco de Whitesnake, el disco de Slap and the Toe, que fue el único disco que había participado. Y después me acuerdo que Adrián Van Der Beek volvió a Whitesnake, pero para grabar el disco acústico ese que no le fue muy bien, que en su momento era Covered Eyes solo con Adrián Van Der Beek, pero hace muchísimos años. No me acuerdo cuándo fue que salió, creo que del 97, me parece, o 98, donde Whitesnake estaba muy mal y estaba pero recontra perdido estaba. Bueno, vamos a la música. Y la música, escuchamos a esta banda que no tiene mucha presentación para hacerlo, que es justamente, vamos a escuchar a Judas Priest, pero vamos a escuchar algo medio viejito de Judas, un temazo de un señor disco. El disco es un disco muy, muy querido por mí. El disco es ese discazo que se llama Killing Machine, que salió el 9 de octubre de 1978, un discazo de Judas. De ese disco vamos a escuchar esta canción que se llama Hell Bent for the Leather, este temazo que es el track número 4 de ese disco. Señor disco de Judas Priest. En su momento estaba Scott Ian en bajo, Rob Halford en voz, Kaka Dowin en guitarra, Glady Tipon en guitarra y Led Bing en batería. Era este baterista que acompañó a Judas Priest en los primeros años, más que todo, ¿no? A ver, él participó con Judas Priest, estuvo del año 78 hasta 79, que ha participado, pero creo que la primera parte de Judas, cuando Judas empezó a tener como un poco de fruto, ¿no? Así que bueno, suena Judas Priest en Radio Guasón.

Bueno, gente, seguimos con más de Ragozón. Y ahí acabamos de escuchar, recién escuchamos a Judas Priest con este temazo que se llamaba Hellbender the Other. Bueno, vamos a continuar con más información y hablamos ahora de, a ver, un poquito de este muchacho que no sé qué es lo que le anda pasando. Va, hace rato tiene ya algún temita, que es el señor Dee Snider. Afirma que no grabará más música, dice el señor Dee Snider, el ex cantante de Twister Sister. Dice, le habían preguntado a él en una entrevista si él otra vez quería sacar disco nuevo o música nueva. La cuestión es como que él dice que no me siento con esa necesidad de hacer música nueva. Ya los últimos dos discos que yo saqué, más un disco en vivo, ya es como básicamente lo último que estoy grabando. O sea, lo último que ya terminó como para cerrar. Creo que gracias a Jamin Jasta, que me animó últimamente para hacer música nueva en su momento, estoy como muy agradecido con él, que me pueda seguir acompañando y que me acompañó todo el proceso de los últimos discos que yo saqué. Pero ahora últimamente como que no estoy con ganas de seguir haciendo música, y creo que mi carrera van a ser todos estos discos que yo estoy grabando ahora, dice, y lo que ya dejó plasmado. Y respecto a lo de Twister Sister, es como que él ya automáticamente es como que algo de que va y viene, pero no hay algo definido lo que va a pasar con Twister Sister. No hay algo definido. Simplemente la banda está parada, pero por ahora simplemente no tiene ganas de seguir grabando música, dijo Dee Snider. Bien, bueno, seguimos con más información. Hablamos de Grey Digger, que presenta a su nuevo guitarrista. Grey Digger ha anunciado a su nuevo guitarrista, que se trata del señor Tobias Kersting, miembro de la banda Steel Hammers y ex Orden Organ. La cuestión es que la banda ha presentado a su nuevo guitarrista y bueno, vamos a ver un poquito ahora qué va a pasar. Seguramente van a hacer el tema del disco nuevo y eso. Pero respecto al tema del disco nuevo, te cuento algo rápido, que hay que recordar, mejor dicho, que el último disco de Grey Digger sacaron el 26 de agosto del año 2022, el año pasado que sacaron. Yo me acuerdo del disco, estaba muy bueno. Sí, señor. El disco se llamaba Sinfall of Eternity, se llamaba. Bueno, seguimos con más información. Hablamos de la banda Sadis, que ha terminado las composiciones del próximo disco, que van a sacar a finales del 2023. Ahora, va a salir a finales de este año. El disco ya está completo al 100% y simplemente se queda como para esperar cerca de fin de año el disco nuevo de la banda Sadis. Buena banda, tiene un par de temas copados. Sí, señor. Seguimos con más información. Hablamos de la banda Dark Tranquility en el estudio. Habló uno de los miembros, el guitarrista que se llama... pará que no me estoy acordando acá el nombre. Bueno, no está el nombre, simplemente dice el guitarrista. Bueno, la cuestión es que la banda ya ha contado que ya está en los estudios en Suecia para las grabaciones del próximo disco. Acá se puede ver una foto por Instagram y un video por Instagram también, que está la banda tocando. Bien, bueno, vamos a esperar entonces el disco nuevo de Dark Tranquility. Bien, seguimos con un poquito más de información. Hablamos de la banda Lamb of God, que está en el estudio también con el tema del disco nuevo. Mirá vos. La cuestión es que la banda está encerrada en el estudio. Está como grabando lo que va a ser el próximo disco, que no se sabe todavía cuándo va a salir el disco nuevo, pero se lo ve a la banda en el estudio, que están tocando, están ensayando muchísimo y seguramente grabando. Bien, bueno, vamos a la música ahora, y en la música vamos a Francia, año 1982. El disco se llamó Warning 2 y la banda se llama Warning 2. Es una banda que tuvo un periodo muy corto, que sacó 3 álbumes en los años 80. En 1981 salió el disco que se llamaba Warning, como la banda. 1982, el disco se llamó Warning 2. Y en 1984 se llamó Metamorfosis. Fue el último disco de esta banda francesa. Es una muy, muy buena banda, que están separadas. Actualmente no están haciendo nada.
Bueno, los miembros básicamente, el único que quedó vivo fue el bajista, porque murió el guitarrista, bien, y a ver, y sí, murieron dos miembros. Bueno, vamos a escuchar a esta gran banda con este temazo que se llama Petit Pupil, ahí está, que pertenece al disco que se llamó Warning 2. Bien, un discazo, me ha gustado bastante este disco. Así que suena los Warning en Radio Guasón.

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1: Bueno, gente, seguimos con más de Radio Bosón. Y ahí acabamos de escuchar recién a los Warning, esta gran banda de heavy metal que hoy ya no están más. Bueno, vamos a continuar con más de Radio Bosón, un poquito más de información. Hablamos un poquito de este muchacho que pertenece a un grupo que yo creo que el grupo tiene que disolverse, desaparecer por un tiempo, porque creo que las cosas no están saliendo muy bien. Yo no soy muy seguidor de esa banda. Habló Marco Hietala, dice, no cree que vuelva a Nightwish. Bueno, dijo él en una entrevista que dice, no lo creo, es decir, que no creo que el resto de la banda supiera lo profundo que eran mis problemas. Intenté mucho tiempo hablar con ellos, pero es que yo tampoco lo sabía del todo. Lo único que tenía, que habíamos hablado en ese momento, que yo tenía que ir al médico y tenía que ir a una psiquiatra. Después probamos con un par de pastillas diferentes. Ellos nunca pasaron por todo esto que me estaba sucediendo a mí. Y también tuve que exponer también al grupo. Bien. También tenía mucha presión en el aspecto burocrático, con todos los cambios de compañía y los problemas que había interno. Y fue lo que llevó a un contexto también de que me tuviera que ir de Nightwish, el cual confieso que no voy a volver por ahora a Nightwish. Bien, bueno, dijo Marco Hietala. Así que el que tenía la esperanza que vuelva, no vuelve más a Nightwish. Bueno, respecto al tema de Nightwish, bueno, yo no soy fanático de Nightwish. Escuché ese momento, seguí mucho la carrera de la banda hasta más o menos después del disco Nemo, ahí yo ya me quedé. Pero yo creo que es una banda que actualmente tuviera que disolverse por lo menos 2 años o 3 años o desaparecer por un tiempo, porque yo creo que la banda no está en un buen momento. Yo no presté mucha atención a los últimos discos de la banda, pero tiene mucho problema de por medio. Uno que no podía dormir, el otro que tenía insomnio, el otro que se fue. Pero yo creo que es una banda que debería como desarmarse ya, bien, por un tiempo. Bueno, hablamos de un regreso. Vuelve la banda Heroes War. Bueno, ha anunciado la vuelta a los escenarios. Bien. Y está el fundador, va a estar el señor Phil Rose, que trabajó en la banda Manil Robot, y el baterista Andreas Newley, de la banda Jefferson Raid. La cuestión es que la banda va a regresar después de bastante tiempo. Y ya están con el tema de la preparación del disco nuevo de la banda. Así que se viene un disco nuevo de este gran regreso. Hablamos un poquito, seguimos con más información y hablamos del señor Arjen Lucanse, más conocido como Airion, que está preparando un disco nuevo. Es un disco nuevo que es un disco en vivo especialmente. Bueno, la cuestión es que este muchacho hace un despelote con los discos de él, porque son 3 discos, 4 discos separados, tiene un montón de invitados. Es un quilombo, ¿verdad? Un puterío el tema de este muchacho que se llama Airion. Bueno, la cuestión es que la banda va a sacar un disco nuevo que se grabó en septiembre del 2020 y lo van a sacar ahora, ese shows. Bueno, va a tener varios invitados, que son varios, acá se puede ver la foto, pero no tengo los nombres todavía de la gente. Pero sí tenemos la foto. Son un montón de artistas que lo van a estar acompañando. Bueno, seguimos con más información. Hablamos de Mixed Mars, que insinúa un anuncio inminente. ¡Wow! ¿Se viene un puterío de por medio? Bueno, el ex guitarrista de Motley Crue, Mixed Mars, ha publicado un misterioso video indicando que algo va a suceder en 13 días. Imaginamos que tiene que ver con el disco en solitario de él. ¿Ustedes se acuerdan que él iba a sacar un disco en solitario? A ver, un poquito acá tenemos la foto. Coming 13. Dice, coming 13 días. Así que bueno, vamos a ver qué va a pasar en 13 días. Hay que recordar que él estaba con el tema del disco en solitario, pero no sabemos qué fue lo que pasó exactamente después. Bueno, vamos a la música. Y en la música vamos a escuchar a Manowar. Hoy vamos a hablar de Manowar despuésmente. Y vamos a escuchar este temazo, pero temazo de Manowar. Me gustó mucho lo que tiene que ver con Manowar, por supuesto, toda la primera etapa de la banda. La última etapa como que medio se fue un poquito al carajo. Pero vamos a escuchar de Manowar de este señor disco, porque es un señor disco, que se llamó Hylton England, año 1984. El disco estuvo compuesto por siete canciones. Y la formación estaba Eric Adams en voz, Joey DeMaggio en bajo, Ross DeVos en guitarra y Scott Columns en batería. Vamos a recordar de este disco este temazo que se llama Army of the Immortals, y de es un pero temazo, pero zarpado como es. Y el disco es un señor disco. Suena Manowar en Radio Gozón.

Qué hermoso tema. Vamos a continuar con Radio Guasón con las repetidoras. Te cuento. 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Bien, vamos a comenzar con los discos nuevos. Bueno, hoy trajimos dos discos de bandas clásicas, pero de diferentes estilos. Vamos de un extremo al otro. Vamos de lo más extremo a un poquito más tranqui. Bien, vamos a arrancar con el primero. Vamos a hablar un poquito de esta banda clásica, banda brasileña, que se formó en 1990. Tuvo muchos cambios y hoy todavía continúa en actividad. Estamos hablando de la banda Tortoise Quay. Bueno, la banda de thrash y death metal ha sacado su nuevo disco, un señor disco, que se llama The Village. Así se llama el disco. El disco se llama The Village. Es un disco bastante copado. A mí me agradó bastante el disco. Desde ya le ponemos un 10. El disco salió el 22 de septiembre, salió hace aproximadamente un mes. Está compuesto el disco por 12 canciones. Todos los temas están muy copados. A mí, por lo menos, que yo no soy seguidor muy fanático de la banda, pero me gusta y es un disco escuchable. El disco está compuesto, como te contaba, por 12 canciones y salió vía Titan Kids Records, la discográfica, para sacar el disco. La formación está Castor en bajo, Almicar Christopher Faro en batería, René Simeonato en guitarra y Mayara Puertas en voz. Bueno, esta señora que está cantando actualmente, que por cierto le está dando un buen aire a la banda, que ya viene participando del disco anterior de la banda, que el disco se llamó Far Beyond Existence, que el disco salió en el 2017, que también fue un buen disco. Mira, diferencia con el disco anterior, no hay muchas, porque la nueva incorporación de la nueva cantante le ha venido bastante bien a la banda. Le ha dado otro aire. Por ahí venía de una parte como muy, por ahí, como un poquito más cuadradita, ¿no? Un poquito ese thrash metal. Y yo creo que la incorporación de esta chica le vino como otro sonido más, por ahí un thrash un poco más técnico le quedó, un poquitito, ¿no? No tanto, un poquitito nomás. Y hay que recordar que antes el que se hacía cargo de las voces era uno de los dueños de la banda, que es el señor Castor, que tocaba el bajo y cantaba. La banda siempre se manejó con un perfil un poco bajo. Bien, la banda tuvo otros cantantes también, como por ejemplo Víctor Rodríguez, perdón, que ha participado también en algunos discos de la primera época. Pero bueno, la cuestión es que actualmente se quedó esta nueva cantante, que está haciendo un buen laburo. Ojalá que siga cantando ella, porque tiene un excelente futuro con esta gran banda que son los Tortoise Quay. Bueno, el disco le ponemos un 10, pero 10 grande. Suena muy bien, tiene mucha potencia. Como te contaba anteriormente, está como un thrash muy técnico, no mucho, pero un poquito. Es como que ya se nota un poco más ese thrash. Trash Dead que lo está manejando bien, así que estamos conforme con el trabajo que está haciendo actualmente la banda. Y bueno, y esperemos que no cambie la formación otra vez. Bueno, eso es por un lado. Y ahora nos vamos a otro extremo, un poquito más tranqui, ¿no?
Y hablaremos del disco nuevo de la banda Lich Mom, la banda del señor George Lich, que han sacado un disco nuevo. La banda sacó un disco nuevo. La banda ya había anunciado que iba a sacar un disco nuevo. Y acá lo tenemos. Bien. El disco se llama, Babylon. Así se llama el disco. Salió ahora, hace muy poquito. Salió vía Fronty Music. Bueno, viste que ¿cómo se llama esta discográfica? La Fronty Music. Tiene muchas bandas de hard rock. Ah, bueno, acá me están recordando que la discográfica tiene muchísimas bandas porque es encargada en realidad de sacar todas las bandas de hard rock de la última era de ahora. Tiene un montón, tiene. Bueno, a ver, el disco está bastante copado. Lo que sí ha cambiado son todos los jugadores de la banda. Tiene toda formación nueva. Tiene prácticamente cambió, el 80% cambió. El señor George Lich echó a unos cuantos y quedaron algún que otro viejito, pero ha cambiado los jugadores, ha cambiado. Actualmente la banda se encuentra con el vocalista Gabriel Colon y el bajista Jaron Julin y el baterista Jimmy Ando. Esos son los nuevos. Bien. El único que quedó en pie fue su compañero, el que ya venía anteriormente, creo que era el baterista, me parece que era, que ya estaba. Entonces es como, la verdad que no entiendo mucho el cambio de formación, por qué lo hizo él. Bien, bueno, el disco está compuesto por 10 canciones. El disco suena bastante bien, está bastante interesante. Y la banda se formó, como todos sabemos, en 1989. Bien, tras la separación de Dokken en esos años, él creó esta banda propia. Bueno, para dejar de hablar un poco, vamos a la música. Escuchen el disco, que está muy bueno. A mí me ha gustado los dos, pero le doy un poquitito más al disco de Tortoise Quay. Bueno, suena Tortoise Quay con la canción que se llama Mamus. Ahí está. Y de Lich Mom la canción se va a llamar Time and After Time. Estos son los discos nuevos acá en Radio Guasón.

Bueno, gente, ahí acabamos de escuchar recién los discos nuevos y escuchamos a la banda Leech Mom y a la banda Tortoise Quay. Bueno, vamos a festejar los cumpleaños de esta semana, que solo tuvimos uno, y de un gran violero que no está más entre nosotros. Bueno, esta semana nacía este gran violero que hizo grandes cosas y quedó plasmado sus grandes cosas que hizo. Esta semana nacía Osvaldo Civile, nacía esta semana. Bueno, una persona que hizo un montón de cosas para el metal nacional, ha grabado grandes discos con lo que fue, por supuesto, ese grupo B8 que

nosotros hemos crecido escuchando la música de B8, y fue la primera, una de las tantas semillas, ¿no?, que salió para infinidades de bandas después. Y ni hablar también de la banda Orcas, que todavía continúan en vigencia. Así que nosotros queríamos festejar el cumpleaños de Osvaldo Seville, que él nació el 21 de octubre. Él tenía que estar cumpliendo actualmente 65 años. Así que lo vamos a recordar a él con un discazo, que es el primer disco que sacó Orcas en 1990. El disco se llamó Reinará la Tempestad. Salió vía Tripoli Records, la discográfica, en esos años. Y estaba Eddie Walker en bajo, Gabriel González en batería, Osvaldo Seville en guitarra y Hugo Benítez en voz. Discazo. El disco estaba compuesto por 9 canciones. Todos los temas están muy, muy copados. Y esto le ponemos un 10, pero completito. Así que lo vamos a recordar a Osvaldo Seville, y también vamos a festejar su cumpleaños con este temazo que se llama Ardiendo en Llamas. Así que muy feliz cumpleaños, Osvaldo Seville.

Bueno, gente, ahí acabamos de escuchar recién los cumpleaños de esta semana y escuchamos al gran Osvaldo Civile. Bueno, seguimos con más información o vamos a la música. A información, bueno, acá dice el productor que tenemos que ir a la información. Bueno, a ver qué dice el productor. A ver, ¿de qué vamos a hablar ahora? Bueno, vamos a hablar un poquito de esta banda que no sé en qué quedó, que viene con disco nuevo o no, va y viene, pero ahora parece que sí. Disco de versiones de Dimmu Borgir. Bueno, el 8 de diciembre, los Dimmu Borgir van a sacar un disco nuevo. Bien, el disco es un disco de covers, que van a incluir covers de Venom, de Bathory, de Twisted Sister, de Acep y de Celtic Frost, entre otros. Bueno, es un disco de 8 canciones, que es un disco de covers. Ellos ya estuvieron, me acuerdo, en el disco tributo a Acep, y me parece que es el mismo tema, el clásico Metal Hearts. Bueno, lo que se sabe es justamente esto, que la banda va a sacar un disco nuevo, un disco de covers. Y la banda también es cabeza de cartel de varios festivales que se van a venir a fin de año. Así que la banda está como dando unos pasos, dentro de todos, importantes. Porque la banda estuvo parada, mucho tiempo estuvo parada. Bueno, seguimos con más información. Hablamos de reedición del aniversario de Opeth. Bueno, con motivo del vigésimo aniversario del disco de Opeth, Damasión, Music for Nation va a sacar el 15 de octubre una caja especial con incluyendo material inédito de ese disco. Bien, la mezcla y el remaster del 2015 fue realizado por el señor Steven Wilson, este gran músico que viene sacando discos medio choto en solitario. Bueno, seguimos con un poquito más del tema de Opeth. Bueno, la cuestión es que van a sacar esta reedición del disco, de este discazo de Opeth que se llama Damasión, y lo van a sacar con una caja que va a tener vinilos de colores, va a incluir remeras, pins y algunas cositas más extra. Bien, bueno, vamos a la música, hacemos un poquito de música de discos aniversarios que cumplieron año esta semana. Y esta semana cumplieron dos bandas clásicas, cumplieron aniversario con sus discos. La primera es Crimson Glory, que ha cumplido año con este disco que salió en 1986. Esta banda de heavy metal progresivo con algo de power metal. Banda de los Estados Unidos, de Florida, que se formó en 1983. Tuvo varios parates y ahora pararon en el 2013, paró la banda automáticamente. La banda siempre ha sacado no muchos discos, pero son discos muy copados que tienen un sonido impresionante, lo que es los discos de Crimson Glory. El disco salió el 20 de octubre y ahora cumplió años, y la formación estaba compuesta por Mignin en voz, John Draining en guitarra, Ben Jackson en guitarra, Jeff Lords en bajo y Dana Burnell en batería. Lastimosamente, el que falleció fue el cantante Mignin, que estuvo, básicamente ha grabado este discazo y ha participado en 3 álbumes de la banda. El cantante era un muy buen cantante, que si no me está saliendo acá, me parece que murió de cáncer, ¿puede ser? Bueno, la cuestión es que murió en el 2009, y era un gran cantante. A mí me parecía pero excelente cantante, tenía un tono de voz particular, tenía aparte. Bueno, la cuestión es que la banda Crimson Glory siguió hasta el 2013, y el que participó varios tiempos en la banda fue el cantante

Volteran en voz, Peter Manson en guitarra, Will Lachman en bajo y Albert Edgeworth. Esa era la formación que tenía Grey Digger en esos años, la época dorada de Grey Digger. Todavía continúan, por suerte, en actividad, y hoy justamente estábamos hablando que tenían a su nuevo guitarrista. Y la banda es una banda excelente, tiene varios discos, todos los discos están muy buenos, y banda, señora banda. Así que hacemos nuestro bloquecito de música con discos aniversario. Suena Crimson Glory con la canción que se llama Valiant, y después Grey Digger con la canción que se llama Tyrants.

Bueno, gente, ahí acabamos de escuchar recién a esta este bloquecito con estas dos bandas clásicas, que era justamente Grave Digger y Crimson Glory. Bueno, vamos a hacer un poquito de música nacional, y vamos a escuchar al señor Tano Romano con su carrera solista, que ha sacado varios discos solistas, y vamos al año 2017. El disco se llamó Uno y el tema se va a llamar Adicto al Poder. Bien, y después escuchamos a Tren Loco con esta canción que se va a llamar De Pie, del disco que se llamó Prisioneros de la Tierra del 2022. Es el último disco de Tren Loco. Así hacemos un poquito de música nacional.

Bueno, gente, hoy trajimos la música del Guasón. Y hoy trajimos a una banda, que es una banda clásica de lo que tiene que ver con el black metal. Una banda que yo la venía escuchando bastante los últimos tiempos. Y dije, ¿por qué no vamos a escuchar algo de esta gran banda clásica? Que la tenemos como medio ahí dando vuelta. La banda es Dark Throne, justamente. Vamos a escuchar a los Dark Throne, esta banda de black metal. Es una excelente banda que todavía continúa en vigencia, por suerte. La banda ha sacado varios discos y por suerte todavía continúa en actividad. Y por suerte, voy a decir, por suerte. Vamos al año 1994, ¿bien? El disco se llamó Transylvania Hunger, se llamó. Es uno de los discos medio clásicos que tiene la banda actualmente. El disco estaba compuesto por 8 canciones. Salió el 17 de febrero del año de 1994. La formación, los únicos dos miembros que tenemos, que es Nocturno Oculto y Ferinz, que, bueno, Ferinz es uno de los que está llevando este proyecto, no proyecto, sino ya la banda hasta la actualidad, por suerte. Respecto a la banda, mira, lo último que sacó la banda fue justamente el año pasado. El disco se llamó Astral Fortress y fue buen disco, pero el disco anterior, me acuerdo que no tuvo un buen recibimiento, el disco Eternal Hells. Ese disco me acuerdo que no tuvo un gran recibimiento. La crítica como que no le dio mucho por motivo de que el disco era demasiado largo. Pero el último, tuvo muy buen recibimiento, que salió el 28 de octubre del 2022. Así que suena Dark Throne en la música del Guasón con esta canción que se llama Graving Taking Mains. Así que hacemos la música del Guasón y seguimos con más.

Bueno, gente, seguimos con más de Radio Guasón. Y ahí acabamos de escuchar recién a los Dark Throne con la música del Guasón. Bueno, seamos un poquito de información y creo que es la última tanda. Hablamos de Ozzy, que sigue con su próximo disco. Habló un poquito, habló Ozzy Osbourne, habló del próximo disco. Dice que se juntó con Andre Watts, hicimos un par de discos juntos y ahora estoy esperando que se quede libre para hacer otro disco. Personalmente me gustaría tener las cosas hechas antes de ir al estudio, pero para los últimos discos tuve que hacer las cosas de forma distante. De hecho, hubo bastante que se hizo sobre la marcha. Es como que el tipo siempre tuvo esa particularidad de trabajar él como más anticipado. Y está bien. El último disco, que un disco medio disputado, medio peleado, fue como que se hizo sobre la marcha, como dice él. Pero bueno, vamos a ver qué va a pasar ahora con el, si va a salir de gira o no. Así que bueno, ojalá que sea lo mejor para el bien de él, ¿no? Bueno, seguimos con más información. El disco de Exodus para el 2024. Habló Gary Hall. Dice que el próximo disco se va a empezar a grabar en marzo o en abril. Bien, pero no he hablado mucho del disco porque estábamos metidos en otras cuestiones. La cuestión es que la banda está grabando, o sea, está mejor dicho, ideando ideas para lo que va a ser el próximo disco. Dice que el próximo disco podría salir entre septiembre del año que viene y va a salir vía Napalm Records. Lo que sí es que el disco se va a empezar a grabar entre marzo o abril del año que viene. Bien. Seguimos con un poquito más de información. Hablamos de la banda Agresión, que está con el tema del disco nuevo, que van a sacar el primero de diciembre vía Masacre Records. El disco nuevo se va a llamar Frozen Agresor y va a estar compuesto por 12 canciones. Bueno, vamos a la música, y en la música hacemos un poquito de música media nueva, ¿no? En realidad sí nueva, porque es una banda nueva de thrash metal. La banda se llama Ural y suena muy copada, es una banda de Italia. Tiene dos discos ya editados y la banda se formó en el 2010. Han sacado tres discos, perdón. El último disco que sacaron ahora hace muy poquito, se llama Sichoverse, se llama. Salió el 10 de octubre, está compuesto por 8 canciones y la banda suena muy copada. Así que de ese último disco que sacaron ahora hace muy poquito, el tema se va a llamar Heritage.

Bueno, gente, seguimos con más de Ragozón y ahora ha llegado el momento de escuchar nuestro bloquecito de Puerta B. Bueno, hoy en Puerta B trajimos a esta banda que hace stoner y tercer rock y algo de rock psicodélico. Bien, y también progresivo rock. Bueno, la banda se llama Moch, son de Canadá, tienen aproximadamente 4 discos y del último disco que salió ahora hace muy poquito, que se llama Waiting in Goetz, vamos a compartir una canción. La banda está bastante interesante. Por ahí tiene algo, por ahí pasa una faceta de lo que es The Doors con una mezcla de Black Sabbath, y por ahí se pone un poquito stoner, un poco más clásico, ¿no? Pero está bastante buena la banda. Bueno, vamos a escuchar una canción que se llama The Star, ¿bien? Así que suena Moch en Radio Guasón.

Bueno, gente, seguimos con más de Radio Guasón y ha llegado el momento de escuchar el último bloque de el programa del día de hoy. Hacemos nuestro tecito del día de hoy y nos vamos a tomar el rico té del día de hoy con la banda GBH, esta gran banda de trash, de hardcore y de street punk, bien, y de crossover trash metal también. Bueno, la banda ha sacado grandes discos, todavía continúan en actividad por suerte, liderado por supuesto por este señor, el señor Colin Abraham. Pero espectacular lo que es la banda. Bueno, la banda ha sacado, como te comentaba, varios discos. Y el último disco de la banda fue en el 2017, que se llamó Momentum. Nosotros vamos al año 1984. El disco se llamó City Babies Revenge. Y de ese disco vamos a compartir esta canción que se va a llamar Against Time. Y después nos vamos al año 2002. La canción se va a llamar The Unexpected. Así se va a llamar. El disco se llamó Jaja, del 2002. Buen disco, pero gran disco. A mí me ha gustado bastante ese disco. Tiene varios discos muy copados la banda GBH. Bueno, es una banda británica de hardcore punk, nacida en Birmingham en 1978. La banda, nacido con el nombre de GBH, fue formada por Colin Abraham, ídolo. Bueno, son pioneros del hardcore punk. Junto con bandas como por ejemplo Discharge y The Exploited, otra gran banda. Así que suena GBH en el tecito del día de hoy y seguimos con más.

Bueno, gente, ahí acabamos de escuchar el último bloquecito del día de hoy con el tecito del día de hoy con la banda GBH. Bien, bueno, gente, nos vamos a empezar a despedir. Te cuento, si querés escuchar Radio Guasón, puedes escuchar por las siguientes repetidoras: Metal Argentum Radio, De Montreal Radio, El Lado Salvaje, Radio Net, Ginebra Radio, Saurón Radio, Caballero de Acero Radio, FM Universidad y Choices Radio. Bueno, si te querés contactar con el programa, tenés el mail radioguasón@gmail.com, o si no, por Facebook, busca Radio Guasón. ¿Algo más para decir? Sí, señor, la producción. En la producción del señor Nacho Aguilar, dirección FM Schenker, conducción quien te habló, Mauricio López. País, compañeros de trabajo, audiencia, nos vamos a ver la semana que viene con más de Radio Guasón, con el programa 421. Un abrazo grande para todos. Chao.

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2: Buenas tardes, barra noche. ¿Cómo están ustedes? Nosotros muy bien, de este lado, preparando... esperando, mejor dicho, compartir 60 minutos de música especialmente elegida para ustedes. Y vamos a empezar nuestra playlist de hoy con Pat Metheny, reciente visitante de la Argentina. Estuvo el jueves y viernes pasado en el Gran Rex, presentándose como nunca antes lo hizo en nuestro país. Pat Metheny estuvo varias veces en Buenos Aires. La primera fue allá por 1985, presentando el álbum First Circle en el Estadio Obras, una banda que incluía a Pedro Aznar, como saben los memoriosos del rock argentino de aquellos años. Y luego, bueno, estuvo en varias oportunidades, un concierto bellísimo en el Club Jams de Palermo, allá por fines de los 80, y estuvo el año pasado con su banda. Ahora vino solo. Y le decía hace poco al periodista Santiago Giordano de Página 12, soy director de una orquesta de uno solo. Él con su guitarra, en este caso con una guitarra barítono construida por su luthier de cabecera, Linda Mainzer, y material de dos discos, Dreambox de 2023 y Moon Dial de 2024. De este último vamos a escuchar el tema que da título al disco. Así, con Pat Metheny solitario con su guitarra, empezamos la emisión de Influencias de hoy.

0: 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Pat Metheny, 2024 Moon Dial, este viejo amigo de la Argentina y amigo de influencias, porque la verdad es que cuando comenzamos a hacer este programa con el amigo Eduardo D'Argenio en nuestro pool, en nuestro cuadro de honor, estaban los músicos de fusión en ese momento, el jazz fusión. Y una de las estrellas de la escena del jazz fusión era sin duda Pat Metheny.
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0: Hablando de buena música y de música conmovedora, anoche tuvimos la fortuna de vivir una experiencia musical intensa, conmovedora, justamente con Chango Spasiuk y Sur del Sur Ensemble, un cuarteto de cuerdas. En rigor es un ensamble más numeroso, pero en la presentación de anoche en la sala Astor Piazzolla, ahí en el Teatro Argentino, lo que vino es una versión, si se quiere, reducida de ese ensamble, un magnífico cuarteto de cuerdas más percusión. El cuarteto, el ensamble en rigor, dirigido por el concertino, el violín solista y arreglador Guillermo Rubino. Y escuchar chamamé o escuchar música de pertenencia litoraleña, música territorializada, que pertenece a un territorio, que tiene una fuerte identidad, que tiene ecos esa identidad del cruce de culturas que se produjo en el litoral, con toda la fuerte presencia de la polca, de la mazurca, de los ritmos de la Europa, de Centro Europa, y ahí están sin duda los ancestros de Chango Spasiuk. Decía, escuchar chamamé como música de cámara, escuchar el folclore de litoral instrumentado con música de cámara, es sin duda una experiencia singular, y desde el punto de vista de los artistas es un enorme desafío, porque hay un gran riesgo. ¿Y el riesgo cuál es? Bueno, el riesgo es convertir, digamos, ese encuentro, esa suerte de fusión, en una especie de síntesis grandilocuente con derivaciones clasicistas, como si las cuerdas que remiten, el violín, la viola, el cello, a la tradición europea, pretendieran ensalzar o levantar la música popular de Corrientes, de Misiones, del Chaco, de Formosa, de nuestro litoral. Bueno, afortunadamente, y merced a la experticia de Chango Spasiuk y sin duda de este Sur del Sur Ensemble, que es una agrupación que está especializada justamente en interpretar música de tradición popular o de tradición oral en formato clásico o en formato académico, no sucedió eso, todo lo contrario. Pasamos un momento hermoso, bellísimo, con microformas, es decir, respetando el ritmo y la forma de ese material originario, sin desarrollarlo, sin expandirlo, sin convertirlo en otra cosa de lo que es. Y además, bueno, con dos momentos muy particulares en los que tanto Chango como el Sur del Sur Ensemble se corrieron un poco nomás de la tradición del chamamé. Fue la composición Luis, escrita por Guillermo Rubino, dedicada al percusionista Luis Favero, y en su nombre, bueno, en su nombre a la familia Favero y a los 30.000 desaparecidos. Fue un momento fuerte y conmovedor. Y otro gran momento celebrado y aplaudido por todos nosotros, la versión de Libertango. Y mientras escuchaba Libertango, recordé aquel otro encuentro, muchos años atrás, de Astor Piazzolla con el Kronos Quartet. Bueno, en este caso, Piazzolla con el Kronos Quartet, un bandoneón, un grupo de cámara, el tango, el espíritu del tango en todo caso, el tango contemporáneo, lo que escuchamos ayer, en cambio, la tradición del nordeste argentino, también con las cuerdas, en este caso del Sur Ensemble, en su versión cuarteto con percusión. Vamos a escuchar lo último que grabó Chango Spasiuk, justamente con el Sur del Sur Ensemble, se llama Búsquedas, seis pequeños movimientos, y esto es parte de lo que pudimos disfrutar anoche en el Teatro Argentino de La Plata.

0: Acordeón, cuerdas, Changos Pasiuk con Sur del Sur Ensamble haciendo Búsqueda, 6 pequeños movimientos.
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0: Tengo en mis manos un libro muy esperado, por lo menos esperado por quienes conocemos a los autores, Sebastián Benedetti y Ponchi Fernández, y por quienes nos hemos formado en la crítica musical y en otras cuestiones más también, leyendo, entre muchos otros artefactos escritos en papel, revistas de rock, revistas de música y especialmente revistas de rock. Recuerdo un recuerdo entrañable de mi adolescencia, un póster de los Rolling Stones y al lado otro de los Beatles, buscando un dudoso equilibrio. Me gustaban las dos bandas, más los Beatles obviamente, en mi pieza de la infancia. Y esos pósters, de poca calidad quizás gráfica, pero documentos de un momento único para toda una generación, eran láminas centrales de la revista Pelo. Les estoy hablando del año 1971-1972. Bueno, el libro se llama Ídolos o qué, y justamente es una historia de aquellas revistas de rock en la Argentina, de aquellas y de estas, porque la investigación que emprendieron Benedetti y Fernández arranca en 1955, un año seminal, crucial para el rock and roll, todavía no se hablaba de cultura rock, obviamente, y llega hasta el año 2025. 70 años de rock escrito, 70 años de revistas de rock, un trabajo exhaustivo, desafiante, porque se trata de contar la historia de las fuentes de la historia. Es una historia del rock desde una mirada diferente, es una historia, yo diría, oblicua del rock en Argentina, pero no del rock argentino, que también tiene, de luego, un lugar muy importante, sino de la recepción del rock y de cómo la escucha del rock fue convirtiéndose en una práctica habitual y extendida en las distintas, diferentes generaciones de argentinos, desde aquellos de comienzo de los años 60 hasta la actualidad. Un trabajo obsesivo en cuanto al rigor periodístico y finalmente un trabajo historiográfico, un libro de historia, Ídolos o qué, una historia de las revistas de rock en la Argentina. Pin Up, Pelo, la más longeva, Mordisco, Expreso Imaginario, revista sobre la cual ya Sebastián Benedetti y Martín Graciano hicieron un estupendo trabajo algunos años atrás. La Mano, quizás la última gran revista de rock, de cultura rock que hubo en nuestro país. Rolling Stone, por supuesto. Los Inrocuptibles, los suplementos, los fanzines. Un mundo escrito, un universo papel que sostuvo y legitimó el rock. Así como, bueno, generaciones antes lo hicieron otras revistas referidas a otros géneros, porque desde que se conforma como expresión cultural en el mundo moderno, digamos, principios del siglo XX, la música popular urbana siempre tuvo, al menos en Argentina, quien la escribiera. Siempre tuvo. Revistas como El Alma que Canta, más tarde Cantando, Tangueando, en los años 60... Folclore, que dirigía Félix Luna, pero no hay ningún género musical de música popular que haya producido tantas revistas, que haya sido objeto de análisis, de información, de difusión como el rock. Son realmente incontables las publicaciones que se editaron en nuestro país, muchas de las cuales, por no decir todas, están minuciosamente examinadas, comentadas en este magnífico libro que, reitero, estábamos esperando desde hace ya un buen tiempo. Ídolos o qué, Sebastián Benedetti, Ponchi Fernández, una historia de las revistas de rock en Argentina. Vamos a escuchar Arco Iris haciendo un blues de su primer disco y después vamos a aclarar por qué, aunque no habría por qué buscar ninguna razón porque ha sido una gran banda de rock, pero en este caso hay un motivo por el cual vamos a escuchar este tema.

ahí había una quena o una flauta anticipando el cruce entre música andina, rock y algo de jazz, que iba a terminar de definir el sonido, la estética de Arco Iris. En los comienzos esto no estaba tan claro, recién oíamos un blues hecho y derecho, blues de Dana, Arco Iris, fines de la década del 60, y lo escuchábamos porque, como bien lo recuerdan Sebastián Benedetti y Ponchi Fernández en el libro Ídolos o qué, una historia de las revistas de rock en Argentina, fue uno de los pocos grupos de rock argentino, de rock local, que fue nota de tapa en la revista Pelo, en los primeros 100 números de la revista Pelo. Los otros fueron Ricardo Soule, Box Day, Luis Alberto Spinetta. Ninguna otra figura del rock local entre febrero de 1970 y agosto de 1978. Ni Sui Generis, ni Invisible, ni Crucis, ni La Máquina y tantos otros. Es verdad que estuvo Gato Barbieri allá por mediados de los años 70. Obviamente Gato Barbieri no fue un músico de rock, pero en ese momento su fusión de jazz y de música latinoamericana con un sonido muy poderoso fue del agrado del público de rock, y de hecho muchos jazzeros entre el público le dio la espalda a Gato cuando presentó su nueva experiencia musical, sus caminos latinoamericanos en Buenos Aires en 1973. Bueno, pero lo interesante en este caso, referido a lo que estamos comentando, es que la revista Pelo tuvo un mandarín cultural, como suelen tener las revistas influyentes en un determinado campo de la cultura. Daniel Ripoll fue su mandarín cultural. No era el único, Sibeira como secretario de redacción y luego como director de la revista pudo meter su cuña también, y esto generó lógicamente polémicas. No es que el rock nacional, que se lo empieza a denominar así allá por 1973, al menos por primera vez en una revista de rock, no es que estuviera ausente, completamente ausente. De hecho, en las reseñas discográficas prácticamente todas las ediciones importantes tenían su respectiva reseña, pero la balanza estaba volcada más a las grandes figuras del rock británico y estadounidense que solían copar las tapas de la revista Pelo. Esto, por supuesto, generó algunas fricciones y rechazos en el mundo del rock, desde Javier Martínez, Lito Nevia, Papo. No, incluso Spinetta tuvieron algunos encontronazos con Ripoll y con su notable trabajo periodístico y de editor. En algún momento él se define más como editor y como periodista, por supuesto, como especialista en rock, aunque de hecho también lo era, y que marca toda una época, el periodo más extenso que ha tenido una publicación especializada en rock en la Argentina, desde su fundación en 1970 hasta principios del siglo XXI. Esta y muchas otras historias en el libro de Sebastián Benedetti, Ponchi Fernández, Ídolos o qué, una historia de las revistas de rock en la Argentina. El rock nacional no estaba en las tapas de Pelo, pero sí está, por supuesto, en Influencias.

Qué hermosa canción de Morris en una tarde de sol, de 30 minutos de sol, 30 minutos de vida, perdón. Uno de los LP fundamentales del rock nacional de todos los tiempos, grabado en un momento en el que se empezaba a bifurcar el campo de lo que hasta ese entonces era la música pop, la música beat, o como solían decir los medios masivos de comunicación, la música joven. Por un lado la progresiva y por otro lado la complaciente. Por un lado el rock, por otro lado la música comercial. Etiquetas quizá un tanto vanas, un tanto difusas, pero que tenían un sentido de pertenencia fuerte. Y esa polarización evidentemente fue un motor, fue un estímulo para aquellos artistas que cuidaban celosamente la autonomía estética de lo que hacían, y se enfrentaban a veces de manera muy, muy clara y decidida, como Luis Alberto Spinetta en su famoso manifiesto en tiempos de Artaud, 1973, contra lo que la cultura hippie llamaba el sistema. La cultura hippie y la contracultura llamaba el sistema. ¿Cómo poder aprovechar la industria cultural, los recursos que brindaba la industria cultural, para llegar a la mayor cantidad de público, de audiencia posible, pero al mismo tiempo manteniendo la soberanía sobre el material en todos sus aspectos, no solamente en los arreglos, en la sonoridad de las canciones, en la extensión, el famoso tema de la duración? Este tema no es radiable, este tema no se puede pasar por radio porque dura más de 3 minutos y medio o 4 minutos, ¿no? Esas eran las cuestiones que se debatían muy acaloradamente, pero al mismo tiempo una necesidad de estar, de expresar una voz, la voz de una generación. Y bueno, para eso no había más remedio que grabar discos, llegar a la industria cultural, ¿no? Este libro que estamos comentando, que estamos disfrutando, Ídolos o qué, una historia de las revistas de rock en Argentina 1955-2025, de Sebastián Benedetti y Ponchi Fernández, tiene infinidad de perlas y perlitas, ¿no? Algunos datos curiosos, un poco bizarros. Un niño prácticamente, un joven de un púber de 13, 14 años llamado Luis Alberto Spinetta, mandando una carta a una revista de la multinacional Disney, o este dato que sobre el que me voy a detener ahora. En diciembre de 1969, cuando Cronopios y La Bella Gente ya estaba terminando la historia de Pin Up, se estaba apagando la historia de Pin Up, aparece una revista que se autoproclama como primera revista integral de la juventud. La revista se llamaba Alquitrán, y entre sus colaboradores estaba Jorge Alemán. Sí, el psicoanalista, el escritor, el autor de importantes libros como Capitalismo, Crimen Perfecto, Pandemonium, Notas sobre el Desastre, colaborador habitual, columnista habitual de Página 12, y una opinión de referencia en el campo del análisis político actual, contemporáneo, tanto en la Argentina como en Europa. Alemán se emigró a España cuando irrumpió la dictadura en 1976 y vivió allí muchos años. Creo que sigue viviendo allí, un poco en Buenos Aires y un poco en Madrid. Bueno, quienes conocemos la historia de Jorge Alemán sabemos que es un fana de los Beatles de la primera hora. Incluso no hace mucho tiempo atrás estuvo en el programa de Miguel Rep en Radio Provincia y se explayó sobre y compartió, por supuesto, con Miguel, que también es un Beatlemaníaco incurable, la pasión por los Fabulosos Cuatro. Bueno, Jorge Alemán colaboraba en esta efímera revista llamada Alquitrán, que rescatan Benedetti y Ponchi Fernández, quienes además lo entrevistan a Jorge, y dice así Jorge, en un tramo de la nota: a los 12 años yo ya era un enfermo de los Beatles. Fui a la casa del disco, que entonces se probaban los discos en una cabina con púa con un amiguito. Ya comprábamos discos de rock, y el tipo dijo: miren, acaba de llegar esto. Y nos dio el primer larga duración, como se decía en aquel entonces. Pusimos el primer tema, I Saw Her Standing There, la vi parada ahí, traducida, y el pibe este y yo levitamos. A partir de allí, ya fui un enfermo de los Beatles.
soy lo que se dice un friki. En cierta ocasión, aquí en Madrid, con uno de los grandes críticos musicales españoles, jugamos un concurso a ver quién reconocía rápido, con un segundo en que se pusiera el tema, cuál era el tema, quién cantaba y en qué LP estaba. Se lo gané, porque he sido siempre un acérrimo seguidor del milagro Beatle. En la época de Alquitrán me entretuve mucho porque afanábamos cosas de la Rolling Stone escritas en inglés cuando apareció todo el asunto de la muerte de Paul McCartney. Nos entreteníamos vendiendo artículos sobre cómo se descubrían distintos signos en los LPs y en las letras sobre la cuestión de que Paul había sido sustituido por un doble, cosa que yo jamás creí, pero resultaba divertido armar esas intrigas. Y luego concluye Jorge Alemán: he sido muy joven, alguien aficionado a escribir cosas sobre rock. Después apareció la actividad militante, la actividad intelectual, que ha sido muy importante para mí. La poesía, la literatura, la filosofía, y en medio de esto siempre el psicoanálisis. Pero nunca me he desvinculado de la pasión fundamental que ha sido desde niño para mí el rock and roll. Todo eso que me sucedió a los 18 años, donde pude hasta inventar una revista de rock y mandaba a las agencias cosas con otros nombres y todo eso. Eso ya lo interrumpió la militancia, después el terror y después el exilio. 1, 2, 3.

0: Unos años atrás, cuando se presentó con su propia banda en Buenos Aires, Ringo Starr, antes de interpretar este tema, dijo: ahora vamos a cantar una canción que solía hacer con un grupo de amigos. I Saw Her Standing There, Los Beatles.
1: Una manera elegante de terminar el día. 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
0: Segmento jazzero para paladares negros del jazz, hoy con el gran Sonny Rollins, porque el pasado 7 de septiembre este gigante del jazz, nacido en 1930 en Harlem, cumplió 95 años. Compuso St. Thomas, Olio, Doxy, Arranging, Tenor Madness, temas que son standards. Se inició en 1949 en pleno fervor del bebop, junto a Charlie Parker, junto a Thelonious Monk, con el que tocó y grabó, con Bud Powell, con Max Roach, Clifford Brown. Sería mucho más fácil mencionar los músicos de aquella época neoyorquinos con los que no tocó Sonny Rollins. Y en 1956, siendo ya una referencia de su instrumento, el saxo tenor, grabó un disco seminal del género que es Saxophone Colossus, Coloso del Saxofón. Poco después, Tenor Madness, Way Out West, y quizás no, el favorito de muchos de nosotros, The Bridge, El Puente, en 1962 con Jim Hall, después de haberse tomado un largo año sabático, por decirlo de algún modo, abandonando los estudios de grabación y las presentaciones en vivo y ensayando bajo el puente de Williamsburg en Manhattan para no molestar a sus vecinos de Nueva York. Él vivía en un departamento bastante modesto y, bueno, hubo quejas porque solía ensayar saxo tenor y además con un sonido muy voluminoso a altas horas de la noche. Bueno, a la madrugada tomaba el saxo tenor, se iba al puente de Williamsburg y ahí no lo molestaba a nadie. Un músico extraordinario, al menos hasta 2006, con el disco Sonny Please de su propio sello Doxy, siguió grabando, estrenando temas, y hasta hace muy poco también en plena actividad. Ahora, lógicamente, está retirado a los 95 años, el famoso, posiblemente el último sobreviviente de una era dorada del jazz, Sonny Rollins. Y no podemos hablar de Sonny Rollins sin escuchar St. Thomas, del mismo modo que es muy difícil hablar de Piazzolla sin Adiós Nonino. Bueno, St. Thomas, ahí va.

0: tremendísimo cuarteto liderado por Sonny Rollins en saxo tenor, con Tommy Flanagan piano, Joe Watkins contrabajo y Max Roach en batería, grabado en New Jersey el 22 de junio de 1956. Los estudios de Van Helder, uno de los nombres clave en el registro, en la edición, en el registro del jazz de aquel tiempo. Sonny Rollins cumplió el pasado 7 de septiembre 95 años. Gracias a Maxi Ariata, técnico operador. Nos reencontramos el sábado próximo, siempre, siempre por Radio Universidad Nacional de La Plata. Chao.
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Hola, hola. Primer programa del nuevo horario de la calle de todos los encuentros. Este horario en el que estaremos ahora de 11 a 13 todos los domingos es el que tenía la cofradía, el programa de nuestro querido Daniel Efes, quien se ha trasladado ahora a los sábados en el mismo horario. Seguimos siendo vecinos con Daniel, ya no de horario, sino de día, y estamos contentos de este nuevo horario en el que tenderemos a tus pies esta calle para que la alfombres con tus pasos, que te llevarán allí donde te lleve tu imaginación. Porque de eso se trata, de seguir manteniendo viva la imaginación, de no dejarla colonizar por la resignación y por la ceguera. Hay otro mundo posible que, como dijo Paul Éluard, está dentro de este, un mundo que algún día nacerá entre canciones como esta que trae para abrir el programa Catepec Cumachu y Lisandro Aristimuño.

0: Beto Caletti es compositor, guitarrista y cantante. Grabó 10 discos con ediciones en Argentina, México y Japón. Fue nominado a los premios Gardel, ganó el premio ACE y el disco de oro en Japón. Dedicado a la investigación, composición e interpretación de música popular brasileña, recorrió festivales de América, Europa, África y Asia a lo largo de su extensa trayectoria. Escribió 3 libros sobre la guitarra brasileña, formó parte de Los Musiqueros, emblemática agrupación de música para las infancias. Además, compuso e interpretó las canciones de la serie Samba para Canal Encuentro y Paca Paca. Dijo Iván Lins: Beto Caletti es un músico extraordinario que camina por sus influencias brasileñas mejor que muchos brasileños famosos aquí en Brasil. Escuchen y díganme si no es verdad. Hoy, merced a las gestiones de nuestra amiga Florencia Meluso, Beto Caletti es el musicalizador invitado de La Calle de Todos los Encuentros.
1: ¿Cómo les va? Aquí les habla Beto Caletti, aquí en La Calle de Todos los Encuentros, con el placer enorme de compartir mi música, músicas que yo hice y otras que considero mías, aunque no las hice yo, pero porque las quiero. Así que vamos a empezar con una canción del disco nuevo que acabo de lanzar, que se llama El Convite, y la canción se llama La Canción del Brujo, que es un baião. El baião es un ritmo del nordeste de Brasil. El disco está hecho sobre ritmos brasileros de distintas regiones de Brasil, y este es un baião que tiene el sonido de la sanfona, del acordeón, y el sonido de las flautas que preguntan y contestan. Así que ahí va La Canción del Brujo.

Soy un animal que escribe, declaró alguna vez Doris Lessing para explicar su vínculo profundo con la literatura. Para ella, imaginar historias era tan natural como respirar, pero no se sirvió de esa facilidad para escribir libros rápidamente digeribles por el mercado, sino para levantar una vasta obra construida desde cimientos profundos y trazada con implacable coherencia. Nació en Persia, hoy República Islámica de Irán, donde su padre había sido trasladado como soldado del ejército británico. Tenía 6 años cuando se mudó a Rodesia del Sur y fue allí, en África, donde Doris Lessing tuvo su verdadera escuela. Allí conoció la intransigencia racista de los colonos y las costumbres ancestrales de los pueblos originarios. Vivía en una choza de barro con techo de paja. Las pautas de la educación victoriana, que se le habían inculcado hasta entonces, chocaban con la visión de los niños de esa aldea ruinosa en la que vivía, a los que veía marchar al combate, fusil al hombro. Ese mundo infernal e incomprensible en el que se le había instalado de golpe la llevaron a la literatura como único sitio donde hallar las claves de lo que nadie sabía explicarle.

sin desarrollarse en la África de entonces. Aulas sin libros, sin manuales, ni un atlas, ni siquiera un mapa colgado en la pared. Una escuela donde los maestros suplican que les envíen libros para aprender a enseñar. Para ella, cada libro era un cántaro de agua en el desierto y cada papel en blanco la posibilidad de poner en palabras todo ese mundo que se iba formando en el magma de su imaginación. Su mejor amigo había aprendido a leer descifrando las etiquetas de los frascos de mermelada y en las letras de fruta en conserva. Bajo los arbustos achaparrados, ella le leía cuentos ajenos y propios. Su amigo, por su parte, le leía tramos de una enciclopedia para niños que alguien había arrojado a la basura. África siempre se mantuvo en la memoria de Doris Lessing. Cuando en 2007 le dieron el premio Nobel, evocó: "En mi mente habitan magníficos recuerdos de África que puedo revivir y contemplar cuantas veces quiera. Por ejemplo, esas puestas de sol, doradas, púrpuras y anaranjadas, que se despliegan en el cielo al atardecer". Pero no solo guardaba recuerdos idílicos, sino también Doris Lessing tenía viva en la memoria las largas colas para obtener una ración de agua o los salvajes combates cotidianos por ropa y alimento. A los 30 años dejó África para radicarse en Londres. 5 años antes se había casado con Gottfried Lessing, un judío alemán que le inició en el conocimiento del marxismo. La vocación literaria de Dorin ya estaba decidida y no tenía vuelta atrás. En 1950 publicó Canta la hierba, un libro que conoció el éxito inmediato y que le abriría las puertas para todas las historias que había traído en su valija. Las obras de Doris Lessing son una apuesta audaz por la imaginación más exacerbada. En La grieta, un narrador masculino relata la historia de una comunidad de mujeres tan remota en el tiempo que aún no ha parido el primer macho de la especie humana. En Hijos de la violencia, cuenta el desmoronamiento del imperio británico en el África con una gran lucidez teórica y un inagotable arsenal de recursos técnicos. En la biblioteca de María Elena Walsh había un estante entero con libros de Doris. Lo tenía como, dice, según palabras de María Elena Walsh, como un altar para la Virgencita. Y no pocos escritores y escritoras de nuestro país se sintieron deudores de Doris Lessing, esta escritora que con sus libros nos permite ver mejor y más lejos en un aprendizaje profundo que nunca acaba.

0: Ahora, para todos los oyentes de la calle de todos los encuentros, un regalito. Un regalito hecho por nuestro musicalizador invitado de hoy, Beto Caletti, aunque en realidad el regalito es enviado por el tucumano Juan Quintero.
1: Esto que les presento ahora es una canción de Juan Quintero, un amigazo y un músico a quien yo considero fundamental de nuestra música. Y bueno, esto se llama Regalito, es una canción chiquitita, pequeña en su concepto, pero enorme en el contenido de todas las cosas de las que habla, porque bueno, quien ha sido madre o padre sabe de qué se trata, y la forma en que Juan acá describe en esta canción su relación con su hija y los pequeños momentos de la vida compartidos, para mí son únicos, y son esos detalles los que yo más quiero de una canción, ¿no? Y como siempre en Juan, la música acompaña a la letra de un modo brillante, la resalta, hace que esa letra sea más emocionante. Siempre Juan escribiendo letra y música como un todo. Ahí va Regalitos.

Cualquiera que esté en la calle Callao de Buenos Aires va a recordar a la Luna Redonda, y si pasa por el bodegón Bachín en la esquina de Sarmiento y Montevideo, imaginará al angelito con cara sucia y blue jean apareciendo por las noches vendiendo rosas. Horacio Ferrer pobló Buenos Aires con criaturas que ya son leyenda. Nació en Montevideo el 2 de junio de 1933, de madre argentina, bisnieta de Rosas, y padre uruguayo, profesor de historia. Fue uno de los primeros historiadores del tango, dirigió la revista Tangueando y fue presidente de la Academia Argentina del Tango, y sobre todo, Horacio Ferrer fue un gran poeta. Tenía pinta de dandy, trajes cruzados, pañuelo de seda asomado en el bolsillo superior y un sempiterno monito. Vivía con su compañera de siempre, la pintora Lulú Michel, en el último piso del Alvear Palace Hotel, su bulín de la calle Ayacucho, como lo solía llamar. Los caudalosos derechos de autor le permitían esos lujos. Para Horacio Ferrer, el tango es una manera de vivir. A los 20 años comenzó a estudiar bandoneón y se incorporó a una pequeña orquesta. A fines de los años 50 publicó El Tango, un libro con el que se mostró su fascinación y erudición por un género que cultivó hasta el fin de sus días. A los 34 años publicó su primer libro de poemas, Romancero Canyengue, en el que se cruzaban el surrealismo con versos inspirados por musas mistongas. Su primer poema musicalizado fue La última grela, cuya melodía fue puesta por Aníbal Troilo.

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Le hará una cruz de risas y un coro de ladrones muy viejos. Sus extrañas novenas en lunfardo, que sola irá la greda, tan última y tan rara. Sus grandes ojos tristes, trampeados por la suerte, serán sobre el tapete raído de su cara, los dos fúnebres haces cargados de la muerte. Despedirán su hastío, su tos, su melodrama, las pálidas rubionas de un cuento de puñón, y atrás de los portales sin sueño

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0: El periodista Julio Nudler definió así a Horacio Ferrer. Creador de una obra incesante, aplaudida o rechazada, ha sido y es el letrista más resuelto a escribir versos nuevos cuando ya todos los versos del tango parecían haber sido escritos. Horacio Ferrer llegó para decir que el tango aún tenía mucho para decir. En 1968 estrenaron con Piazzolla la operita María de Buenos Aires, en la que Ferrer, encarnando el papel del duende, recitaba con una dicción radial y un porte que se volvería inconfundible. A partir de allí, la química entre ambos fue tan fuerte que se dedicaron a componer muchas piezas juntos. En 1969 dieron a conocer Chiquilín de Bachín, inspirado en un nene de 11 años que todas las noches iba a vender flores a un café cercano a la casa en la que vivía entonces Ferrer. En el mismo año compondrían otro clásico, Balada para un loco. Lo primero que se le ocurrió a Ferrer fue la frase "Ya sé que estoy piantao". No tenía mayor idea del resto, solo sabía que en el medio quería hacer un recitado. Con esos pocos elementos, a Piazzolla se le ocurrió una balada valseada. La canción fue presentada en el primer Festival Iberoamericano de la Danza y la Canción, que se realizó en el Luna Park. No solo el tema no ganó, sino que fue silbado por el público. Era algo demasiado nuevo. Tuvieron un gran aliado que ayudaría a instalar el tema en el gusto del público: el tiempo.
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0: Beto Galetti, nuestro musicalizador invitado de hoy, acaba de editar un nuevo disco titulado El Convite, que va a estar presentándolo el jueves 23 de abril a las 20 horas en Bebop Club, que está en Uriarte 1658 de Palermo. Vamos a escuchar otro tema de este trabajo.
1: Esta canción es un bolero brasilero. Es la tercera canción del disco nuevo que acabo de sacar. Y es un bolero, van a notar que es diferente de los boleros mexicanos y los boleros que se han hecho aquí en Argentina, pero es un estilo bastante típico allí en Brasil. Y en este caso tiene la interpretación de Franco Luciani en la armónica. Yo estoy ahí contestándole con la guitarra eléctrica. Hay voces características del bolero. Es una canción, si se quiere, meditativa. pero bueno, que a mí me gustó mucho como quedó y aquí la comparto. Es el bolero atemporal.

0: Vamos a seguir escuchando la selección musical que armó para el programa de hoy Beto Caletti, quien trae ahora una delantera imbatible de la música uruguaya.
1: Y acá va una canción que grabó el Trío Oriental, liderado por uno de los músicos más queridos de nuestra música sudamericana, para mí de todo el mundo, que es el Hugo Fattoruso. Y es una canción de él, y es tremendo el groove que se arma ahí, cómo está tocado, y el aire que hay entre la batería que toca el Sapo Modovnik y el bajo que toca Daniel Massa, y entre los tres lo que arman tocando muy poco es impresionante. Y yo creo que tiene que ver con el aire, con cómo respiran ellos el ritmo ese de candombe muy lento, y la letra esa bien uruguaya de Lugo, bien así nostálgica. Bueno, una maravilla, ahí los dejo con esa canción.

0: Patricia Esteban Erles es una escritora española que durante algún tiempo fue columnista de este programa. Una observadora muy aguda con una manera alada de escribir. Es licenciada en Filología Hispánica por la Universidad de Zaragoza, ciudad en la que vive. En 2007 obtuvo el premio de narración breve de la Universidad de Zaragoza. Fue premiada en el 22 premio, con el 22 premio de narrativa Santa Isabel de Aragón, reina de Portugal. En 2010, su tercer libro de cuentos, Azul Ruso, fue seleccionado como uno de los candidatos al premio Setenil. En 2017 obtuvo el premio Dos Pasos con la novela Las Madres Negras. Es una narradora a la que vale la pena seguir verdaderamente porque tiene un talento del todo inusual. Estuvimos conversando con Patricia y aquí va la primera parte de esa charla.
1: Hola.
2: Buenas tardes, Sergio.
1: Patricia.
2: Hola.
1: ¿Cuál fue la primera historia que leíste que te fascinó y que te convirtió para siempre en lectora?
2: Pues, primera historia que leí, más bien que escuché, porque yo creo que empezamos a leer después de que hemos escuchado una historia, ¿no? Y yo creo que la primera fue Blancanieves, que era un cuento que me contaba mi madre para que comiera. Y a mí me... recuerdo que me fascinó la suspensión del tiempo y del espacio, ¿no? De una manera muy intuitiva, porque claro, cuando eres niño no lo podrías formular así, pero cuando lo miras de adulto, te das cuenta, o de adulta, te das cuenta de que la magia de la literatura, la leas o te la lean, es que realmente se crea un mundo paralelo que llega a ser mucho más interesante que el mundo en el que vives, ¿no? Y pasan cosas que en esta vida no te puedes permitir, no te pueden ocurrir, ¿no? Y yo creo que eso fue lo maravilloso de Blancanieves. Llegó un momento en que yo veía al cazador, veía el corazón del ciervo, veía a la madrastra, me preguntaba pues si la madrastra me parece un personaje más interesante que Blancanieves, ¿no? Me parece que tiene contacto con espejos que hablan, con espejos que te contestan, que te llevan la contraria. Y yo creo que sí, que fue la primera. Recuerdo la primera que leí, la primera historia que leí, no porque me apasionara, sino porque me di cuenta de que la estaba leyendo, fue un tebeo de un náufrago. Me acuerdo que estaba merendando y me di cuenta de que sabía leer, ¿no? De que aquello que hacíamos en el colegio, que consistía en repetir secuencias de frases que parecían una letanía, de repente le daban forma también a algo que sucedía delante de ti, ¿no? Recuerdo que era un tebeo sobre un náufrago, el típico náufrago barbudo y con melena, que está en una isla chiquitina que casi no se puede mover, que es con una palmerita, es una isla que es casi como un flan, ¿no? Chiquitina, chiquitina, con una palmera, y ahí estaba el náufrago. Y recuerdo que pensé, sé leer, y me fascinó, ¿no? Porque, bueno, se abrió una puerta que ya no se ha cerrado.
1: Y a partir de ese náufrago que uno se imagina como el náufrago de las historietas, vino mucha literatura, a tal punto que esa islita se terminó convirtiendo en un territorio inabarcable. ¿Cuáles fueron los escritores y escritoras que más influyeron en tu manera de ver el mundo y de andar la vida?
2: Pues mira, os tengo que agradecer a Argentina, a Silvina Ocampo. Yo creo que a mí hay muchas autoras, y lo entiendo, hay muchos autores que me dicen, no, yo no querría escribir como nadie, yo no querría ser como nadie, ¿no? Me gusta como escribo, y a mí me gusta, o sea, como escribo, o sea, quiero decir, escribo como creo que tengo que escribir, pero es imposible no sentir cierta envidia y cierta necesidad de usurpación, ¿no? Cuando te gusta muchísimo un escritor o una escritora, y a mí eso me pasa con Silvina Ocampo. Yo siempre lo digo, es una autora que no conocí tempranamente, que no es una autora que yo conociera ni siquiera en la adolescencia, que la conocí en la universidad, estando en la universidad, pero es una autora que trastocó mi mundo, que trastocó la idea que yo tenía de la literatura, porque me da la sensación de que era una maestra de los interiores, ¿no? No solo de los interiores humanos, que también, sino de los interiores domésticos, de las historias que suceden de puertas para adentro y de arriba abajo, ¿no? Yo creo que tenía una visión muy clara también de la jerarquía, de las divisiones que había entre señores, criados, las relaciones muy difíciles entre hermanas, las relaciones muy difíciles con la pareja. Yo creo que era capaz de hablar de lo terrible con un sentido del humor totalmente desquiciado y muy inteligente, ¿no? Y yo conozco pocos autores y pocas autoras que tengan esa gracia lujosa a la hora de escribir, esa manera de escribir tan detallista, tan exacta, ¿no? Tan capaz de describirte un prendedor del pelo, de un vestido, de hacer que un objeto tenga tanta importancia dentro de una historia, de contar el momento en el que cambia la relación entre dos personas. Y habla de lo terrible, habla de la muerte, la infancia, habla, hay algunos cuentos que son que tratan la pederastia directamente, habla del asesinato, habla de cosas terribles, y sin embargo te envuelve con esa belleza, ¿no? Con esa gracia y con ese lenguaje suntuoso, muy, muy preciosista, que a mí me convenció de que la literatura no solo son los temas, porque los temas son siempre, creo que, universales y nos obsesionan desde que empezó el mundo los mismos. Es la forma en que se cuenta, ¿no? Yo creo que el envoltorio cuenta muchísimo. Y el envoltorio de Silvina Ocampo, ese envoltorio aterciopelado, ese envoltorio tan rico, a mí me deja fascinada cada vez que la leo, ¿no? Y es una autora que yo siempre nombro. Así que por ese lado, y por supuesto Poe, es uno de los de los que crecen contigo. Yo tuve un profesor en la universidad que decía que los buenos autores tienen dos lecturas: la lectura que haces cuando tienes 15, 16 años y la lectura que te ofrecen después cuando eres adulto, ¿no? Pasa con algunas obras como La Isla del Tesoro, que es una novela que la lees y te parece una novelita de aventuras y la disfrutas mucho, pero luego te das cuenta de que habla de otras cosas. Yo creo que con Poe pasa eso también. Cuando lo lees a una edad temprana, te fascina la oscuridad, te fascina ese mundo de lo prohibido, esa manera de tratar la perturbación humana, el amor más allá de la muerte. Pero conforme va pasando el tiempo, te das cuenta de que Poe te está hablando en realidad de lo solo que está el ser humano, ¿no? Y de las islas también, por seguir con la metáfora, de las islas que vamos formando cada uno con nuestros propios fantasmas, nuestros infiernos, nuestros demonios, ¿no? Y es un autor que yo no me canso de leer a solas y en clase, ¿no? Cada vez que leemos algunos cuentos en clase con los adolescentes, disfruto otra vez de esa lectura primeriza, pero tan viva, tan llena de pasión, ¿no? Que haces cuando empiezas a descubrir lo mucho que puedes encontrar en los libros. Y lo sigo disfrutando a solas cuando pienso en ese otro que es el loco, ¿no? Que muchas veces Poe, yo creo que está hablando del perturbado, de la soledad del diferente, porque dentro de su cabeza hay cosas que no son transferibles, ¿no? Y que no se pueden compartir ni se pueden entender tampoco, ¿no? Yo creo que son dos autores que cito siempre, porque son de los que, si me tuviera que llevar a una isla desierta, de nuevo la isla, sería de los libros que me llevaría, porque sé que no se agotan, ¿no? Creo que son libros infinitos.
1: ¿Hay algún relato en particular de Silvina Ocampo que te haya fascinado o al que vuelvas una y otra vez?
2: Pues es que, mira, de Silvina Ocampo me fascina absolutamente todo, pero, por ejemplo, Los funambulistas, me parece un cuento, este verano lo hemos trabajado en el taller, siempre lo elijo. Los funambulistas me parece tremendo, ¿no? Porque justamente habla de esa visión que ella tenía solidaria, o sea, pese a ser una persona de una clase acomodada y ser alguien, yo creo que Silvina Ocampo también era una solitaria. Y también era un planeta, ¿no? El etcétera de su familia, que ella decía. Entonces, yo creo que era alguien muy capaz de ver por sus propios medios y de encontrar la dificultad o lo terrible que es la vida en la pobreza, ¿no? Y en ese cuento está hablando de una planchadora, de una mujer que hace maravillas al planchar, ¿no? Que a mí también me fascina, las personas que son capaces de elaborar un trabajo artesanal con ese virtuosismo, ¿no? Y Silvina Ocampo trasluce en ese cuento lo mucho que miró a planchadoras mientras estaban planchando. Cómo se fijó en que se puede hacer, ¿no?, casi una flor con salpicaduras de agua cuando estás planchando. Y esa pobre planchadora tiene dos niños, y son dos niños que están condenados, ¿no?, que van a tener un destino fatal. Y creo que ese cuento es tremendo, porque te está hablando, es un cuento terminal, es un cuento de gente que no va a tener la posibilidad de continuar, ¿no? Te está hablando de la dificultad del determinismo que rige a veces la sociedad. Y a mí me parece especialmente fascinante que esta mujer, que lo tenía todo y que hubiera podido permitirse no pasar nunca, ¿no?, al espacio de la servidumbre, lo hiciera, porque está claro que lo hizo, ¿no? En la biografía que escribió Mariana Enríquez, la hermana menor, hay mucho espacio, se le dedica mucho espacio a ese trasiego de Silvina Ocampo de la zona de los señores a la zona de los sirvientes, ¿no? Y eso en los cuentos está, esa belleza con la que trata la humildad, ¿no?, de esta mujer planchadora que está sorda, además, que es una mujer como un poco aislada del mundo, y la muerte de los dos niños, ¿no?, la soledad que va a quedar para ella, es de una profunda compasión, me parece, y hay que saber mirar para ver eso, ¿no? Y hay otro cuento que me parece terroríficamente divertido y muy poco políticamente correcto, que es El vestido de terciopelo, que es también de una mujer que cose para una señorita, y que la señorita cada vez le pide un vestido más tremendo que el anterior, ¿no?, más sexy, más disparatado. Y al final ese querer el vestido pues más hepatante, más tremendo, pues tiene sus consecuencias, ¿no? Y bueno, te acordarás es que me acuerdo de muchos, me acuerdo del vestido de novia con araña, de cómo se cuela o cómo cuela una araña en un vestido de novia. Los vestidos son muy importantes en Silvina Ocampo y eso me parece fascinante, ¿no? Cómo es capaz de, te diría mil, porque es que la leo con devoción.
1: Si fueras médium y pudieras conversar con Silvina Ocampo, ¿de qué te gustaría hablar con ella?
2: Sí. Pues mira, si tuviera que elegir solo un tema porque la conexión no es muy buena con esa ouija, le pediría que me hablara de su casa. Estoy fascinada con la casa de Silvina Ocampo. Hace unos años, bueno, hay un documental, creo que se llama Las Interioridades, si no recuerdo mal, un documental que habla de salen personas que la conocieron, personas que trabajaron en su casa, y a raíz de ese documental, que creo que se llama así, no estoy muy segura, pero está en YouTube, indagué un poco sobre la casa donde había vivido con Bioy Casares, y descubrí que en ese momento, o sea, que en algún momento había estado a la venta, porque no para comprarla, evidentemente, pero en un periódico argentino salió la noticia de la venta de la casa, y salían fotografías de diferentes estancias y de los materiales y tal. Me encantaría que me hablara de su casa, tanto de la familiar, por supuesto, esa casa que se supone que tenía pasadizos que conectaban entre sí, como del apartamentazo donde vivió con Bioy Casares, ¿no? Me encantaría, porque creo que ella a las casas no las trataba como si fueran lugares solamente, sino que tenía una sensación pues muy parecida a la que tengo yo, ¿no? De percibir que las casas son personajes también, o son seres a su anómala manera, ¿no? Son monstruos, pues eso, edificados, ¿no? Pero monstruos al fin y al cabo. En el buen sentido, ¿eh? Yo cuando hablo de monstruos casi siempre hablo en el buen sentido, no en el malo. Me gustaría mucho que me hablara de las casas, de cómo han surgido, estoy segura, algunas historias o muchas de sus historias a partir de vivencias o a partir de un gesto, ¿no? Como el de esa planchadora de echar un poco de agua encima de la ropa para plancharla. Entonces me parece que era alguien con la que tengo esa afinidad o ese interés enjaular a los personajes y en sacarle mucho partido al espacio.

0: así como en algunos relatos de Silvina Ocampo en los que se va y se viene por el tiempo, en esta conversación vamos a hacer lo mismo. Y por eso te voy a pedir que volvamos a la época en que comenzó tu amistad con las palabras. ¿Cuándo diste el salto de lectora a escritora? ¿Cuándo descubriste que necesitabas contar tus propias historias?
1: Pues te diría que muy temprano, porque recuerdo perfectamente, tuve la suerte de que yo tuve una primera infancia bastante oscura en un colegio de monjas, de religiosas, y ese tiempo lo recuerdo como de mucha oscuridad, pero enseguida, aquí en España, enseguida se produjo el tránsito a la escuela pública. Y yo pasé de ese colegio oscuro y casi gótico, te diría, a una escuela que para mí fue mucho más luminosa, que fue la escuela pública. Y en la escuela pública la metodología era muy diferente. Además, era un barrio obrero, era un barrio pues con una población humilde. Y recuerdo que vinieron maestros muy jóvenes y muy ilusionados, ¿no?, con la docencia. Y nos hacían escribir mucho en los exámenes. Yo recuerdo que había preguntas de exámenes que yo decía, no me puedo creer que me pregunten, cuéntame una historia, ¿no? Cuenta una historia, describe un personaje. Y aquello me fascinaba porque en paralelo yo lo relaciono todo con el tiempo de los videoclips, de cuando muchos grupos musicales, muchos cantantes ya no solo cantaban, sino que grababan pequeñas historietas. Y había programas musicales donde tenías acceso, ¿no? Y entonces yo lo que hacía, Sergio, era muchas veces plagiar sin ningún tipo de conciencia y ni tampoco remordimiento historias de videoclips que yo veía, ¿no? Y entonces las pasaba por escrito en aquellos ejercicios escolares. Y me acuerdo que sí que es cierto que cuando alguien elogia algo que tú necesitas hacer, porque evidentemente lo de escribir yo creo que es algo que determinadas personas no nos lo planteamos como un entretenimiento. Es una especie de necesidad maravillosa que practicas en cuanto tienes ocasión, ¿no? Incluso sin tener delante soporte, vas pensando historias y a veces te sobra un poco la vida real. Pues yo creo que en el momento en que alguien te mira a los ojos y te dice con sinceridad, me ha gustado mucho lo que has escrito, creo que aquí, ahí ya estás perdido, ¿no? Porque el proceso se termina de completar. Ya no es un monólogo contigo mismo, es un diálogo con otros. Y yo recuerdo que aquellas primeras historietas me hacían muy feliz, pues porque podía sacar buenas notas, mi adorado profesor pues me decía que lo hacía muy bien, me presentaba a concursos y algunas veces ganaba, ¿no?, en el colegio, en el instituto. O sea, escribí desde muy niña, desde que era muy pequeña, y luego estuve bastante tiempo también sin escribir, como enfadada con la literatura, ¿no?, como pensando que no, tampoco me iba a poder hacer una trayectoria de aquello, ¿no?, que no iba a poder vivir, que no iba a poder tampoco estudiar nada relacionado con la literatura. Entonces hubo bastantes años que no escribí. Y cuando volví a hacerlo pues concursando en pequeños premios y luego ya tuve la suerte de publicar, ¿no? Entonces yo creo que me alegro mucho de haber seguido ese instinto desde niña y también de haberlo dejado en barbecho un tiempo, ¿no? Porque si es para ti, vuelve. O sea, si es para ti, no te abandona. Y creo que eso también fue una lección, ¿no? Estar leyendo mucho, estar planteándote si tiene algún sentido y decidir que sí lo tiene, ¿no? Que es lo que finalmente hice.
0: ¿Cuál es el libro o el autor o la autora que merece ser más conocido de lo que es?
1: Uf, muchísimos y muchísimas, porque hay autores y autoras. Mira, yo ahora estoy preparando una charla de cara al día 8, del Día de la Mujer Trabajadora, sobre autoras españolas que merecen ser rescatadas, ¿no? Me interesa muchísimo ese tema porque la historia no está siendo justa con muchas grandes autoras, ¿no? Hay una autora española que a mí me gusta mucho, que es Concha Alós. Concha Alós fue una autora conocida en su momento, llegó a ganar el Premio Planeta cuando el Premio Planeta era otra cosa. Y es una autora de lo fantástico, kafkiano, muy, muy interesante, sobre todo además por el periodo en el que se dio esta literatura, ¿no? Que ella escribiera los cuentos y las novelas que escribió, algunas reivindicativas, algunas realmente peligrosas para el momento en el que las escribió, sobre todo los relatos que hablan de temas muy duros y muy, digamos, conflictivos, con un ropaje también fantástico, ya te digo, onírico, kafkiano, absurdo, ¿no? Me parece una autora que merece ser rescatada. Yo creo que tiene la historia un deber con algunas mujeres como ella, ¿no? Hay muchísimas, hay autoras que creo que están como hundidas ahí en arenas movedizas, ¿no? Que han pasado, en España por lo menos han pasado a ocupar un rinconcito en un desván literario, ¿no? Y que creo que es como cuando encuentras un mueble que es una joya de tu abuela ahí arrinconado en una buhardilla y te das cuenta de que sigue sirviendo, ¿no? De que sigue valiendo, de que sigue teniendo hermosura y que sigue teniendo una función. Pues yo creo que Concha Alós es una autora que hay que reivindicar mucho. Hay que traerla de vuelta, digamos, ¿no? Igual que se ha traído a otras autoras, igual que otras han tenido. Está también, fíjate, Mercè Rodoreda, que es una autora catalana que es más conocida por las novelas. Es una autora bastante conocida por las novelas.
0: La Plaza del Diamante, por ejemplo.
1: Exacto, o Aloma. Pero a mí esta mujer me interesa muchísimo como cuentista insólita también. Porque es fascinante, la narrativa breve de esta mujer es fascinante, y en la España franquista es un milagro que se diera este tipo de no un milagro porque no fueran capaces, sino un milagro porque es que se jugaban muchísimo pues haciendo lo que hacían, ¿no? Y son cuentos duros, ¿eh? Son cuentos que hablan del fanatismo religioso. Concha Alós habla de la violación, por ejemplo. Hay cuentos donde te cuenta una violación absolutamente tremenda, ¿no? Y yo creo que eran mujeres, bueno, Mercè se tuvo que ir exiliada, ¿no? Que también esa es otra. Pero sí que creo que son autoras que se pueden seguir leyendo muy bien en la actualidad, que no han envejecido en absoluto, que siguen manteniendo una prosa totalmente orgánica, muy viva, que conecta muy bien con el lector o con la lectora contemporánea, y creo que merecen mucha más atención, ¿no? Evidentemente, la Rodoreda tiene una trayectoria novelística que sí que

0: Yo siempre nombro Continuidad de los Parques como mi cuento favorito, ¿no? Junto con William Wilson de Poe, yo creo que son dos de los relatos que vuelvo una y otra vez y que los llevo a las clases y que los vuelvo a analizar y vuelvo a encontrar cosas que me fascinan, ¿no? Y de Cortázar, Cortázar, fíjate que es un autor que los talleres literarios. Ay, yo he observado esto. Yo he ido a talleres literarios como alumna al principio de los tiempos y me acuerdo que era un autor que nos lo recomendaban mucho, ¿no? Y que teníamos que leerlo y lo leías y te enamorabas, evidentemente, y ya querías ser Cortázar y lo imitabas muy mal. Pero también es un autor que en los últimos años he notado que goza ya de cierto descrédito por parte de las nuevas generaciones, por algunos autores de nuevas generaciones, como que renuncian, ¿no?, a esa potestad o a esa, digamos, influencia de Cortázar. Yo no. Yo siempre voy a ser una autora y una lectora, sobre todo agradecida a Cortázar por todos los buenos momentos que me ha dado y porque además me pasa con él algo que no me pasa con casi ningún autor, que es que lo oigo leer, que cuando estoy leyendo a Cortázar, inmediatamente oigo la voz de Cortázar, porque me da la sensación de que tiene una impronta él como ser humano, ¿no? Como hombre curioso, como mirador de mundos, ¿no? Porque Cortázar es maravilloso también mirando la realidad y transformándola, ¿no? Leí las cartas que aquí se editaron unos tomos maravillosos de cartas de Cortázar y las disfruté tanto como los cuentos. No era capaz de describir el verde florentino de un cuadro y estabas viendo ese cuadro, ¿no? Entonces a mí me da la sensación de que hay una permeabilidad entre el ser humano y el autor que hace que estemos pensando que estamos viendo el mundo a través de los ojos de Cortázar todo el rato, ¿no? Esos ojos pantanosos y verdes de Cortázar. Entonces disfruto mucho todavía leyéndolo y yo creo que es uno de los aparte del traductor de Poe, gracias al cual o a través del cual hemos leído a Poe, también creo que es un gran domófilo, ¿no? Me gustan mucho los cuentos Casa Tomada, me encanta, que es una perversión de la casa Usher de Poe, y me encantan los giros que da esa interconexión de los mundos, ¿no? De mundos presentes, mundos pasados, de metros que se pueden convertir en laberintos, de muertos que llaman para despedirse de vivos, no sé, me gusta mucho, fíjate, Omnibus, que es el cuento de esta chica que se sube en un ómnibus y se da cuenta de que todo el mundo lleva una flor, menos ella, ¿no? Y entonces se da cuenta de que es una especie de masa de grupo que va a ir en contra de ella o que ella no va a ser nunca admitida porque no lleva la flor, ¿no? No sabemos muy bien si van a un cementerio. Si es una secta floral, no sabemos muy bien qué pasa ahí, pero es muy curioso y queremos tanto a Glenda también, ¿no? También habla del poder de la masa y del grupo. Cortázar mucho, también he disfrutado mucho a Borges, pero con Borges nunca he establecido la cercanía que sí tengo con Cortázar, ¿no? A Borges lo reverencias o lo admiras, pero desde otro lugar, yo creo, ¿no? Desde la sensación de que estás hablando con una biblioteca o de que estás leyendo a una biblioteca o que es alguien que juega en otra liga, ¿no? Lo he disfrutado mucho, pero con cierta distancia.
1: A Borges es fácil admirarlo. Pero con Cortázar, además de admirarlo, es fácil sentirse cómplice de él, ¿no?
0: Y quererlo, ¿no? Como que te cae bien. Cortázar es alguien que dices, joder, qué tipo, ¿no? Que no sé, es entrañable, Cortázar es entrañable y Borges es Borges, claro, y es indudable, ¿no? Pero fíjate que en los talleres, cuando doy cursos de literatura, se sigue produciendo esto, ¿no? Borges, lo disfrutas desde la incertidumbre, desde la sensación de que no estás al nivel y aún así lo disfrutas, ¿no? Porque te va envolviendo también. Pero Cortázar es que conecta directamente contigo, conecta con lo insólito en un mundo cotidiano, ¿no? Porque te pueden pasar cosas muy extrañas al subirte a un autobús, al meterte en el metro. Hay los cuentos de Cortázar, tienes un accidente de moto, estás en el hospital y de repente deliras y estás en una sociedad primitiva, ¿no? Entonces es un autor que yo creo que

que hace muy bien su trabajo de demostrarnos que la vida es un misterio, ¿no? Y que la vida de cualquiera es un misterio. No tienes que ser un gaucho azaroso como los de Borges, no tienes que ser alguien perdido en una biblioteca, no, no, te puede pasar cualquier cosa, te pueden pasar cosas muy extrañas saliendo al portal, ¿no? Saliendo de tu casa.

0: Vamos a escuchar el último tramo de la charla que mantuvimos con la escritora española Patricia Arlés, a quien probablemente recuerden algunos oyentes, ya que durante algún tiempo honró este programa como columnista.
1: Patricia, ¿qué hay en el color verde que tanto te fascina?
2: Hay muchas cosas en el color verde. Hay... Primero, yo creo que la esperanza, ¿no? O sea, yo el verde a mí me fíjate que es verdad, o sea, a mí me transmite el color verde, me parece que en los tiempos que vivimos y en los que supongo que van a venir y en cualquier época de la vida, a mí mirar algo verde, mirar una piedra verde, mirar un sillón verde, mirar una luz verde, me da la sensación, es de esos guiños del mundo que te hacen, es como una palmada, ¿no?, en la espalda que te hace pensar que merece la pena seguir adelante, ¿no? Y me gusta mucho cuando el verde aparece en literatura y también encuentro pues que eso que veo en la vida, ¿no?, que puede ser tan simple como pues es una lucecita de un semáforo que se refleja en el Ebro, ¿no?, por las mañanas cuando doy el paseo, o esto, un mueble verde en algún lugar, un mueble antiguo verde que ves. Me gusta mucho cuando eso aparece también en la literatura, cuando de repente te encuentras con lo verde en la literatura, porque me parece que también se trasplanta la esperanza, ¿no?, a la literatura. Está el sillón de terciopelo verde de Continuidad de los Parques, de Cortázar. Está la luz verde de Gatsby, ¿no? Gatsby siempre miraba la luz verde, siempre creyó en la luz verde, ¿no? Entonces, es un color que identifico mucho con lo verdaderamente valioso, ¿no? Y yo creo que el mayor tesoro que puede tener un ser humano es la esperanza y la capacidad de resistir en cualquier circunstancia, ¿no? Y eso, yo creo que la literatura es una luz verde también, es esperanza, y cuando la encuentro en cualquier sitio me agarro a ella como, vamos, como un náufrago también a la tabla de salvación. O sea que sí, hay fijaciones y es curioso, ¿eh? Vienen desde lejos, porque recuerdo que uno de los primeros recuerdos felices de mi infancia fue un vestido verde que me compró mi madre, y vamos, era como una especie de jardín, era un vestido lleno de florecitas y de como de enredaderas que iban subiendo, y yo recuerdo aquel vestido como la felicidad de la semana, ¿no? Cuando me lo ponía los domingos era el momento feliz de la semana. O sea que yo creo, Sergio, que las obsesiones vienen de lejos, que es muy difícil que una obsesión surja en una edad adulta. Yo creo que somos al final, ¿no?, una especie de muñeca rusa que va creciendo, que van sacándose las, o que van introduciéndose muñecas más grandes, y que al final vamos transportando el peso de todas esas obsesiones a lo largo de la vida. Igual que la escritura, me acompaña desde siempre el color verde también.
1: ¿Qué superpoder te gustaría tener?
2: ¿Superpoder que me gustaría tener? Pues me gustaría mucho, fíjate qué tontería, qué chorrada, me gustaría mucho, cuando tengo que ir de viaje, hacer la maleta mentalmente. O sea, no te creas que pediría mucho. Para mí, el horror de los viajes, o sea, a mí me cuesta muchísimo ponerme en canción con un viaje y lo voy procrastinando el momento de hacer las maletas. O sea, para mí esto es traumático. A mí me encantaría, no, yo no pediría transformar las cosas en oro, teletransportarme, no, yo me conformaría con que tener un don de hacer así y que la maleta tuviera y que no me deja nada de lo que necesito, o sea, que esa maleta sea la maleta que necesito para ese viaje. Con eso estaría muy feliz, porque siempre me dejo un cargador que me hace falta. Una vez viajé con un zapato así y el otro lo dejé encima de la cama porque soy muy despistada y no lo metí, entonces tuve que comprarme unos zapatos. O sea, me han pasado tantas cosas azarosas en los viajes por no tener ese superpoder, que es el que más he hecho en falta, ¿no? Una maleta me encantaría, que pues eso, pensar con conocimiento de causa que en un viaje siempre vuelves con más cosas de las que te llevaste, y la maleta tiene que ser un poco más amplia para que quepan esos por si acaso, ¿no? Entonces te llevas cosas que nunca llegan a salir de la maleta y que vuelven a casa exactamente donde las habías dejado. En fin, te pones varias veces lo mismo. No sé, yo creo que es un superpoder que a mí me quitaría muchas preocupaciones de la cabeza. Cuando tengo que viajar es lo que detesto de los viajes, hacer la maleta y deshacerla.
1: Es un superpoder tan humilde que sería una crueldad negártelo, ¿eh?
2: Hombre, yo creo que no he sido claro. Cada uno tiene que pedir, hay que ser razonable con lo que pide. Es que tampoco... Hombre, hay superpoderes que están muy bien, ¿no? Sí, pero... Estas cosas de, por ejemplo, no sé, tener una casa o decir, no sé, ser supermillonario, y es que me falta ambición a mí. Ya sé yo que me falta ambición, que no te creas tú que echo en falta muchas cosas que no tenga, ¿eh? No, la verdad que no. Hablar con... Hombre, sí, mira, como ese poema tan bonito de Borges, ¿no? Donde se da cuenta de que está hablando... O sea, él está hablando con el fantasma de su amiga, de Lance, y ella no sabe que es un fantasma, ¿no? Sí, hablar con algunos fantasmas también me gustaría. Hablar, pero sin que exista ese cortinaje, ¿no? De haber cruzado uno al otro lado, sino recuperar a los fantasmas de mi vida y poder estar con ellos, volver a vivir alguna experiencia con ellos, sin que ellos estén atormentados ni tengan la sensación de ser unos fantasmas. Eso también estaría bien, un poco más ambicioso, pero ese también me gustaría.
1: Ya que has evocado a ese fantasma grandioso que es Borges, ese gran amante de las simetrías, para terminar esta conversación, para darle simetría, volvamos a aquel náufrago. En estos tiempos y en este mundo no somos pocos los que nos sentimos náufragos. ¿Hay alguna esperanza que mantengas viva contra todas las evidencias?
2: Por supuesto. Yo es que soy una optimista crónica. A mí no me puede curar nadie el optimismo. Y pienso que a veces tenemos que conocer lo peor de lo peor, la peor de las sociedades posibles, para darnos cuenta de que no está todo ganado permanentemente, ¿no? Yo siempre pienso que a mi generación no le ha pasado nunca nada, y lo digo honestamente. Yo creo que las generaciones anteriores, mi madre, la generación anterior a mi madre, vivieron la guerra, vivieron la posguerra en España, y hemos crecido pensando que estaba todo dado por supuesto, que todo lo que tenemos va a estar siempre ahí. Y estamos dudándolo ya razonablemente, muy razonablemente, y creo que desde mi punto de vista se empezará a reaccionar, ¿no? Y creo que hay mucha gente que estamos pensando que hay que hacer algo, que no se puede consentir, ¿no? Que no se puede vivir en un mundo donde detienen a niños, a bebés de 2 meses y los deportan. No podemos vivir en un mundo donde un señor dice que entra con la motosierra a un país. No podemos vivir en un mundo donde se vuelve a reivindicar al zombi de Franco. O sea, son cosas que a mí me están alucinando. O sea, yo pensaba hace 10 años que en España teníamos un partido en el poder que era sociopático, que era el PP. Pero es que me he dado cuenta de que el PP actual, por ejemplo, el partido político actual es peor, y que en el mundo hay una especie de corriente organizada de tecnócratas y de gente... millonaria que está totalmente convencida de que el ser humano es un ejército de marionetas a los que pueden controlar, que en algún momento tendremos que reaccionar, en algún momento tendremos que pensar que hay que cambiar las cosas, ¿no? Que no puede ser. No puede ser que la ultraderecha esté colándose en gobiernos, que esté martirizando sociedades, que esté destruyéndolas, ¿no? Porque todo lo que ahora caiga habrá que volver a edificarlo y ya veremos, ¿no? Pero aún así soy optimista, muy optimista. Pienso que no dejaremos que ocurra, o que si ocurre saldremos adelante también, ¿no?

0: El convite es el nuevo trabajo discográfico del guitarrista y compositor Beto Caletti. Se trata de 10 composiciones originales basadas en estilos de raíz brasileña. A diferencia de sus trabajos anteriores como solista y sus 3 álbumes a dúo con la filipina Mishka Adams, Caletti propone en esta oportunidad canciones sin palabras y una invitación al disfrute sonoro. Así dice la gacetilla que nos mandó nuestra querida amiga Florencia Meluso. Vamos a escuchar ahora otra de las canciones de este nuevo trabajo de nuestro musicalizador invitado de hoy, Beto Caletti.
1: Esta canción que viene ahora también es de mi disco nuevo y se llama Para los Lamberts, que es un grupo de amigos a los que les he dedicado este tema. Y es un samba hecho y derecho, empieza con la guitarra solista, guitarra de nylon, y empieza, es un samba lloro de alguna manera cuando empieza, y va tomando hacia el estribillo la forma más característica de samba, ahí con guitarras eléctricas, que es la que manda, y con voces, y con la llevada del bajo de Guido Martínez y de la batería de Diego Alejandro, que están tremendos. Ahí tienen un zambita, que se llama Palos Lambers.

En abril estará cantando en nuestra ciudad Diego el Cigala, alguien que sigue cantando igual que siempre, aunque su voz tiene el color de un vino largamente añejado. Todo lo hace pasar por una matriz personal y antiquísima. Puede cantar un tango, un son, una copla o un bolero sin dejar de hacer flamenco. Se anima a seguir probando con tal de no aburrirse. Suele perderse en los callejones del alcohol, bebe infatigablemente en los escenarios y suele llegar ebrio a las entrevistas, pero cree que eso es inevitable para quien ha elegido el flamenco como destino. Dice Diego el Cigala: el flamenco es noche y juerga, no se aprende en un sofá haciendo zapping.

0: Ya estamos dando los últimos pasos por la calle de todos los encuentros de hoy. Últimos pasos, pero solo por hoy, porque en 7 días reanudaremos el andar por esta calle que mantiene en alto las banderas de repudio a las andanzas criminales de los dueños del mundo, los asesinos de cualquier forma de solidaridad, los que muchas veces parecen querer llevarnos a todos al suicidio de nuestra especie. Y contra todas las evidencias, en esta calle seguimos creyendo que otro mundo es posible, que nada es para siempre y que la vida sabrá resistir y nosotros sabremos volverla digna. Para el cierre, el último de los temas elegidos por nuestro musicalizador invitado de hoy, Beto Caletti.
1: El último tema que elegí para compartir es un tema que salió hace muy poquito de un músico para mí muy admirado, muy querido, que es Iván Lins, y que además de haber hecho en la música, en este caso comparte la letra con uno de sus parceros, de sus compañeros de toda la vida, que se llama Víctor Martins, con quienes hicieron probablemente uno de los cuerpos de obra más importantes, fundamentales de la música brasilera. Esta es una canción nueva, ellos hicieron una cantidad enorme de canciones. Yo la traigo porque me encanta que sigan componiendo juntos, porque los admiro y los quiero, y porque suenan como si fuera al principio. Y bueno, entonces tal vez sea una ventanita para que lo escuchen a Iván Lins, así como todas las otras sugerencias, ¿no?, que hacemos aquí, para que sigan abriendo orejas y expandiendo el oído y los corazones. Les mando un gran abrazo.

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Muy, pero muy buenos días a todos nuestros queridos oyentes que sintonizan a esta hora FM Universidad. Chamullo en concierto. El programa de hoy, sábado 3 de agosto del 2024, programa 1210 en vivo por FM Universidad. Como dijimos, son las 10 de la mañana más 5 minutos y tuvimos un comienzo bárbaro. Margot, el tango de Celedonio Esteban Flores, Carlos Gardel y José Razzano en la versión de don Edmundo Rivero. Y bien, hoy tenemos que hablar en esta primera media hora y un rato más todavía del gran poeta y letrista que fue Celedonio Esteban Flores. Precisamente porque el Negro Flores, o el Negro Cele, como le decían, nació un día como hoy, 3 de agosto del año 1896. O sea que se cumplen 128 años del nacimiento de este célebre poeta increíble. Los tengo que ha escrito. Bueno, ahora vamos a hablar. Tenemos un rato largo para hablar de Flores. Quiero saludar primero a mi amigo que está en el control técnico, Fabián Medina, que nos acompaña todos los sábados a la mañana para que esto salga al aire. Gracias, Fabián, por estar todos los sábados. Y bueno, y después ya tempranito la señora Inés ya se comunicó y manda sus saludos y espera tener un programa lindo, y creo que es lo que le vamos a brindar porque hay unos hermosos tangos. También, por supuesto, Rubén Fuentes, que canta presente como todos los sábados para escuchar el chamullo de hoy. Gracias, Rubén, un fuerte abrazo. Y no me quiero olvidar tampoco del querido Ramón Pucho Suárez, que también se comunicó con Chamullo en Concierto. Manda su saludo, el mejor deseo de fin de semana, Puchito. Muchísimas gracias por comunicarte con nosotros. Y bien, vamos a hablar un poquitito de Celedonio Flores. Fíjense, en el año 1920, hace 104 años de esto, envió el diario Última Hora, por supuesto que ya no existe más, es un diario desaparecido, un poema denominado Por la Pinta. Por esta publicación recibió, escuchen bien, 5 pesos de premio. Bueno, el premio era poco, pero la retribución resultó mucho mayor, por supuesto, porque esos versos que había puesto en el diario le interesaron a Gardel, y en ese momento a su compañero del dúo, José Razzano, que le pusieron música. Y así nació Margot, un tango que caló hondo en la gente, con su amarga crítica a la muchacha humilde, humilde y bonita, que se afrancesa y, por supuesto, se pervierte para escapar de su destino o a su destino de pobreza. Ese tango, que grabó Gardel, por supuesto, Margot, fue un éxito tremendo de Celedonio Flores. Gardel, además, no grabó ese tango solo, le grabó 21 tangos a Celedonio, y entre ellos, uno de los mayores éxitos de la trayectoria de Gardel, incluso de Celedonio Flores, Mano a Mano, tango en el que un varón salda cuentas con una mujer que amó y le ofrece su desinteresada ayuda para cuando, escuchen bien la letra, cuando sea descolado mueble viejo. Bueno, ¿qué tal si escuchamos Mano a Mano por don Carlos Gardel? Adelante, por favor, Fabián.

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1: Mano a mano, qué tangazo este de Celedonio Esteban Flores, de Gardel y Razzano, en la versión del máximo, don Carlos Gardel. Y bien, lo que quiero comentar un poco la infancia de Celedonio Flores, porque nació, por supuesto, en la ciudad de Buenos Aires, como dijimos, el 3 de agosto de 1896, en el barrio de Villa Crespo. Para los porteños o alguno que ha viajado debe conocer lo que hoy es Villa Crespo, un barrio extraordinariamente moderno, edificios y todo. Pero en aquel momento, cuando nació Flores, convivían criollos e inmigrantes de diferentes orígenes. Estoy hablando de 1896, ¿eh? Fíjense. Bueno, en ese activo foco, por llamarlo de algún modo, de cultura popular, transcurrió la infancia de Celedonio Flores, y no solamente la infancia, también la adolescencia. Y se convirtió en los años 20, cuando tenía 20 y piquito de años, 21, 22, 23, en poeta y además letrista de gran popularidad. Sus tangos muchas veces sentenciosos, pero también moralizantes, en algún momento, ya vamos a hablar de eso, con magistrales descripciones de sus personajes, y recurría abundantemente, recurrió este señor al lunfardo, ese argot local de los argentinos. Y bueno, y como tal, ha escrito tangos en lunfardo, pero también un poeta culto fue Celedonio Flores. Vamos a escuchar otro tango de Flores, tenemos para rato, del propio Flores y Edgardo Donato, Muchacho, en una versión inigualable de

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Muchacho, sí, señor Mertango, de Celedonio Flores y Edgardo Donato, que lo escuchamos en la versión de Ángel D'Agostino con Angelito Vargas. Qué bárbaro, ¿eh? Qué hermoso tango, qué bien confeccionado y además qué bien interpretado por esta pareja de ángeles, Ángel D'Agostino, Ángel Vargas. Como decíamos, Celedonio Flores fue un personaje único, ¿no? Único, mucho lufardo. Y como otros célebres letristas, que no fue el único célebre, por supuesto, Celedonio Flores fue al mismo tiempo un poeta culto y muy popular. Solamente tenemos que ver algunos tangos que escribió con una finura y un grado alto de cultura y otros con mucho lunfardo, la verdad. Flores fue al mismo tiempo, como dijimos, culto y popular, de hábitos bohemios, fue también boxeador. Su mejor etapa, la de escritor, creativa, la verdad que abarcó hasta los primeros años 30, o sea, que él estuvo anterior a todos los grandes, después a Cadícamo, a Manzi, o sea, se cruzaron, se juxtapusieron, como diría, se juntaron un poco, pero toda la producción de Celedonio Flores fue ya terminando el año 20 y principio del 30. Así que ese fue Celedonio Flores, una etapa creativa tremenda en los primeros años 30. Pero la vigencia, decimos que la etapa creativa fue en ese momento. Sin embargo, la vigencia de su obra se mantuvo desde ese momento hasta nuestros días, porque todas sus obras fueron extraordinarias, son extraordinarias.

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1: Y escuchamos Atenti Pebeta. Sí, este tango es de Flores y Ciriaco Ortiz en la versión del gran Edmundo Rivero. Y hablando de Edmundo Rivero, varios cantores dirigieron sus tangos, Corsini, Alberto Gómez, Rivero, Julio Sosa, ni que hablar. Porque lo que quiero comentar es que por razones comerciales durante varios años Celedonio Flores escribió exclusivamente para Rosita Quiroga, una notable cantante de cuño arrabalero, que aludía a todo su refinamiento. Pero con el tiempo los tangos de Celedonio pasaron a ser baluarte en el repertorio, como ya dije, de prácticamente todos los cantores, todas las orquestas. Y hablando de cantores, y hablando de orquestas, decíamos cantores como Rivero, como Corsini, Sosa y tantos otros, pero las orquestas también lo tuvieron presente, y nada más ni nada menos que don Aníbal Troilo Pichuco, que le habrá grabado varios, no tengo acá la lista, pero seguramente varios temas de Celedonio Flores. Uno de ellos es este que vamos a escuchar ahora, El Bulín de la calle Ayacucho. Este es un tangazo que compuso Celedonio Esteban Flores con José Servidio, y que lo va a interpretar nada más ni nada menos que Aníbal Troilo, como dijimos, con la voz de su cantor emblemático de la década del 40, Francisco Fiorentino. Entonces, adelante con El Bulín de la calle Ayacucho, por favor.

El Bulín de la calle Ayacucho, así es el título de este tango, de Flores y José Servidio, en la versión de Aníbal Pichuco Troilo, con la voz de Francisco Fiorentino. Y le quiero mandar un beso enorme y un saludo a la señora Norma. Normita, un beso enorme para vos. Gracias por comunicarte con Chamuyo, ¿eh? Te quiero mucho. Gracias, Normita. Y bueno, ya para el cierre de esta primera media hora, vamos a seguir con Flores un poquito más. Digamos que Gardel le grabó a Celedonio Flores nada más ni nada menos que 21 temas. 21 temas. Hay que grabarle, ¿eh? Entre ellos Mano a Mano, este Bulín de la calle Ayacucho, Malevito, Mala Entraña, Canchero, Pan, tantos temas. Bueno, este Pan, este tango que se llama Pan, contiene una descarnada, podríamos decir, crítica social frente a la miseria que siguió a la crisis del año 1930. Acordémonos que fue la época donde Celedonio Flores se lució con sus letras. Bueno, varios tangos le grabó Gardel, entre ellos este que vamos a escuchar ahora, que compuso Flores con un guitarrista de Carlos Gardel, Guillermo Desiderio Barbieri, uno de los guitarristas que falleció el 24 de junio allá en el accidente en Medellín. Bueno, de Barbieri y Celedonio Flores, Viejo Smoking, escuchémoslo a Carlos Gardel y luego, Fabián, identificamos y vamos a seguir un ratito más con Celedonio Flores. Adelante con Viejo Smoking.

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Y ya comenzamos con la segunda media hora de Chamuyo en Concierto, siendo las 10 de la mañana más 34 minutos. Y en este comienzo, Canchero, este tango de Celedonio Flores y Arturo De Bassi, en la versión, escucharon, Julio Sosa con la orquesta de Leopoldo Federico. Y bien, como dijimos, todos, prácticamente todos los intérpretes de tango tuvieron la posibilidad de llevar al disco a temas de Celedonio Esteban Flores. Quiero comentarle algo que es un poco dramático para Flores, ¿no? Ustedes saben que hubo un golpe militar el 4 de junio de 1943. Este golpe, digamos, hizo que, a ver, ¿cómo le puedo decir? Creó una fuerte censura gubernamental sobre las letras de tango, de las que se suprimía todo término lunfardo, justo los términos lunfardos que Celedonio Flores había hecho con tanta calidad. No solamente los términos lunfardos, cualquier referencia social o moral que no condijera con el, digamos, se buscó con lo lindo que se buscaba imponer con ese golpe militar. Ese ataque a la expresión popular que comenzó con este golpe militar, terrible deformación que fue objeto de las letras de los últimos años de Celedonio Flores. Eso fue desgraciado para él, ¿no? Miren, cuando murió Flores, que fue en el año 1947, murió muy joven, ya 4 años llevaba la imposición de una férrea censura gubernamental sobre las letras del tango, como dijimos, que se suprimían los términos lunfardo, etc. La censura fue desapareciendo después, por supuesto, pero desgraciadamente Flores no vivió para verlo, murió en el 47, y la censura salió después a fines de la década del 40. Fue una desgracia que Celedonio Flores padeció antes de fallecer con este desgraciado golpe militar del año 43, que no permitió que las letras de tango tuvieran esas palabras justas y esa filosofía justa que se daba en aquella época. ¿Qué va a ser? Bueno, acá hay otro tango de Flores. Quería comentarle eso porque desgraciadamente ocurrió en ese momento. Hay un tango de Flores que se llama Corrientes y Esmeralda. Dijimos que Gardel le grabó 21 temas a Flores, pero se abstuvo por modestia de grabar uno de los mayores sucesos de Flores, que fue Corrientes y Esmeralda, el tango que hace referencia a una famosa esquina de la ciudad de Buenos Aires, porque la letra alude en el final a mujeres que añoran o soñaban con la pinta de Carlos Gardel. Entonces Gardel dijo, no, yo no lo voy a grabar. Gardel no lo grabó, por supuesto, pero sí lo grabaron muchas orquestas con sus cantores y algunos cantores solistas. En este caso, un éxito tremendo de la orquesta de Don Osvaldo Pugliese. El tango es de Celedonio Flores y Placánico, Corrientes y Esmeralda, y lo va a ejecutar para todo Chamuyo en Concierto de hoy Osvaldo Pugliese con la voz de su cantor emblemático, Roberto Chanel. Por favor.

Corrientes y Esmeralda, así se llama este tango. Celedonio Flores y Placani con los autores, en la versión de don Osvaldo Pugliese con la voz de Roberto Chanel. Y ya para cerrar este homenaje a don Celedonio Esteban Flores al cumplirse 128 años de su nacimiento, perdón, digamos que cuando en un reportaje le preguntaron cómo creaba sus éxitos, él respondió, y acá voy a leer palabras que dijo Flores ante esta pregunta. Dijo Flores: busco un pedazo de vida, lo vivo intensamente en mi interior, lo tomo en serio y despacito y con cuidado, y voy haciendo el verso. Como he vivido un poco, como he dado muchas vueltas, como conozco el ambiente canalla, tengo la pretensión de vivir mil personajes. Y bueno, continúa ya para cerrar. No soy de los que creen que el tango cómico sea la expresión de lo que siente el pueblo. No, no, señor. Sabemos todos que el tango es triste, como la música de nuestra tierra. Bueno, esas fueron palabras de Celedonio Flores ante un reportaje. Cerramos lo de Flores con este tango de Flores y Pereira, Viejo Coche. Ángel D'Agostino, Ángel Vargas. Adelante.

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1: Viejo coche, el tango de Flores y Pereira en una versión realmente muy bonita de Ángel D'Agostino con Ángel Vargas. Bien, punto aparte con Celedonio Flores, la verdad que queda mucho por decir de este gran poeta y escritor, pero bueno, el programa sigue y tenemos, hablando de poeta y escritor, poeta, letrista, compositor y director, de él vamos a hablar ahora, de don Cátulo Castillo. Cátulo Castillo, miren, es un lujo hablar de Cátulo Castillo. El nombre real de Cátulo es, escuchen bien, Ovidio Cátulo González Castillo. Él nació el 6 de agosto del año 1906, o sea, 118 años se cumplen del nacimiento de don Cátulo Castillo, Ovidio Cátulo. Falleció en octubre de 1975, muy joven también. Nació, por supuesto, en la ciudad de Buenos Aires. Miren, recurrió con sus letras a los temas que siempre obsesionaron al tango: la dolorosa nostalgia por lo perdido, los sufrimientos del amor y la degradación de la vida. De eso vamos a hablar dentro de un ratito. Lo que quiero comentarle, que aunque su obra de músico, porque también fue músico, fue compositor, decíamos que su obra de músico no sea la que nos ocupa en esta semblanza de Cátulo, es justo recordar que en su juventud Cátulo escribió páginas de gran hermosura, y varias de las cuales llevaron la letra de su padre, don José González Castillo, que fue un talentoso comediógrafo y dramaturgo de ideas anarquistas, que hasta debió exiliarse unos años en Chile, llevando a su pequeño hijo, a Cátulo, muy joven, para escapar de la represión. Tangos increíbles escribieron junto el padre y el hijo. Entre ellos, este que vamos a escuchar ahora, Organito de la Tarde, que Cátulo le puso música cuando tenía solo 17 años. Extraordinario. Organito de la Tarde, de José González Castillo y su hijo Cátulo, en la versión de Alberto Marino. Por favor.

Y bueno, Organito de la Tarde. Escuchamos recién el tangazo de José González Castillo y su hijo Cátulo Castillo, en la versión de Alberto Marino. Bárbaro, ¿eh? Bárbaro. Realmente increíble. Tangos como el imperecedero Organito de la Tarde, El Aguacero o Canción de la Pampa, Papel Picado, El Circo Se Va y Silbando, en colaboración con Sebastián Piana, dan cuenta del único caso de semejante comunión, creadora entre padre e hijo en la historia del tango. Hubo otro padre y otro hijo que fueron también creadores de tango, como el caso de José María Contursi y Pascual, pero los dos eran poetas. José María Contursi no sabía música, pero y no hicieron nada juntos tampoco. Pero en este caso, José González Castillo con Cátulo hicieron El Aguacero, Papel Picado, El Circo Se Va, y este tango que vamos a escuchar ahora, como dijimos antes, en colaboración con Sebastián Piana, Cátulo Castillo y José González Castillo, Silbando, en la versión de Don Edmundo Rivero. Por favor, adelante.

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y escuchamos Silbando, increíble tango de José González Castillo y su hijo Cátulo. Bueno, lo cantó Edmundo Rivero. Y bien, ya para cerrar esta segunda media hora, y con Cátulo como músico en este caso, digamos que un dato asombroso es esto precisamente, ¿eh? Es algo realmente difícil, porque Cátulo haya podido ser al mismo tiempo que inspirado músico y además un excelente poeta. Y por último, un boxeador de renombre que llegó a conquistar el título de campeón argentino de peso pluma. Bueno, fue un personaje único, don Cátulo Castillo. Pero además de escribir con su padre la música de algunos tangos, también con otros letristas escribió páginas trascendentes, como por ejemplo La Violeta con Nicolás Olivari, o Viejo Ciego con Manzi, en colaboración con Piana, entre otros tangos, ¿no? Bueno, para cerrar entonces la parte musical, o sea, la creación de compositor de Cátulo, después en la otra media hora vamos a hablar de toda su pluma, escuchemos La Violeta con el poeta Nicolás Olivari, escribieron este tango, y lo va a hacer Aníbal Troilo con la voz del polaco Roberto Goyeneche. Adelante.

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Y ya comenzamos la tercera media hora de Chamuyo en Concierto de hoy, el número 1210. 1210, ¿qué tal, eh? No cualquiera tiene tantos programas. De este sábado 3 de agosto del año 2024, por supuesto, son las 11 de la mañana más 4 minutos. Y en el comienzo escuchamos María. Qué tangazo este. El tango es de Cátulo Castillo y Aníbal Troilo en la versión de Julio Sosa con Leopoldo Federico. Y bueno, y seguimos hablando de don Cátulo Castillo. Acordémonos que él nació el 6 de agosto de 1906, o sea que se cumplen 118 años del nacimiento de Cátulo Castillo. Falleció en octubre de 1975, muy joven otra vez. Bueno, Cátulo recorrió con sus letras, las letras que él con tanta expresión hizo, recorrió los temas que siempre obsesionaron al tango: la dolorosa nostalgia por lo que se ha perdido, los sufrimientos del amor, no sé, la degradación de la vida. Además, Cátulo no tuvo, en cambio, espacio para el humor, no señor, ni no solo para el humor, ni para el trazo despreocupado, y tampoco para ese ritmo de la milonga, no, no, no. La palabra último figura en varios de sus títulos, como dando testimonio de ese desfile de adioses que atraviesan sus letras, donde hay siempre compasión por quienes padecen, y además, sumado a todo esto, un frecuente recurso al alcohol. Al alcohol como fuga, ¿eh? Como fuga. Bueno, Cátulo fue en ese sentido único. Decíamos que tiene trazo que habla mucho de lo último, como la última curda, el último café y otros tangos que mete la parte última. Vamos a escuchar uno de los tangos emblemáticos de Cátulo Castillo, y en este caso que compuso con Aníbal Troilo Pichuco. Norbita, presta atención por favor, que te lo dedicamos. Tinta Roja, Francisco Fiorentino, Aníbal Troilo Pichuco. Por favor, adelante.

Tinta Roja, de Cátulo Castillo y Aníbal Troilo, en la excelente versión del gordo Aníbal Troilo, con la voz de Francisco Fiorentino. Y bueno, y seguimos disfrutando de los tangazos que escribió Cátulo Castillo, que no son pocos, ¿eh? Hay una lista impresionante. Pues vamos a dar la cantidad de tangos que escribió. Pero como decíamos, hay siempre compasión por quienes padecen y un frecuente recurso al alcohol, además como fuga. Y Cátulo no se dio, en este caso, como letrista, acordemos que fue un gran compositor también, no dio un perfil definido. En lo cual se parece más, por ejemplo, a Enrique Cadícamo que a Homero Manzi, porque Cadícamo fue un poeta universal, habló de todos los temas. Bueno, Cátulo está un poco encuadrado en Enrique Cadícamo, no tanto como Manzi. Pero claro, no alcanza a menudo la calidad poética de Manzi, ni el lacerante poder de observación de Enrique Santos Discépolo, por ejemplo. Estamos comparando un poco, no sé, no me gusta comparar tanto, queda medio feo así, pero bueno, simplemente para nombrar a los mejores. La verdad que no tuvo la observación de Discépolo, pero no sé cómo decirlo, enalteció Cátulo al género con una obra vasta y además muy influyente, siendo también notable su aporte como compositor, ya lo dije. Bueno, otro de los tangos que tiene como compositor, habíamos dicho que habíamos dejado, pero me quedó este pendiente. El tango que escribió en música con letra de Alberto Franco es Corazón de Papel, un tango famoso de la década del 40 que grabaron varias orquestas, pero una de ellas fue Aníbal Troilo, y además con un cantor sensacional, probablemente entre los tres mejores cantores que tuvo toda la historia del tango. Me estoy refiriendo al Tata Florial Ruiz. Yo creo que es un buen momento, un excelente momento para escuchar Corazón de Papel de Cátulo Castillo y Alberto Franco en la versión de Aníbal Troilo Pichuco con la voz de Florial Ruiz. Por favor, adelante.

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Corazón de Papel, el tango de Cátulo y Alberto Franco en la versión de Troilo con Florián Ruiz. Y bueno, y seguimos. La verdad que para hablar de Cátulo Castillo podíamos estar hasta la 1, 2 de la tarde, porque fue un creador increíble. Miren, tuvo un compromiso político con los explotados, podríamos llamarle, y además inspiró una de las obras tempranas de Cátulo, el tango Caminito del Taller. Este tango, que Carlos Gardel grabó en el año 25, 1925. Lo que no quiero perder de vista es decirle que él nació, que Cátulo nació en 1906. O sea, si Gardel lo grabó en el 25, todavía no había cumplido 20 años, Cátulo Castillo. Bueno, este tango le pertenece a Cátulo en letra y en música, Caminito del Taller, que describe con enorme sensibilidad el triste destino de una costurerita enferma a la que observa pasar rumbo al trabajo en mañanas invernales llena de fardos de ropa. Y así como creó con esto una composición clave dentro del tango de protesta social, Cátulo también aportaría obras emblemáticas para otras tesituras, no solamente sociales. Por ejemplo, Tinta Roja, que acabamos de escuchar hace un ratito, que es del año 41, con música de Piana, donde se funde la añoranza del barrio y la propia infancia de Cátulo, cuando dice: ¿dónde estará mi arrabal? ¿Quién se llevó mi niñez? Pregunta el que escribió, que fue nada más y nada menos que Cátulo. Bueno, de ese mismo año, del año 41, y de una misma pareja autoral, o sea, Cátulo con Sebastián Piana, es Caserón de Texas, un hermosísimo vals que llora las mismas pérdidas, y dentro del repertorio del compás del temario, es también una obra sobresaliente, Caserón de Texas. Yo creo que, tanto que la nombramos, vale la pena escucharlo. Caserón de Texas, de Cátulo Castillo y Sebastián Piana, la vamos a escuchar en la versión de María Graña, una excelente versión. Adelante.

y escuchamos el vals Caserón de Texas de don Cátulo Castillo y Sebastián Piana, la gran María Graña. Y bien, y seguimos escuchando tangos, milongas y vals. Bueno, milongas no, valses también de Cátulo. Y aunque haya sido un letrista decisivo en aquellos años 40, el liderazgo poético lo alcanzaría recién en la década del 50. Fundamentalmente porque hay que recordar que en el año 51 murieron Discépolo y Manzi, y que Cadícamo había reducido mucho su producción, como también ocurrió con José María Contursi, y que solo, podríamos decir, solo Homero Espósito, entre los máximos nombres de las letras tangueras, intentaba renovarse a sí mismo, aunque su mejor inspiración ya había pasado. Claramente fue Cátulo Castillo quien dominó el panorama y tuvo el mérito de abrir nuevos caminos, que sin embargo serían borroneando por la declinación del tango. Pero aunque Cátulo siguió escribiendo en la línea evocativa con, por ejemplo, Patio Mío, El Patio de la Morocha o El Último Farón, lo mejor de su producción no estuvo allí. Cerca ya de los 50 años, sus letras comienzan a expresar una actitud desesperada ante la vida. Y con esos tangos de la desesperación, impregnados mucho de sensualidad y de filosofía, el último apogeo poético, digamos, del género, está por encima de sus contemporáneos. La Última Kurda es del año 1956, con música de Aníbal Troilo. Es probablemente el tango cantado más trascendente de esa década, como había hecho Manzi con Che Bandoneón en el año 50, y otros letristas en otras piezas. Cátulo dialoga con el fuelle de Eco Funeral del Bandoneón, ¿qué tal?, donde residen los secretos del tango y de la existencia. Cátulo condena fracaso, alcohol, aturdimiento, son los elementos de esa conversación sombría, realmente increíble, que define a la vida como una herida absurda. Increíble todo lo que escribió Cátulo. Bueno, Rivero lo grabó con Horacio Salgán, pero una lectura diferente, pero asimismo memorable, es el registro del año 1963 con Roberto Goyeneche con Aníbal Troilo. Bueno, ese vamos a escuchar. Goyeneche con Troilo, del año 63, La Última Kurda. Adelante.

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Y escuchamos La Última Curva, tangazo de Cátulo Castillo y Aníbal Troilo, la versión del propio Troilo con el polaco Roberto Goyeneche. Y ya estamos sobre el final de esta media hora, y además de la evocación de Cátulo, digamos que hay un montón de tangos fundamentales ya de la década donde Cátulo escribía sin más y sin nadie. Por ejemplo, una canción del año 53 con Troilo, Anoche con Pontier, Tango sin Clic, Domani con Carlos Viván, La Cantina con Troilo, Desencuentro con Troilo, y el más convencional, El Último Café con Héctor Stamponi. Con ese cerramos esto. La verdad que la amplia y sobresaliente nómina de compositores con los que colaboró Cátulo, como Pugliese, Mafia, Emilio Barbato, Juan Larenza, Osmar Maderna, Pontier, Stamponi, bueno, Troilo. Bueno, esa amplia nómina de compositores con los que colaboró confirma realmente el compromiso de Cátulo con el mejor tango. Cerramos con El Último Café de Cátulo Castillo y Héctor Stamponi, Juan D'Arienzo con Jorge Valdés, por favor.

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bueno, y comenzamos ya con la última media hora del Chamuyo en Concierto, la cuarta media hora, 11:37. Y bueno, empezamos con un ritmo extraordinario. Girón Porteño, el tango de Raggi y Navarrine, en la versión de Alfredo De Angeli con el cantor Julio Martel. Y sí, de Julio Martel vamos a hablar. Julio Martel nació el 6 de agosto del año 1926. 98 años debió haber cumplido este gran cantorazo, pero falleció en febrero del 2009. Él nació en Baigorrita, en la provincia de Buenos Aires. Baigorrita, un pueblo vecino a Junín, para los que conocen más o menos la Argentina. Y es el tercero de 6 hermanos, y solo uno de ellos sería también cantor, que fue Raúl Oscar, más conocido con el seudónimo de Lalo Martel. Bueno, este es Julio Martel, que junto a Carlos Dante, la otra voz emblemática de la orquesta de Alfredo De Angeli, fue, bueno, ¿Martel quién fue? El barítono, de voz varonil y fraseo delicado, con estampa de galán y dueño de una singular bonohemia increíble. Y fíjense que, hablando de Carlos Dante, las versiones de Pregonera, Pastora y Remolino a dúo con Dante son inolvidables, increíble, inolvidable. Fue una época tremenda de nuestro tango, de nuestra época fabulosa, en la década del 40, incluso del 50. Vamos a seguir comentando todo lo que fue Julio Martel en la, digamos, mejor época de nuestro tango. Ahora escuchemos un tango de Diez y Vilar, Altar sin Luz. Julio Martel, por supuesto, con Alfredo De Angeli, por favor.

y fue Altar sin Luz, de Diez y Vilar. Bueno, estamos recordando a Julio Martel cuando cantaba en la orquesta de Don Alfredo de Ángelis. Una época tremenda, ahora vamos a hablar, ¿no? Cuando empieza toda la fama de ellos. Pero primero digamos que en el año 28 la familia de Martel se traslada a la ciudad de Caseros, ahí cerquita de la ciudad de Buenos Aires. Su padre era el responsable de un mercado local y con él trabajaba de chiquito. En el 1936 se mudan a Munro y ya Julio Martel empieza a cantar. Aparece en un programa de un teatro donde figura como cantor nacional con su nombre real. Recuerden, él se llamaba Julio Pedro Arispe. Julio Pedro Arispe se llamaba Julio Martel. Bueno, acompañado por guitarras, estuvo en otros cines del lugar, en Munro. Pero en el año 41, su madre firma el contrato que lo convierte por primera vez en vocalista de una orquesta típica. Era menor de edad. La orquesta, bueno, era de un tal Juan Giordano, que se presentaba en la temporada de Mar del Plata y en el City de Buenos Aires. Toda una época para Julio Martel, que cantaba de todo, incluso paso doble. Con el inicio del año 1943, le llega la gran oportunidad. El contrabajista de la orquesta de De Angelis, el contrabajista era de la orquesta de Giordano, quien lo tenía como cantor. Le avisó que en Radio El Mundo estaban seleccionando cantores para la orquesta de Alfredo De Angelis. Se inscribió, hizo la prueba y lo eligieron entre cientos de participantes. Cuando y acá quiero comentarle algo. Cuando festejaban el triunfo, en una mesita del bar Mi Refugio, estaba al lado de la emisora, estamos hablando de Radio El Mundo, Néstor Rodi, que era a la vez secretario de la orquesta, era el locutor, pidió un coñac. El mozo le trajo un coñac de marca Martel. Y Rodi le dijo al cantor: así te vas a llamar desde ahora, Julio Martel. Y ahí fue. Así fue. Bajo Belgrano es el tango de Francisco García Jiménez. Y Anselmo Aieta lo va a cantar Julio Martel con la orquesta de Alfredo De Angelis, para disfrutarlo. Adelante.

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1: Y fue Bajo Belgrano, el tango de Francisco García Jiménez y Anselmo Guieta, Julio Martel con la orquesta de Alfredo De Angelis. Y le mando un beso enorme a Normita, que está escuchando, está disfrutando de Julio Martel con De Angelis. Y también a Nancy, que está con ella. Muchísimas gracias por comunicarse y por estar en contacto con el chamuyo de hoy. Bueno, debutó Julio Martel en el palco nada más ni nada menos del Café Marzotto, en ese caso junto al cantor Florial Ruiz, que era el cantor de la orquesta, e interpretaba el tango No Crea. Pero en septiembre del 43 graba su primer disco con De Angelis, el tango Qué Buena Es. Y hasta el último registro, el 12 de diciembre de 1950, ¿escucharon bien? Del 43 al 50, 7 años, a pesar de que ya en la orquesta estaba desde el año 41. Bueno, dejó para la historia 63 temas como solista en la orquesta de Alfredo De Angelis y 17 a dúo, nada más ni nada menos que con otro cantor, Carlos Dante. Seguimos escuchando De Si Amarela, De Igual Igual, De Angelis con Julio Martel, por favor.
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1: De igual a igual, dice el tango que acabamos de escuchar. Lo compuso, Ciamarella, en letra y música, y lo interpretó, por supuesto, Alfredo De Angelis, con Julio Martel. Les pido disculpas por el error, pero hablando de De Angelis me sale Carlos Dante siempre, ¿no? Y bueno, increíble, pero hablando de Dante y de Martel y de De Angelis, el éxito acompañó a la orquesta y sus cantores. Actuaron en varios lugares, Federación de Vox, Tango Bar, Tibidabo, en fin. Pero la consagración de Martel junto a Carlos Dante en la orquesta de Angelis, por supuesto, fue sin duda cuando en el año 1946 Oscar Luis Massa, director de Radio El Mundo, le propone al director, o sea, a De Angelis, un contrato exclusivo en el programa Glostora Tango Club para actuar de lunes a viernes de 20 a 20:15, solo 15 minutos, precediendo a la exitosa radiocomedia Los Pérez García en su nuevo ciclo. Y bueno, fueron muchas las creaciones personales que realizó Martel con De Angelis, temas que se estrenaban en el Glostora Tango Club y al día siguiente lo cantaba el público o lo silbaba por la calle. Éxitos tremendo de este dúo. Escuchemos Parece un cuento. Este tango es de Echegón Zelay y José Rótulo, en la versión de Martel con Alfredo De Angelis. Parece un cuento.

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y fue Parece un cuento, de Echegón Zelay y José Rótulo, la versión de Julio Martel con Alfredo De Angelis. Y bien, antes de despedirnos, que ya estamos sobre la hora, quiero comentarle que el próximo sábado va a ir un programa grabado, porque, bueno, cuestiones personales, tengo un viaje. Pero bueno, el próximo sábado Fabián Medina les va a poner un excelente programa que hemos tenido durante el año. Igual puede disfrutar en el mismo horario de otro Chamullo en concierto. Bien, para cerrar, digamos que en febrero de 2009 falleció, hubiera cumplido 83 años en el mes de agosto. Bueno, vivió de los derechos de actor, porque la verdad fue de derechos de intérprete, no de autor, que comprueban que sus grabaciones siguen teniendo un importante éxito. Cerramos con el tango que grabó Martel con Alfredo De Angelis. Delari y García, Va llegando gente al baile. Muchísimas gracias, Fabián, gracias a todos los que se comunicaron, y será en otra oportunidad. Adelante.

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3: Amigos, muy buenas noches. Bueno, como hace más de 20 años, seguimos con nuestra audición ininterrumpidamente Tiempo de Ópera. Se acuerda del teléfono 1531354006. La dirección es tiempodeopera@gmail.com. Muchas gracias por los mensajes que nos están llegando. En el control de la audición de hoy está Leonardo Justi, y en los teléfonos vamos a tratar de comunicarnos con Néstor Echavarría para que nos cuente un poco sobre la premiación, el acto importante que se realizó en el Salón de la Legislatura de la Ciudad de Buenos Aires. Adelante, Néstor.
4: Bueno, buenas noches, querido José María, y todo ese tan estimado público y audiencia que tiene el programa. Si efectivamente tuviéramos una gran concurrencia, porque lógicamente, para contarle así muy sintéticamente a los oyentes, el Palacio Legislativo tiene dos salas importantes en la planta principal. Nos tocó nuevamente la sala San Martín, que en varias ocasiones ha ocurrido, y ahí realmente de asistentes, lo cual nos dio cuenta del interés que ha producido este nuevo llamado de la Asociación de Críticos Musicales que tenemos en nuestro país, y que ha convocado a los cantantes, a los directores, a las orquestas, etcétera. Entonces les cuento en pocas palabras, también sintetizando que inició nuestro colega Carlos Ure con un pequeño discurso las actividades, y de inmediato se empezaron a entregar los temas y los premios. Fíjense que para director de orquesta argentino había tres importantes postulantes, que son Mariano Chiacchiarini y Alejo Pérez y Carlos Vieu, nada menos estos dos últimos que ya lo han obtenido. De manera que en este caso se dio que los votantes se inclinaron por Mariano Chiacchiarini, que es un director joven que ha tenido últimamente una buena tradición y actividad en Alemania, como formación además de su capacidad, y ha dirigido bastante en el Palacio Libertad, ¿no? O sea, lo que es el Auditorio Nacional. Bien. Después pasamos a director de orquesta extranjero, donde Marvin Adelsop y Jack Karabchewski, el veteranísimo director brasileño, paulista, y Emmanuel Siffert, de origen suizo, pero que tiene bastante actividad también en Chile. Y fue Emmanuel Siffert el ganador de esta categoría. Después pasamos a grupo de cámara argentino, donde el ganador fue el Trío del Este, un trío formado por Alisa Belville, Sebastián Maggi y Matías Ticourel. Y luego al grupo de cámara extranjero, donde allí el ganador indiscutible

probablemente fue el pomodoro que acompañó a la célebre Joyce Di Donato en su magnífica actuación del año pasado. Solista instrumental argentino, otro tema importante, otro tema que tuvo tres candidatos de nuestro medio: Fernando Ciancio, José Luis Yuri y Julián Medina. Y el ganador resultó José Luis Yuri, pianista que bien conoce el público, que tiene mucha actividad también en Bariloche, en lo que se llama allí la actividad del grupo que está integrado por Yuri y otros más, y que actúan y enseñan allá en la zona sureña. El solista instrumental extranjero, no cabe duda que ganó Yuha Wang, a la cual volvimos a escuchar días atrás, y vos también, José María. De manera entonces que esa soberbia pianista china de 38 años actualmente, nacida en Pekín, fue la ganadora del año pasado también. Y probablemente, no quiero aventurar, va a ser una de las principales protagonistas cuando haya que elegir sobre la temporada en transcurso. Cantante argentino, un tema importante, con siempre fue, digamos, figuras de valor. Aquí competían Santiago Ballerini, Marcelo Puente y Fabián Velos. Y justamente Fabián Vélez, este premio de nuestra asociación. Los que lo han escuchado, indudablemente, ya lo conocen bastante. Lo mismo pasó en el tema de la cantante argentina, porque fíjense que Guadalupe Barrientos, Mónica Ferracani y María Belén Rivarola, bien conocidas las tres, ganadora alguna vez también Mónica Ferracani, pero esta vez le tocó de nuevo a Guadalupe Barrientos, y al final, cuando lo saludábamos, le digo: bueno, pero ya estás por segunda vez. Y efectivamente así fue la premiación de la cantante argentina, la mezzosoprano Guadalupe Barrientos. En cuanto al cantante extranjero, no hubo ningún tipo de dudas, porque Tobias Bern y Willy Lieberman competían con Ramón Vargas. Y Ramón Vargas, el famoso tenor mexicano, que nos dio otra muestra importante de su labor con Un Balú y Máscara el año pasado, fue el ganador de esta categoría. Por supuesto no estaba presente, pero se le mandará por vía de correo su diploma correspondiente. La cantante extranjera, bueno, allí tengo que decir con, digamos, cierta justicia, que no había dudas de que Joyce Di Donato fuera la elegida nuevamente, la gran soprano de los Estados Unidos. Joyce Di Donato hizo un magnífico recital, que vos recordarás también, José María, con el grupo Il Pomodoro. El tema de la Orquesta Sinfónica Argentina, indudablemente, siempre es un tema de tres grandes orquestas que compiten en el medio local: la Orquesta Estable del Teatro Colón, la Orquesta Filarmónica de Buenos Aires y la Sinfónica Nacional, que actúa permanentemente en su auditorio del Palacio Libertad. Bueno, esta vez le tocó a la Sinfónica Nacional el título o el diploma a Orquesta Sinfónica Primera de la temporada pasada. Después, en cuanto a orquesta de cámara extranjera, teníamos la Amsterdam Sinfonietta, traída por el Mozarteum, el Internationale Bach Akademie de Stuttgart.

Stuttgart y la Orquesta de Cámara de Viena, y este le tocó al Internationale Bach Akademie de Stuttgart el premio a la mejor orquesta de cámara. Vamos al tema coro que siempre es competitivo, porque por lo general está el Estable del Colón, muy bueno, que generalmente el Polifónico Nacional, que también actúa en este caso en el Palacio Libertad, ya de reconocida actividad, y el Gachinger Cantorei, que dirige Hans Christoph Radermann, que fue el ganador proveniente de las funciones del Mozarteum en el Teatro Colón. De manera entonces que este Gachinger Cantorei logró la categoría del mejor coro. La producción escénica, fíjense, habíamos tenido tres seleccionadas para competir: Aurora de Panizza en la versión del Colón, Un ballo in maschera también del Teatro Colón, y La Bohème del Argentino de La Plata, y se le otorgó la premiación a Un ballo in maschera en una versión que fue bastante buena y una de las mejores de la temporada, sin ninguna duda, para quienes la pudieron presenciar. Después viene una categoría que es la de trayectoria que cumplen compositores, docentes, músicos como intérpretes. Bueno, en materia de compositor se le dio a Mabel Mambretti, a Julio Viera en In Memoriam, a Ana Mazzone, que tanto conocen como docente, también recibió su premio, muy merecido, y Jordi Mora, docente también y de origen catalán, que se presenta normalmente en los festivales de Mar del Plata. El intérprete instrumental también es una categoría de mucho ajuste. Bueno, el violinista Luis Rollero, bien conocido por todos, que ha actuado tanto en nuestro medio, fue justamente el ganador de esta categoría. También recibió Graciela Olga Plancho, Eda María Sangrigoli, como también intérpretes en el tema de la categoría de trayectoria. Realmente, en los hechos de mayor trascendencia positiva, se premió la labor de Juventus Lírica, con 25 años de desarrollo desde su origen, muy justa, muy, merecida por los años que ha acumulado en sus muchas temporadas, más de 40 años de actividad del Mozarteum de San Juan, se tomó en cuenta también el ciclo musical Peabody, el primer concurso nacional de canto lírico organizado por Clara y el décimo aniversario de la compañía llamada Clásica del Sur, que dirige César Tello. Y así llegamos final a las categorías de estímulo, a la Ópera de La Pampa, a la Orquesta Sinfónica de Salta, a la Llama, de largo apellido, y como revelación a Alejandra Dogan, a Theo Helter y a Virginia Guevara. En fin, finalizó todo con muy buen efecto y con mucho impacto, porque Luis Rollero, que lo mencioné hace un ratito y que fue el ganador de la categoría en violín,
intérprete.

0: la introducción y el rondó caprichoso opus 28 de Camille Saint-Saëns. Así que de alguna manera se cerró musicalmente el acto con muchos aplausos y con la siempre acostumbrada foto general del grupo ganador de esta de nuestra asociación. Así que este es un poco el panorama que hemos tenido, que quise transmitirle a los oyentes, y seguramente algunos de ellos, de nuestros oyentes, debe haber estado presente, porque y pues capaz que la radio les llama para avisarnos, ¿no? Porque habíamos invitado con entrada libre en el Gran Salón San Martín del Palacio del Consejo Deliberante. Bueno, con esto ya da por concluido, José María, esta reseña informativa sobre el acto anual de la Asociación de Críticos, que ahora habrá que esperar dentro de un año la premiación de esta temporada que está en transcurso hasta fin de año. Y bueno, nos vemos entonces, o nos volvemos a hablar para la función para el miércoles que viene, posiblemente porque allá va a estar la obra de Benjamin Britten en escena, Billy Budd. Así que seguramente, José María, nos veremos allí, o bien lo haremos el comentario aquí en el programa. Será entonces hasta la próxima, y muchísimas gracias a todos por escucharme y por la buena disposición de la audición de dar toda esta información de la Asociación de Críticos Musicales de la Argentina. Buenas noches y muchas gracias a todos.
1: Muchas gracias, Néstor. Aprovecho para felicitarte de nuevo a vos, uno de los responsables de este éxito, a Graciela Morgensen, que también ha trabajado muchísimo, y especialmente a Carlos Ure, el secretario de la Asociación de Críticos. Hay mucha otra gente que tuvo mérito en la organización de esto, pero estos son los nombres principales, así que de nuevo, felicitaciones.
0: Bueno, muchas gracias, José María, y un saludo afectuoso para todos los oyentes, como siempre.
1: Bueno, muchas gracias. Bueno, hablemos un poco de lo que viene esta semana, y entre lo que viene esta semana, como lo dijo Néstor, y él nos hará la crítica el miércoles que viene, está Billy Budd en el Colón. Las funciones programadas van a ser el martes primero, de manera que tendremos la crítica el miércoles al día siguiente, y después el miércoles 2, jueves 3, sábado 5 y martes 8 de julio a las 20 horas, y el domingo 6 de julio a las 17 horas. Pero debido a la alta demanda de público, se han agregado dos funciones, la del jueves 10 y el sábado 12 de julio, siempre a las 20 horas. Bueno, en esto, digamos que una de las principales responsabilidades es la dirección escénica de nuestro amigo Marcelo Lombardero, seguramente muy acertada, ya hablaremos de eso, y la dirección musical de Erik Nielsen. Entre los cantantes figuran John Chest, que se va a alternar con Sean Michael Plum en el papel de Billy Budd, Toby Spence y Stephen Costello como Capitán Ver, y después Hernán Iturralde, Homero Pérez Miranda, Fernando Radó, Gonzalo Araya, Alejandro Spi, Felipe Carelli, etc. Ya hablaremos de todo este elenco tan importante. Yo quisiera agregar algo respecto a Billy Budd, que es después de Peter Knight.

únicamente de hombres, y por esta causa debe sacrificar las historias de amor en el drama y el tono ligero de las voces femeninas en la música. Evita el lirismo y se inclina hacia una suerte de recitativo quebradizo que permite a la acción fluidez de movimiento. Arias y número de conjunto están reducidos al mínimo indispensable. En cierto momento, inmediatamente después de que Bad es condenado a muerte, la escena queda completamente vacía y la orquesta se hace cargo de la acción dramática. En otro momento, la orquesta se deja completamente a un lado, pues la ópera llega a su fin con un monólogo sin acompañamiento. Bueno, ya volveremos sobre el tema de Billy Bad. Otras noticias en Buenos Aires. El Colón Contemporáneo, se llama el Centro de Experimentación, y la Orquesta Filarmónica celebran el siglo del nacimiento del compositor italiano Luciano Berio. Esto va a ser el sábado 28 de junio a las 20 horas, con un concierto a cargo de Tempo Real. El domingo 29 de junio a las 17 horas, y el martes 1 de julio a las 20 horas. El sábado 28 de junio a las 20, la Orquesta Filarmónica de Buenos Aires presentará un concierto dirigido por Tito Ceccherini, en el que interpretarán la Sinfonía de Luciano Berio y Circulating Ocean de Toshio Hosokawa. El domingo 29 de julio a las 17, el Centro de Investigación Musical Italiano Tempo Reale, dirigido por Francesco Giomi, presentará un concierto homenaje con el apoyo del Instituto Italiano de Cultura de Buenos Aires. Bueno, los interesados averiguando en la boletería del Teatro Colón, Colón de Cuba, 1171. Otras noticias de Buenos Aires. El sábado, 28 de junio a las 17:30 en el Salón Dorado, hay un concierto que se llama Buenos Aires Cámara de Piano y Cuarteto de Cuerdas. Estará protagonizado por el renombrado pianista irlandés Michael O'Rourke y el cuarteto Bríos, integrado por los violinistas Alma Quiroga y Rodrigo Veraldi, el violista Julio Domínguez y la violonchelista Teresa Feinstein Day. El programa musical incluye el concierto para piano número 13, que es el 415 de Mozart, y el quinteto en mi bemol mayor de Roberto Schumann. Respecto al homenaje a Luciano Berio en el Colón, hay una promoción dirigida a jubilados y mayores de 60 años y jóvenes menores de 35 años con un descuento válido para las funciones que tendrán lugar en el Centro de Experimentación del Teatro Colón. A averiguar entonces en boletería. Dos conciertos en la Facultad de Derecho esta semana. El sábado 28 a las 16 en el Salón Auditorium se presentará el trío Amis. Lo integran Laura Rus en flauta, David Bortolus en oboe y Andrea Gallo en piano. Y a las 18 en el Salón de Actos se va a presentar la Orquesta Sinfónica Municipal de Florencio Varela, bajo la dirección de Carlos David Jaimes. Van a interpretar Rosamunda de Schubert y la Primera Sinfonía de Brahms. Y os quería invitar a un espectáculo que va a haber en el Teatro en Pier, en Buenos Aires, el fin de semana. Esto va a ser el viernes 27 de junio a las 20:30 y el domingo 29 de junio a las 17. Y va a ser el grupo Ópera Joven, dirigido por Marta Blanco, interpretando la obra española de Maurice Ravel. De manera que no se pierdan, porque es muy interesante y además es una forma de estimular a jóvenes con gran talento. Bueno, y en noticias internacionales les recuerdo que en el Maggio Musicale de Fiorentina están dando Aida, dirigida por Subin Mehta, con regía de Damiano Micheletto, que se acuerdan ustedes que actuó en el Colón en La Viuda Alegre en el 2023, y además canta gente que estuvo en el Colón, por ejemplo Ramfis e Simon Lim y Amneris Daniela Barcelona. Además hay una de Olga Maslova y Radames Son John Voss. Bueno,

quería decir también que en el Teatro Real de Madrid están dando en estos días La Traviata. Y esta Traviata, una de las protagonistas, es nada menos que Nadine Sierra, la recuerdan muy bien de Buenos Aires. Pero la otra es Adela Saria. Y Adela Saria es una brillante soprano rumana, nacida en Arad, en Rumania, que estudió piano, teoría musical, y comenzó muy joven a cantar. Ahora, en el Teatro Real de Madrid, en esta Traviata, alterna con Nadine Sierra, como lo he dicho, y les propongo a ustedes, se lo voy a pedir a Leandro, Leonardo Justi, que nos haga oír un fragmento de zarzuela, porque es una de las especialidades de la Saria. En este caso, me llaman La Primorosa.

0: brillante interpretación que me llama la primorosa, en la voz de la soprano rumana Adela Saria, que en estos días, ayer fue la prima, está cantando La Traviata en el Teatro Real de Madrid, junto a Nariz Sierra, con quien se alterna, y los tenores Xavier Anduaga, Ivana John Rivas y Juan Diego Flores, y los baritos Lucas Alci, Arturo Ruchinski y Gesine Mischetta, en la parte de Giorgio Armond, el director de orquesta Enrique Nanasi y Willy Decker en la escenografía. Muy bien, como les avisé en su momento, hoy vamos a hablar de Thomas Hampson, porque en estos días, hoy o ayer, ¿no? Ahí es un poco variable la información, cumple 70 años de una figura todavía importante en la lírica mundial. Thomas Hampson nació en junio de 1955 en Elkhart, Indiana, y se ha especializado en Mozart y un muy variado repertorio que incluye a Verdi e incluso a Wagner. Bueno, le voy a pedir entonces a Leonardo que nos haga escuchar algunos fragmentos, algunas interpretaciones en la voz de Thomas Hampson, y comencemos con el Largo al Factotum del Barón de Sevilla de Rossini, que aquí está tomado de una representación en Viena, en pleno murciélago. ¿Se acuerdan que en el murciélago hay un momento en que hay como un show de artistas internacionales? Esto le tocó a Thomas Hampson. Escuchémoslo en Largo al Factotum.
1: One of today's brightest young stars, one we are very proud of, will sing Figaro's aria from The Barber of Seville, Mr. Thomas Hampson.

0: Este fue el Largapastoso de José Luis de Rossini en la voz del renombrado barítono norteamericano Thomas Hampson. Digamos que Hampson ha cantado mucho Mozart, Don Giovanni, La voz de Fígaro, Così fan tutti, Idomeneo, y vamos a escucharlo junto a otra renombrada cantante, Cecilia Bartoli, en La ci darem la mano de Don Giovanni de Mozart.
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Thomas Hampson, a quien estamos recordando especialmente hoy, junto a una serlina de lujo, Cecilia Bartoli, en la Cidarem, la mano de Don Giovanni de Mozart. Josefina y Francisco Recoleta, les gusta mucho la voz de Hampson, y lo han visto Hampson en el Colón, en un espectáculo que se llama No Tenors Allowed. Sí, muy bueno, después vamos a tratar de poner un fragmento de eso. Muchas gracias a los dos, como siempre. Y Alfredo de Morón dice que lo conoció a Hampson en Alemania cuando ganó uno o dos concursos, uno en Zurich y otro en Múnich, y que desde entonces mantuvo una muy buena relación que reanudó cuando Hampson estuvo en Buenos Aires. Muchas gracias a todos. Bueno, además de especialista en Mozart, Hampson, así es un muy buen liderista, muy importante. Escuchémoslo en un fragmento de Winterreisen, Der Lindenbaum, de Schubert.

Espléndida interpretación de Der Lindenbaum, de Winterreisen, de Schubert, siempre en la voz de Thomas Hampson. Así como Josefina y Francisco Recoleta nos lo recordaron, Thomas Hampson, la última vez que cantó en Buenos Aires, fue junto a un pariente suyo, el bajo Lucas Pizzaroni, y fue un concierto realmente muy agradable, muy entretenido, que terminaron con una serie de bises. Vamos a colocar el último de esos bises, que es el célebre dúo de Don Pasquale, Quieti Quieti y Manginenti. Escuchémoslo en las voces de Hampson y Pizzaroni en el Colón.

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0: Aquí escuchamos a Thomas Armstrong y Luca Pizzaroli en el Colón en octubre del 2019, en el célebre dúo Ketty Ketty y Mantinente del final del segundo acto de Don Pasquale de Donizetti. Muy bien, creo es posible que nos esté escuchando Hamson. En ese caso, le mandamos un abrazo y feliz cumpleaños. Happy birthday, Thomas. Quería además mencionar en la carrera que, además de su calendario de actuaciones, gran parte de la carrera moderna de Hamson se ha centrado en la educación musical. Y como tal, en el 2010 encabezó la primera transmisión de música clásica en vivo disponible en una aplicación móvil, una clase magistral sobre canciones de Mahler, auspiciada por el programa de aprendizaje a distancia de la Escuela de Música de Manhattan. Ese mismo año actuó en el monólogo musical del compositor John Adams de Von Dresser. Otro de los papeles que cantó en su momento Thomas Hampson es el de Billy Budd, la ópera que de la semana que viene veremos en el Colón. Y además querría señalar como títulos que él eligió en su momento: Hamlet de Ambrose Thomas, Eugenio Onegin de Tchaikovsky y varios de Verdi: La Traviata, Don Carlos y Boca Negra, incluso de Wagner, Wolfram en Tannhäuser y Amportas en Parch.
1: El señor que llamó.
0: Muy bien. Sí, agradezco para. Acá me hace verdad que Carlos Massari mandó un saludo especial, se lo retribuyo. Y como siempre estamos en contacto. Será entonces hasta el miércoles que viene. Buenas noches, muchas gracias.
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2: Bienvenidos, queridos amigos y amantes de la ópera y la música clásica, programa 874, Lux Rondán, quien les habla. Les cuento que hoy tenemos un gran privilegio, que estamos reuniendo dos talentos excepcionales que han compartido recientemente el icónico Teatro Colón de Buenos Aires. Ya nos van a contar un poquito más cómo ha sido esta experiencia. Por un lado, nos acompaña el tenor argentino Fermín Prieto, que la verdad ya no necesita mucha presentación, es amigo de la casa también. Por supuesto, figura más que respetable del Teatro Colón, con una vasta trayectoria en roles líricos, sinfónicos y un montón de cosas más que ya nos vamos a enterar, porque nos vas a tener que contar más intimidades, Fermín, yo te cuento.
3: Bueno.
2: Ya está. Y junto a él, el tenor. Por supuesto, hoy es duelo de tenores.
3: Duelo de tenores. No duelo.
2: Pero... No sé. Mira, el tenor chileno-italiano José Ansaldi, con una sólida carrera internacional, por supuesto, especialista en repertorio wagneriano, ya nos va a contar bastante más de este tema y cómo fue el traslado y la migración de un lado al otro, que ya igual se estuvo, yo les cuento, ya se estuvieron espoleando entre ellos, se contaron un montón de cosas que ahora las van a tener que repetir.
3: Las va a repetir.
2: Sí, así que por supuesto, bienvenido Fermín Prieto y José Ansaldi.
4: Muchas gracias,
3: buenas tardes.
2: Bueno, ay, como ustedes quieran. Empiezo con vos, Fermín,
3: bueno,
2: que sos el que enchastra el escenario, que después aquí nuestro José se patina.
3: Claro que sí.
2: Claro, viste. Yo los hago al menos intercambiar, ya que no tienen intercambio en escena, al menos en esta última producción de Salomé, tienen que interactuar ahora acá. Estuvimos hablando un poquitito hace un par de programas con Darío Leoncini, tu contraparte, Narrabot, y bueno, nos contaba que por unas cuestiones también escénicas, físicas y demás, hubo unos pequeños ajustes de cómo se trató tu Narrabot y cómo fue el tratamiento de él.
3: En relación a eso, la verdad que hay que reconocerle a Bárbara, la directora de escena, que en buena hora fuera capaz de, teniendo la misma idea conceptual, tuviera la deferencia de permitirle a los cantantes, porque no necesariamente todos nos sentimos cómodos con la misma gestualidad teatral. Entonces, de pronto, en la propuesta es, bueno, tu personaje es así, así, así, así. Cada uno lo busca gestualmente, sí, y teatralmente desde los lugares que le son cómodos y propios, ¿no? Entonces, creo cuando Darío, la propuesta de Darío era distinta a la mía, lo permitió, sí, y trabajó con Darío, según lo que ella notaba, que él era más cómodo a Darío, y conmigo lo que era más cómodo para mí, que creo que es lo mismo que más o menos hizo con todos los roles. Así que bueno, es bastante habitual que suela pasar eso, salvo que uno tenga un director muy riguroso que, bueno, quiera la misma gestualidad, que se siente el personaje en el mismo momento, que se, sí, para en el mismo momento, que, o sea, hay cuestiones que tienen que ver con
2: la dramaturgia,
3: dónde están, claro,
2: también que hay que hacerlo,
3: dónde están las luces, dónde, sí, están, entonces uno tiene que respetar, bueno, te trasladas de acá hasta acá, ahora el cómo se traslada uno, el cómo camina uno, el cómo, qué caras pone uno, ya sí, son propias
2: cómo
3: de cada...
2: se muere uno también.
3: Cómo se muere uno, exacto. La propuesta era, la propuesta, lo primero que nos propone la directora es que el personaje nuestro tiene que estar de alguna manera, Narrabot, en esta situación, son todos seres muy... obsesionados, muy complicados psíquicamente, ¿no? La, sí, obra es así, es muy intensa. Y Narrabot, que tiene una obsesión con Salomé, y al mismo tiempo es como digamos, su droga, entonces, sí. Estando, y esa era la propuesta, ¿no? Estando cerca de Salomé, Narrabot se sentía un poco aliviado. Estando lejos de Salomé, uh-huh. tenía síndrome de abstinencia, ¿no? Claro. Pero al mismo tiempo, la propuesta era que el personaje, ella lo veía como que estaba de alguna forma con el estado de conciencia alterado por alguna droga.
2: Ok.
3: Entonces, ella quería ver ciertos tics, quería ver cierta, uh-huh. cierta actitud corporal que tuviera que ver con esto de poder imaginar. Obviamente eso no está dicho, o sea, el personaje después se desarrolla,
2: sí.
3: el público ve que algo le está pasando, que no es normal, que algo tiene, uh-huh.
2: sí.
3: y cada uno linkea con lo que le parezca, ¿no? Pero bueno,
2: sí.
3: Entonces, en esa propuesta... La propuesta de Darío fue distinta a la mía.
2: Sí, claro. Totalmente. Bueno, hablando de obsesión por Salomé, que no eras el único obsesionado en escena por Salomé. Bueno, entras patinándote con sí. aquí la sangre dramática que te deja.
3: Que la obsesión lo llega a matarse.
2: Es una cosa que...
3: A este primer personaje.
2: Sí, sí, sí. La eligió también, pobrecita. Que hay mucha tela para cortar del personaje de Salomé propiamente dicho, pero bueno... Contanos, ¿debut de rol?
0: Bueno, sí, para mí es un debut, doble debut, porque debuto en el Colón y uh-huh. debuto el rol. Y bueno, y esto era un sueño para mí, obviamente, estar aquí.
2: Ah, ahí está.
0: Estoy un poco lejos. Sí. Era un sueño para mí estar aquí uh-huh. en el Colón de niño, ¿no? Porque, uh-huh. bueno, yo crecí en Chile y digamos que el Colón es como el teatro, uno de los teatros más icónicos del mundo, sin duda, donde yo creo que todo artista, cantante de ópera ha soñado con al menos subirse una vez aquí y experimentar la grandeza de este teatro, la orquesta, la tradición. Por aquí han pasado todos los grandes, o sea, uh-huh. yo creo que prácticamente sin ninguna excepción. Y entonces pisar ese mismo escenario que pisaron todos esos grandes, para mí es un sueño hecho realidad. Entonces llegar acá con este rol tan difícil musicalmente y vocalmente, fue un enorme desafío y me preparé muchísimo, o sea, muchísimas horas y después cuando llegué acá y me tuve que enfrentar al rol, digamos, a la propuesta de sí. Bárbara. Bárbara vio en mí un Herodes un poco más diferente, no como se hace generalmente en la tradición, porque en la tradición es extremadamente delirante porque la música empuja ese delirio, ¿no?
2: Sí.
0: Uno no se imagina otro tipo de Herodes cuando solamente se escucha la música y tengo frío y tengo calor y iba a decir algo, se me olvidó y escucha unas alas, ¿no? Que están ahí aleteando y qué es eso y nadie más lo escucha, ¿no? Entonces hay algo delirante, pero ella pensó en un contraste, en pensar en un depredador, en un hombre con cosas dentro más normal, o sea, que tenga cierto lado seductor también, uh-huh. y en ese sentido un pelín más sobrio, y eso fue lo que intenté hacer.
2: Ok, igual normal entre muchísimas sí, comillas, sí, sí. también, sí, convengamos, sí. porque la forma de actuar, por más que hayas bajado un poquito el dial a la locura, la obsesión está con ella.
0: Sí, yo creo que yo soy muy fácil de sugestionar y la música, engancho muchísimo con la música muy rápido y creo que eso también me ayudó mucho, porque antes de salir a escena me pasa que no me acuerdo de nada, no me acuerdo de la letra, no sé qué tengo que hacer, o sea, es como un blanco absoluto, uh-huh. pero entro y escucho la música y entonces algo me pasa y entonces esa interacción que tengo con la gente, que en este caso tal vez no fue tan libre porque como la música es tan difícil,
2: sí.
0: Tenía que estar siempre muy pendiente del director, pero en general en otro tipo de producciones miro muy poco en general al director y eso me permite también conectar mejor.
2: Sí, sí, en este caso sí se nota la complejidad y se notaban los intérpretes, estaban mucho más
3: de frente. Es que es muy complicado
2: más
3: obra.
2: Estáticos y bueno, sí, el que sabe te das cuenta que es porque necesitan, sobre todo hay partes que no tienen un salvavidas.
3: Uh-huh. No, para nada.
2: Para
3: y
2: nada,
3: en el caso del rol de Herodes, hay que decir además que de los tres protagónicos que tiene la ópera, importantes que cantan tanto como Johanan, la Salomé y Herodes,
2: sí.
3: Los otros dos roles tienen un... O sea, dentro de todo lo que es esa dificultad imposible, el lucimiento y la, uh-huh. la posibilidad de mostrar otras condiciones del canto, hacen que, claro, que uno diga, wow, esto uh-huh. es... En claro, cambio, en el Herodes sí. lo que sucede es que no pasa.
0: Eso es verdad.
3: O sea, uno escucha el Herodes y sí, es un infierno, uh-huh. es una cosa dificilísima, pero que no te permite lucirte como cantante claro. Desde, claro. desde el lugar de...
0: De la belleza,
3: o sea, tiene
0: de
3: los agudos, tiene, sonido, claro, sí. ahí... O sea, no pasa por el virtuosismo como Salomé o como uh-huh. Johanan, que tiene esos agudos sostenidos, esas líneas bastante más cantables... Y el Herodes no, con esta locura. O sea, entonces es extremadamente difícil e ingrato. Hay sí. muchos roles que son así. Ingrato porque, claro, además es el malo. Entonces uno nunca genera, no termina de encontrar empatía, digamos, en el público siendo el malo. Sí. Es lindo hacer de sí. los
2: malos. Es relativo, pero... igual, en este caso particular, ¿hay un bueno? Te da un poco de pena tal vez por el abuso a Salomé, pero Salomé claro. tampoco te resulta como...
3: No, Salomé tampoco es la heroína y tampoco, pero hay veces que genera la empatía de, bueno, saber que es la víctima sí. o uno la pone
2: cuando la
3: como
2: ves,
3: víctima sí. y al Herodes lo pone rápidamente, ¿no?
0: Igual
3: después
0: yo también,
3: cuando uno lo piensa.
0: Yo también creo que, porque esta ópera está basada en una obra de teatro de, sí. de Oscar Wilde, ¿no? Sí. Y en la obra de teatro, y esta es literal, lo que hizo Strauss es literal, pero... Sí. Hay cortes, varios cortes. Y uno de esos cortes al principio habla sobre que la muerte es como un pájaro enorme que uh-huh. bate las alas, ¿no? Y después hay una relación con lo que dice Herodes, que escucha este pájaro, lo escucha. Entonces, básicamente él está escuchando que la muerte está viniendo de alguna forma, ¿no? Entonces, yo creo que la influencia de San Juan Bautista, Johanan, está generando en él algo que no es locura exactamente, es... Yo creo que es un delirio, pero es una... como si fuera...
2: Una premonición, si
0: sí,
2: se quiere.
0: Sí, como una influencia mística. Uh-huh. Y él está traduciendo esa influencia mística de forma de locura, se le olvidan cosas, se recuerda. Al mismo tiempo mira la luna, y la luna siempre ha sido un símbolo de pasividad, de que las cosas que están pasivas en ti... simplemente suceden con uh-huh. la influencia de la luna, ¿no? Por eso existe ese término lunático, etcétera. Entonces hay varios símbolos pequeñitos que nos van mostrando que dentro de toda esa locura y todo lo que está pasando hay algo místico, porque San Juan Bautista es la pieza clave, ¿no? Con Salomé, obviamente, pero
2: sí, sí.
0: esa es la pieza que empieza a mover todo el engranaje, tanto de Herodías, después él le cree, entiende que algo está pasando y así, todo empieza a confabular. Entonces uh-huh. todos, yo en cierta forma creo que todos se ven superados por el misticismo de San Juan.
2: Sí.
0: Eso es lo que creo.
2: Sí, sí, tal cual, lo porque tenían encerrado en un hueco, entran, pero nadie se atrevía a tocar.
0: El personaje también.
3: Sí.
0: Él está totalmente influenciado, está influenciado por San Juan, pero al mismo tiempo por Salomé. Entra en conflicto, no quiere dejarla, la deja por lo que siente, sabe lo que va a venir después con Herodes probablemente por haberla dejado, porque tenía totalmente prohibido. Entonces están todos influenciados por el Cristo uh-huh. al final, ¿sabes? Eso es lo loco. Y saca en todos nosotros esa cuestión súper oscura.
2: Sí. Voy a tomar algo que él dijo que respecto a su debut en el Colón, y bueno, igualmente hace unos meses me contaste que habías venido a audicionar, no uh-huh. sé si habrá sido en la sala o...
0: Sí, en la sala.
2: ¿Vos te acordás cuándo fue la primera vez que hiciste un rol en la sala?
3: Le contaba a José, a ver, no recuerdo, pero lo que pasa es que yo lo que hice desde siempre que estuve en el teatro... Me invitaron a hacer cosas y me convocaron para hacer cosas como solista, pero uh-huh. más chiquitas o menos importantes.
2: Sí.
3: Lo más importante que hice, que ya logré hacer, fue hace poco, en realidad, fue en el 2023, uh-huh. Que salí a cantar, que no estaba programado. Yo era el cover sin función del Camille de Rossillon de Viuda Alegre, de la producción de Viuda, y terminé cantándolo. Mi debut iba a ser en un protagónico, iba a ser con el Pinkerton uh-huh. en la Butterfly de fin de la temporada 2023.
2: Sí.
3: Y bueno, y terminé adelantando mi debut en un protagónico de cuerda en esta ópera.
2: Mira.
3: Después sí había hecho cosas menos importantes, como digo, pero bueno, siempre...
2: Y porque vos sos miembro del
3: coro,
2: entonces sí. se la pasa arriba del escenario. No es la misma presión, pero...
3: No, definitivamente que es, son distintas actividades, sí. Absolutamente.
2: Están en planetas distintos.
3: Claro, incluso, tal cual.
2: Sí. Voy a hacer un cortecito hablando esto del debut y de Colón y qué sé yo. Te vamos a escuchar a vos primero, Fermín, y lo voy a elegir yo. Así nomás, Aurora.
3: Ajá,
2: ¿te parece? Sí. Bueno, es la número 2, Leo, cuando quieras. Esto fue en el 2025 en el Teatro Colón.
3: No, el año pasado.
2: Este año, el año pasado, sí, bueno. El año pasado. Lo tenía anotado 2025.
3: Te lo anoté mal.
2: Por eso, y a mí me resultó raro, pero como tengo el calendario todo esparramado.
3: Estoy así.
2: Bastante que se acordó de venir gente, claro, hoy. Así perdón. Que, no, mentira. Cuando quieras, Leo.

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1: Bueno, Fermín, repertorio nacional. ¿Qué significó Aurora?
2: Y Aurora es icónica dentro del repertorio. Hay muchas óperas que son maravillosas. Uh-huh. Se conoce mucho Aurora, pero también por lo que nos toca de historia nosotros en las escuelas. Sí. Lamentablemente, cultura que se está perdiendo actualmente, ¿no? Ya los niños no cantan el aria, este aria, la canción a la bandera. En las escuelas, pero que me dieran la oportunidad de protagonizar esta ópera para mí fue muy importante.
1: Sí.
2: Muy importante. O sea, es como cantar algo muy nuestro, muy. Sí. Y decir, bueno, listo, o sea, cantalo vos, fue genial para mí. Lo disfruté muchísimo.
1: Repertorio ya. José.
3: Sí.
1: Chileno, sudamericano, ¿has abordado algo? ¿Te gustaría abordar?
3: Me encantaría. Lo que pasa es que yo no soy o sea, mi voz es bastante específica. No puedo cantar de todo. Uh-huh. O sea, no es que no quiera, es que simplemente mi instrumento no da para muchas cosas. Tengo que elegir muy bien lo que hago, porque no es que no pueda cantar, puedo cantar en realidad todo, pero no cumple un estándar, que al menos que yo creo que es mínimo, ¿no? Entonces, yo tengo un instrumento que yo es una cuestión un poco técnica, pero digamos que un cantante de ópera necesita dos octavas, ¿no? En el medio de la octava.
1: La mayoría que nos escuchan son músicos, así que bueno, si no, que empiecen a estudiar, muchachos.
3: Sí, bueno, hay un punto clave crítico que es el pasaje, ¿no? Que no es una nota, mucha gente lo interpreta como una nota, pero son varias notas, que es donde la voz se empieza a adaptar, empieza a sentir el máximo punto de presión, tac, tac, tac, tac, tac, tac, y de repente hacemos un movimiento para que esa presión quede menos, no tenga tanta tensión y podamos ir hacia la tesitura aguda. Uh-huh. Bueno, ese pasaje un tenor normalmente lo siente en el fa, en el mi fa, un tenor lírico ligero puede incluso abrir un fa sostenido, puede abrir un sol. He escuchado cantantes que abren un la bemol. Y para mí eso es absolutamente imposible. Yo siento en el do, siento ya que mi cuerpo quiere cubrir. Entonces tengo que mantener abiertas las notas hasta

0: alfa con una tensión enorme para después pasar a lo siguiente. Yo pensé que eso era normal, pero después, dentro de mi búsqueda incesante de la verdad de esta cuestión, fui a un médico y me di cuenta que sí, que mi laringe tiene una particularidad, uh-huh. porque en general, que no quiero ser tan técnico, pero digamos que hay un elemento que es la epiglotis, que es la que cierra para que nosotros traguemos, ¿no? Sí. Y la que abre para respirar. Y nosotros necesitamos esa lengüeta abierta para poder cantar. Pero mi epiglotis, que debería ser una lengua normal, es en forma de omega. Entonces hace que todo sea muy cerrado. Yo necesito muchísimo espacio para cantar y por eso siento tanta presión en esa zona y le pasa mucho a los barítonos. Entonces mis cuerdas son claramente de tenor, pero mi laringe es de un barítono.
1: Y así es como puede cantar lo que canta, que igualmente lo vamos a escuchar, vamos a cerrar el programa, por supuesto, escuchándolo aquí a José. Tenemos... ¿Con qué vamos a cerrar? Obviamente con Wagner, como corresponde. Antes que me olvide, porque me van a matar, hay muchas gacetillas, muchos conciertos y shows y demás. Siempre les recuerdo en la agenda de Ópera Aire, Noticias de Ópera y Música Clásica, ahí compartimos todo lo que llega. Pero voy a hacer dos salvedades, porque me lo pidieron muy especialmente. Carlos Trujillo, barítono, te invita a una noche de gala lírica, un viaje musical que recorre la ópera, pop, tango, jazz y music hall, acompañados por artistas invitados de renombre, entre ellos Flavia Memo, soprano. Tenemos, esto es el sábado 8 de noviembre a las 21 horas, bar notable La Poesía. Me dijo que iba a haber sorpresas y demás, así que habrá que ir y ver.
2: Habrá que ir a ver.
1: Habrá
2: claro,
1: que ir a ver de qué se trata. Y después, esto viene de parte de Pablo Quinteros, llega al Festival Coral Liberarte de 2025 a Buenos Aires, la música como memoria y puente de reconciliación. Argentina y Alemania se unen para conmemorar el 80 aniversario de la liberación de Europa, del nacionalsocialismo y del fin de la Segunda Guerra Mundial. Por primera vez en Argentina, Liberarte, la Sociedad Alemano-Hispanoamericana, organizará un homenaje musical dedicado al pasado, presente y futuro en el Teatro Avenida de Buenos Aires, también el 8 de noviembre, hay que elegir. Esto es a las 20 horas, ya tenemos las entradas disponibles en Ticketet. Yo sé que hay otra fecha previa, que es, acá está, el 6 de noviembre, también a las 20 horas. Esto es en la primera iglesia metodista en Avenida Corrientes 718. Por si no puedes ir a una fecha, puedes ir a otra. Esto en la iglesia metodista, la entrada será gratuita y por orden de llegada. Gracias por el separador, Leo. Continuamos. Ya está. ¿Viste? Después me retan cuando me enganchan hablando al aire y chumiendo con la gente, ¿viste? Así que bueno, continuemos, como siempre, todos invitados, hablando de cosas off Colón, del circuito independiente. Usted se dedica bastante a la gala lírica en el Palacio.
2: Gala lírica, sí. Soy uno de los artistas que trabaja mucho con y para la productora, que ha crecido muchísimo este último tiempo. Gala lírica era una marca, por decirlo de alguna manera, de espectáculos y de eventos, ¿no? Los típicos shows líricos, trabajando en eventos y de manera con cantantes también, con colegas que trabajamos en el teatro. Luego de los años de encierro, empezamos a trabajar en el Círculo Militar y encontrando en el Palacio Paz, o sea, el círculo, ahora sede del Círculo Militar, poder trabajar en ese espacio nos permitió, o sea, y le permitió a Gala Lírica poder armar una suerte de temporada de conciertos y de espectáculos. Uh-huh. Entonces, y con la realidad de Buenos Aires y de Argentina, en la cual tenemos un Teatro Argentino de La Plata con digamos, muy poca actividad, uh-huh. por todo lo que sabemos, ¿no?
1: Sí.
2: Después, las otras productoras que en algún momento captaban también toda esta actividad independiente, como lo era Buenos Aires Lírica, Juventus Lírica, Buenos Aires Lírica dejó de existir, Juventus que tuvo que achicarse también en cuanto a la cantidad de producciones. Bueno, de alguna manera eso ha hecho que seguramente la propuesta que ofrece Gala Lírica sea bien recibida y sea muy, muy, o sea, que tenga público, ¿no?
1: Sí.
2: Y que lo pida y que nos acompañe. Entonces, bueno, aprovechando con el grupo de colegas más históricos de esa compañía de espectáculos, estamos bastante comprometidos, bueno, y trabajando mucho.
1: Está bien. Quienes no conocen acá el Palacio Paz, como nuestro invitado tenoril, José, es una vieja casona, uh-huh. No tiene un escenario, ¿no? Es una sala
2: no sería,
1: italiana,
2: o sea,
1: claro.
2: Viste, después estando en las visitas guiadas y demás, te enterás de tantas cosas, que no es una vieja casona, es el Palacio. Y para ser palacio tiene que tener 12.000 metros cuadrados cubiertos o algo, uh-huh, así. Entonces, y es el palacio construido al, o sea, un poco inspirado en el Palacio de Versalles, uh-huh, o sea, al estilo francés. Es el palacio más grande de toda Latinoamérica. Entonces creo que es un poco más que una vieja casona. No,
1: ¿no? Sé.
2: No, y entrar, o sea, es un lujo tremendo el palacio, el marco de ese espacio y de la arquitectura y la. Y todo lo que es el edificio es maravilloso también.
1: Es que esa,
2: ¿no?,
1: misma, la entrada por el pasillo y demás, no es una sala de teatro que tiene butacas, si se quiere, casi en 360, tenés como un espacio central, pero ustedes salen de todos lados, los que van a verlos, uh-huh, los tienen pasando por al lado, prácticamente enmarcados, porque es todo, como vos bien decís, muy teatral ya mismo.
2: La propuesta sí, o sea, es aprovechar el espacio y bueno, y darle, o sea, aprovechar el espacio al máximo, ¿no?
0: Eso, que viva el espacio, porque claro, si no se quedan ahí
1: tal cual
0: hermosos lugares sin nada.
1: Sí. Inicios de José, ¿usted se ha inclinado primero por lo lírico? ¿Ha incursionado en otras?
0: No. O sea, en mi casa siempre se tocó guitarra, uh-huh, y se cantaba folclore. Y eso siempre fue así. Y mi mamá cantaba muy bonito y todo eso siempre estuvo en mi casa, pero no hubo una inquietud. Yo, lo que pasa es que es demasiado largo, no sabría cómo sintetizarlo, pero yo empecé como deportista, me fue muy mal en el colegio, okay, y el deporte, tengo un hermano gemelo, okay, y los dos empezamos con el deporte, y el deporte nos mostró una realidad diferente, fuimos seleccionados nacionales, ganamos la primera medalla panamericana que ganó Chile, mi hermano se transformó en el primer jugador profesional de la historia de Chile en el handball. Pero yo sí tenía una inquietud artística, escribía y dibujaba y todas esas cosas siempre estuvieron ahí, aprendí a tocar guitarra solo. Pero después con el tiempo tengo una hermana que fue una mezzosoprano muy, muy, muy buena, y cuando vi ese cambio de su voz, que ella cantaba siempre boleros, pero cuando escuché ese cambio, oh, dije, uh-huh, quiero hacer esto yo también. Y entonces empecé a hacerlo, pero no fue como en el caso de mi hermana, porque mi hermana empezó a cantar, y a los 2 años, con esfuerzo y trabajo y todo, obviamente, ya debutó y ya después hizo roles muy interesantes, ganó el premio a la crítica, después se fue a Barcelona, al Francés Viña, y ganó en Lid, y entonces su carrera despegó súper rápido, uh-huh, en muy pocos años. Pero yo, no, porque yo no tenía las notas, o sea, yo empecé como barítono, pero sí, uh-huh, y después, no, eres tenor, y bueno, ¿y qué tenor? No, lírico puro, bueno, entonces eso es lo que se supone que tengo que ser, ¿no? Entonces empecé a tratar de imitar a todos los tenores líricos, y uno va probando voces, porque no hay una sola forma de cantar, hay muchas formas de cantar, hay muchas formas de comprimir el aire y muchas cosas. Y entonces vamos buscando nuestras voces y probamos con esta, sí, probamos con esta, no. Y hay gente que te dice, sí, aunque tú creas que no, uh-huh, sí, eso es. Y todos tus huesos te dicen que no, pero bueno, le creéis a una persona y bueno, y esa es la cruz de muchísimos cantantes. Y entonces partí con el repertorio italiano y eso, digamos, pero nunca me sentí cómodo. Okay. Y siempre sentí que estaba en un lugar donde no tenía que estar, entonces siempre fui tímido con ese repertorio, aunque hice Nabucco, hice Macbeth, Bohème, Traviata, Requiem de Verdi, Die Fledermaus, Butterfly, y bueno, entonces, pero siempre tímido, siempre muy, uh-huh, nunca audicioné en grandes teatros porque sabía, intuía dentro de mí que algo no hacía así.
1: Claro.
0: Y entonces ahí.
1: ¿Y cuándo hizo.
0: Bueno, fue después, fueron dos cosas importantes, creo que mía, fueron porque como he estado obsesionado con la técnica, después de muchísimos años de muchísima búsqueda y trabajo, y tenía que trabajar de camarero y después hice clases de salsa y bueno, y así pagando los estudios, en un momento de mi vida llegó una beca, y esa beca me permitió estudiar con los últimos tenores vivos que estaban de la generación que a mí me gustaba. Entonces viajé y estudié con Angelo Loforese, Martinucci, con Chekele, con también la última discípula Elvira Hidalgo, y una persona que cambió mucho la visión, porque yo no canto en la máscara, ¿no? Yo no siento nada aquí y nunca lo sentí, y lo intenté por todos los medios, porque todo el mundo dice que esa es la respuesta, ¿no? Pero nunca fue la mía, porque yo decía, vale, sí, todo, pero ¿qué pasa aquí? Uh-huh. ¿Y qué pasa aquí? ¿Qué pasa aquí? Porque yo lo que siento es que algo está pasando. No, aquí no hay nada. Bueno, no es tan simple, ¿no? Entonces, y después no, que la laringe baja, que sí, pero no es que tú bajes la laringe y vayas a cantar, no. Entonces, son un montón de cosas que hacen que todo suceda bien. Pero una persona que me ayudó muchísimo fue Michael Rhodes, que fue el maestro de Jonas Kaufmann. Y con él estudié 3 años, hasta que murió, y él me enseñó una cosa nueva. Él estudió con Apollo Granforte, Giuseppe Di Luca, fueron uh-huh. barítonos de la época, un post Caruso, que cantaban increíble. Entonces tenía una técnica que se basaba en otra cosa, y eso es lo que empezó a darme otra visión y que mi voz empezara a desarrollar mucho más honestamente. Y después una maestra italiana, Laura Brioli, una mezzo, me hizo entender la importancia del pecho en mi técnica. Yo no digo que esto sea para todos, ¿eh? Uh-huh. Esto es algo que yo soy un Frankenstein, porque he estudiado con tantos maestros que he sacado de las cosas que me... Entonces, y ella me dijo, yo creo que esta voz es para Wagner, y entonces fui al mejor coach del mundo, que uh-huh. está en Viena, que es asistente de Tillemann en Bayreuth. Entonces fui donde él y dije, mira, tengo que tomar una decisión, o sigo por el repertorio italiano o hago el repertorio alemán, porque no puedo hacer las dos cosas.
1: Claro.
0: Entonces quiero que me digáis si lo que tú escucháis es un verdadero Helden Tenor. Y entonces ahí canté y paró. Esto va a sonar pretencioso, pero es lo que él dijo. Dijo, en 20 años nunca he escuchado una voz que claro. sea así, que tenga un match tan interesante entre roles como Parsifal, Sigmund o Tristan. Así que te recomiendo que cambie. Y ahí empezó el cambio.
1: Viste. Encontrarse uno mismo.
2: Es un crack.
1: Es un crack, un claro. tremendo crack. Fermín, yo no te voy a preguntar algo que puede encontrar cualquiera en cualquier lado, como proyectos a futuro, rosoñado y esas cosas. Yo quiero que pases vergüenza.
2: ¿Qué pasó?
1: Me tenés que dejar una anécdota. Sí. Un trapito al sol, me pasas una vergüenza, algún olvido, una caída, algo. Que nadie se da cuenta y que nadie sabe.
2: Sí.
1: Ya te veo la sonrisa. Esas cosas que no están escritas en ningún lado, eso me hace.
2: Tengo que pensar alguna que sea más o menos interesante.
1: Podés omitir nombres si querés.
2: No, claro que
1: podés.
2: Sí.
1: Podés prender fuego a todo el mundo si querés también. Total. Venga. ¿Pensás que no te han prendido fuego a vos? Popa.
2: No, me imagino que sí. Claro que sí.
1: Te invito, José, también, porque está algo...
0: Yo tengo una.
2: Que cuente la que ya la tiene.
0: Hice una Carmen en una plaza de toro con una mesa soprano. Y ese día llegó con mucho alcohol de más. Entonces, bueno, ahí cantando como podía, no sé qué. Y llegó el final. Y entonces era con un grupo de flamenco. Entonces... teníamos un micrófono, porque una plaza de toros, ¿no? Entonces la cuestión terminaba ta, ta, ta, ta, ta. Y entonces apagaban las luces y la gente aplaudía, ¿no? Porque no terminaba como la clase de Carmen, terminaba como una cosa flamenca.
1: Sí.
0: Y entonces ya el bailarín terminó y nosotros estábamos abajo, ¿no? Así como ella, yo la mataba y llegaba él como si fuera la muerte flamenca, no sé, algo sí. así. Zapateaba y se apagaban las luces y se terminaba y la gente aplaudía. Y hizo otra. Y no se apagaban las luces, entonces la gente no aplaudía. Nos quedamos todos así. Y la mujer, la vez decía, las luces, apaguen las luces. El bailarín estaba ahí parado y no las apagaban y empezó a zapatear, pero para atrás. Y se fue para atrás. Salió del escenario y fue corriendo el de las luces. Y ahí dijo, apague las luces. Y ahí las apagaron y ahí aplaudieron. Fue un desastre.
1: Hay que encontrar el video de eso.
2: Encontrar el video de eso, exactamente. No, yo, graciosas, ahora en el momento no recuerdo. Sí recuerdo lo que me pasó una vez, digamos, en mi vida. En la producción de Rigoletto, uh-huh, de Buenos Aires Lírica, del año 2011, si no recuerdo mal, yo era el Borsa, sí, ese Rigoletto, y era el cover del Duca. Y el tenor, que venía de Italia, estaba no del todo a pleno, y luego de la primera función, que para mí estuvo bien, termina, o sea, arranca la segunda función, yo estando dentro de los cortesanos, canta el tenor, el aria, la cabaleta y sale de escena. Entonces viene después la situación de traer la Gilda, de que le contamos a uh-huh, al duque, o sea, que está Gilda, ¿no? Por eso sale el duque, y va a venir Rigoletto y nos va a cantar el Cortigiani. En la mitad del Cortigiani, todos los cortesanos teníamos que darle la espalda mirando hacia los hombros del escenario, y veo que hay cuatro personas ahí haciéndome señas y diciéndome vení, haciéndome señas, y yo haciéndome el ofendido con Rigoletto, voy saliendo y me dice, vení, que tenés que salir a cantar el tercer acto, porque el tenor había, por algún motivo, dice, prefiere sí, no seguir cantando, no se sentía bien,
1: sí,
2: así que no había ropa para mí, no había nada, me terminan poniendo cualquier trapo y termino saliendo a cantar el tercer acto. O sea, fue dentro de las anécdotas algo, digamos, como único de lo que me ha tocado vivir, ¿no? Por suerte tenía el rol bien sí, claro, bien sabido.
1: La gente no entendía nada, decís, ¿qué le pasó al Duca de repente?
2: Una transmutación. No, un poco, después me decían, ¿no? O sea, algunos, sobre todo amigos y colegas, ¿no? Bueno, menos mal que saliste a cantar vos, el tenor parece que estaba bastante disminuido, sí, y bueno, y no estaba teniendo una buena performance, entonces sí, era.
1: No, es que
2: era
1: para mejor, hacer ese sí, cambio en claro, la mitad del.
2: Y luego en la producción quedé yo como el duque de las siguientes funciones, y el tenor siguió ahí esperando. Claro, ¿no?
1: Sí.
2: Que fue, bueno, nada, fue de alguna manera fue lo más importante que me tocó hacer, de las primeras cosas importantes que me tocaron hacer acá en Buenos Aires.
1: Viste. Yo me quiero despedir escuchándolo, por supuesto, a José. Les digo, porque nos quedan, ¿cuánto, Leo? ¿Un minuto me das para que nos podamos despedir? Me lo debes. Está bien, tenemos 3 minutos para que nos despidamos. Anda preparando el número 8. Anda preparando el número 8, por favor, hay que me discute la gente. Algún día yo voy a pedir que pongan una cámara y un micrófono ahí adentro, porque me ven a mí discutiendo sola.
2: Claro.
1: 3 minutos, me discute, ¿viste? Nos vamos a despedir antes que me olvide, porque yo pongo música y después nunca digo qué es. Por supuesto, igualmente invito a la gente siempre a que mire, no solamente escuche. Ánforas Tibunde.
0: Anfortas,
1: sí. Se vengo sí, con sí, lo griego sí, sí, al sí, otro sí, lado. Sí, sí, sepan disculpar que se me mezcló Alemania y Grecia por ahí. Esto es el segundo acto de Parsifal, por supuesto, de Wagner. Les doy los últimos 3 minutos para que hablen o se despidan. Yo les agradezco, por supuesto, José, cuando vuelvas, estás acá en tu casa. Y bueno, Fermín.
2: Invitado, claro que sí.
1: Ya sos de acá.
2: Bueno, gracias por la invitación. Mañana es la última función de Salomé.
1: Canta acá el señor.
2: Claro, no sé si invitarlos, porque ya, o sea, calculo que alguna entrada debe quedar.
1: Debe haber, seguro.
2: Pero mañana también se transmite por streaming. Así que el que tenga ganas de verla y no la haya podido ver, es interesante, muy interesante la producción. Está muy bien montada, muy bien todo, digamos, funciona bastante bien. Hay cosas que en el Colón a veces no son. No están tan aceitadas o no termina de ser integralmente tan bueno. En este caso creo que todos, digamos, se ha dado lo suficientemente aceptable y adecuado y bien interesante, ¿no? Así que bueno, es decirle esto en principio, ¿no? Y de, bueno, dar la palabra.
1: Y no lleguen tarde, sobre todo la primera parte, tienen que verla.
2: Claro, porque estoy yo.
1: Por supuesto. Claro. Después se muere.
2: Si no, se pierden.
1: Después se muere.
2: Se pierde mi muerte, lo Tosca, porque termino cayendo en los colchones de Tosca.
0: No, yo por mi lado agradecer a todos. O sea, me he sentido en mi casa, me han tratado demasiado bien. O sea, ha sido un proceso, se lo decía, para mí esto ha sido un hito importantísimo y lo voy a recordar el resto de mi vida como un quiebre en el buen sentido. Ha despertado muchas cosas en mí, muy profundas, y me encanta Buenos Aires, me encantó el teatro, me encantaron mis colegas, me trataron todos muy bien y estoy nada más que agradecido con Dios y con la vida de que me haya dado esta oportunidad.
1: Ay, pero por favor, siempre bienvenido. Esperemos que lo veamos debutando más roles.
2: Merecida, claramente, así que.
1: Por supuesto. Bueno, muchas gracias a quienes nos acompañan cada programa. Leo, nuestro operador, aunque no sé hoy si agradecerle o no, estuvo así especialmente. Nada, mentira. Siempre atento, Leo. Y por supuesto, al maestro Eduardo Casullo, el creador del programa.

Hasta aquí tuvimos el agrado de compartir Opera Aire, la excelencia de un estilo.

Las hemos caminado tantas veces y otras tantas nos han preguntado por ellas. Pero, ¿quiénes fueron esas personas que hoy son calles de nuestra ciudad? Conozcamos a estas calles con historia. Florencio Sánchez. Esta es una de las calles del barrio Rocamora de la ciudad de Posadas. Está ubicada entre las avenidas Las Heras y San Martín. Pero, ¿quién fue Florencio Sánchez? Nació el 17 de enero de 1875 en Uruguay. Dramaturgo y periodista, fue uno de los fundadores del Teatro Rioplatense y si bien sus comienzos fueron en su país natal, la mayor parte de sus obras las realizó en Argentina. Es considerado como el primer autor del género llamado teatro criollo por los estilos del habla gauchesca y por la forma de tratar temas dramáticos del ambiente ciudadano rioplatense de fines del siglo XIX y principios del siglo XX. Su obra cumbre es la comedia Mi hijo el doctor y completan su creación más de 20 obras de teatro, entre las que se encuentran La gringa, Los muertos, En familia y Barranca abajo. Junto con Horacio Quiroga, Julio Herrera y Reisig, José Rodó, entre otros, Florencio Sánchez formó parte de la generación del 900, integrada por el grupo de escritores uruguayos nacidos entre 1868 y 1886, cuyas producciones literarias circularon en 1900. Murió el 7 de noviembre de 1910 en el Hospital de Caridad Fate Bene Fratelli de Milán, Italia, donde estuvo internado 5 días por una bronquitis en el pulmón izquierdo.

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Las hemos caminado tantas veces y otras tantas nos han preguntado por ellas. Pero, ¿quiénes fueron esas personas que hoy son calles de nuestra ciudad? Conozcamos a estas calles con historia. Guido Spano. Esta calle de Posadas está en el barrio Villa Blosset, tradicional barrio de la ciudad capital de la provincia de Misiones. Su nombre completo era Carlos Rufino Pedro Ángel Luis Guido Spano. Fue hijo del general Tomás Guido, militar de las guerras de la independencia y amigo de José de San Martín y de María del Pilar Spano y Ceballos. El 15 de abril de 1866 publicó un folleto de 114 páginas a través del cual daba rotunda oposición a la guerra contra el Paraguay, así como otros ilustres de la época, Juan Bautista Alberdi, José Hernández, lo que causó que fuese preso por orden de Bartolomé Mitre el 26 de julio de 1866. Falleció en Buenos Aires el 25 de julio de 1918 y fue enterrado en el cementerio de La Recoleta.

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2: Buenas noches, mi nombre es Soledad Rodríguez Ubieta, SRZ en redes sociales. Soy quien selecciona la lista de este programa que combina clásicos y novedades con la dosis justa de información. Para recordar y emocionarse, para descubrir y disfrutar. Hoy vamos a escuchar lo nuevo de Mac DeMarco junto a Ryan Paris, el referente del Italo Disco. El clásico del Italo Disco de Ryan Paris. A la referente del rock de mujeres de los 90, Courtney Love con su banda Hole. Lo nuevo de Van Morrison y Drake. Como siempre, clásicos del soul y la música disco también presentes, entre muchísimas otras cosas. Esto es Musicology. Bienvenidos. Arranca Musicology hoy con lo nuevo de Mac DeMarco junto a Ryan Paris, Simply Paradise.

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1: Resulta que Mac DeMarco era fan declarado de Ryan Paris, el referente del Italo Disco de los 80, y a raíz de eso inician un vínculo y Ryan lo invita a su casa en las afueras de Roma, en la playa, y pasaron 3 noches charlando y sobre música y conociéndose, y de ahí surge la idea de hacer esta canción que se llama Simplemente el Paraíso, que es como dice Mac DeMarco que fueron esos 3 días compartidos. De ahí sale entonces el título de esta canción. Abrimos Musicología hoy con Mac DeMarco y Ryan Paris, Simply Paradise. Continuamos con este trío de formación tan particular llamado Morphine, de su disco Cure for Pain. Escuchamos Let's Take a Trip Together.

0: Delfín era un trío muy particular. Podemos decir que hacían rock, pero en su formación no tenían guitarras, algo que en principio es la base del rock. Lo que hacían era bastante experimental, con elementos del jazz, del blues, y además porque tenían esta formación bastante inusual para una banda de rock: bajo, batería y saxo. Percusión a veces en vez de batería. Y además sumaban algunos instrumentos poco convencionales en el estudio, algunos incluso fabricados por ellos mismos. Otra particularidad, de hecho, es que el bajo tenía dos cuerdas. Tuve la suerte de ver esto en vivo, estuvo increíble, año 87 en Dr. Jekyll. Esto que escuchamos es su segundo disco, llamado Cure for Pain, año 1993. Un disco que escuché muchísimo. Esto fue Morfín. Let's take a trip together. Lo que sigue es Marian Back. Who knows?
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escuchamos una pieza de lo que se suele llamar Eccentric Soul, un tema del año 70 clavado, que tiene algo muy blusero también, ¿no? Algo gospel. Gran, gran perlita, bastante desconocida del soul con este cantante de Ohio llamado Marion Black. Esto fue Who Knows. Pasamos a la actualidad con algo de indie surf psicodélico de la mano de una banda llamado Ponta Preta. Escuchamos I've Been Lonely.

como buena banda de surf son de California, hacen un surf psicodélico, hay como todo un revival de ese sonido, sobre todo en California y Australia, que me gusta, es bien veraniego, ¿no? Como el surf, históricamente. Esto es parte de su segundo álbum, estrenado en septiembre, se llaman Ponta Preta, el tema I've Been Lonely. Y seguimos con un super clásico versionado por Van Morrison, esto es Shaking Up.

0: Van Morrison estrenó en el día de ayer nuevo disco llamado Accentuate the Positive, acentuar lo positivo. Incluye esta versión del clásico de Johnny Kidd, un rocker inglés de la era pre-Beatle. Recordemos que Van Morrison es irlandés. Según él mismo cuenta, esta canción fue muy importante para él cuando era chico y por eso la incluyó en este álbum, que es un álbum de covers, justamente, de canciones que, por distintos motivos, dejaron una marca en él. Sonido rock súper clásico, pero un estreno con Van Morrison, Shaking All Over. Continuamos con Yves Tumor, el tema Ecolalia.
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Sean Bowie, más conocido como Yves Tumor, nació en Miami, se crió en Tennessee y se fue a vivir a Turín, Italia. Es dueño de un sonido bastante experimental que ha confirmado con el nombre de su último disco, que se llama Praise the Lord Who Choose But Does Not Consume, or simply Hot Between Words. Esto quiere decir algo así como que hay que alabar a un Dios que mastica pero no consume. Es una especie de declaración, creo yo, a favor de procesar con más profundidad algunas cosas, evitando el consumo rápido, sobre todo en el arte. Y si bien es un poco pretencioso el título, yo creo que esto es algo que recalco mucho todo el tiempo en la música, que está bueno no olvidar, que nos permite conectarnos en profundidad con lo que estamos escuchando, con un álbum, por ejemplo, ¿no? Y justo escuchaba ayer en una entrevista de él que decía eso, que ella no piensa hacer música para TikTok. No piensa hacer música para chicas de 12 años que están en TikTok. Que su música siempre va a ser para un adulto maduro que ha vivido cosas, que trabaja sobre sí mismo, que hace terapia, que tiene una mirada sobre las cosas y que está dispuesto a escuchar un álbum en profundidad y establecer un vínculo con él. Me parece importante e interesante esta observación. Adhiero a esta idea. Si no, la música pasa al olvido y no deja ninguna marca. Es Yves Tumor, Ecolalia. Continuamos con otro cover. Me encantan las versiones que deforman un poco el original. Esto, a ver, ¿quién lo va reconociendo? Es Yellow Magic Orchestra versionando a los Beatles. Escuchamos su versión freestyle de Day Tripper.

0: escrita por John Lennon y Paul McCartney en el 65. Fue versionada 14 años después por esta agrupación japonesa llamada Yellow Magic Orchestra, que no fue cualquier agrupación. Estaba entre sus integrantes, era un trío, entre sus integrantes estaba nada menos que Ryuichi Sakamoto. Eran muy, muy grosos ellos, fueron muy influyentes, pioneros de la electrónica por los sintetizadores que usaban y por cómo los usaban, por su música también, que tenía algo bastante experimental. Fueron muy, muy influyentes sobre todo para los artistas. Esta es una versión avant-garde, podríamos decir, del clásico de los Beatles, del álbum Solid State Survivor, segundo álbum de este trío, año 79. El trío en cuestión, Yellow Magic Orchestra, el tema Day Tripper. Uy, seguimos con este temazo que me encanta, post-punk, año 81. Es una banda escocesa, llamada APB. La canción se llama Shoot You Down.
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APB es una banda de punk que se formó en el año 79 en Escocia. Eran teens cuando se juntaron. Y el sonido quedó definido a posteriori, más bien, como post-punk, por ese groove bailable característico del género, que particularmente a mí me gusta tanto. Este fue su primer single, año 81, una verdadera perlita, temazo de APB, Shoot You Down. Y del post-punk de principios de los 80 pasamos al grunge de los 90 con la banda de Courtney Love. Escuchamos a Hole.

0: Courtney Love, referente absoluta para las mujeres rockeras de los 90, no solamente por hacer rock con una banda integrada únicamente por chicas, sino también por esa postura bien grunge de rebelarse a la sexualización de la mujer, algo que heredan del punk, ¿no? De hecho, el grunge tiene mucho que ver con el punk a nivel musical también. Y acá este tema es un ejemplo de lo que estoy hablando. Se llama Fea, fue escrito por Courtney Love antes que la música. Había escrito dos páginas sobre la sexualización y explotación de la mujer en la cultura pop. E invita a las chicas a rebelarse frente a eso, porque el pop sigue siendo un poco eso, de hecho, 20 años después, 25 años después. Obvio que también es un poco de postura, pero no por eso dejaba de tener un enorme valor en esa época donde no había tanta pluralidad de voces como ahora. Recuerdo que pasó un cuarto de siglo. Según la propia Courtney, es una de las letras más lindas que escribió. Cerramos este primer bloque de Musicology hoy con Hole Awful. Les habla Soledad Rodríguez Ubieta, arroba SRZ en redes sociales. Esto que escuchan se llama Musicology. Estamos en arroba radio con voz 89.9. Los invito a escuchar programas anteriores en formato podcast. Están prácticamente en todas las plataformas de podcast. Googlean Musicology Podcast, llegan enseguida. No se vayan, que aún tenemos mucha música por delante.
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clasicazo del soul, este tema del año 66, compuesto por George Davis y Lee Diamond, para el cantante Aaron Neville. Una canción que tuvo muchísimas versiones, que tuvieron mucho éxito, como la de Billy Joel, la de Heart y la de Don Johnson. Hoy la escuchamos en su versión original. Escuchamos la de Nina Simone también hace un tiempo. Muy linda versión. Esto fue Aaron Neville, Tell It Like It Is. Continuamos con un cover. Un clásico del Italo Disco del cantante Ryan Paris, a quien escuchamos más temprano. En esta oportunidad versionado por Dominique Dumont. Esto es La Dolce Vita.

y las oyentes atentos a este programa saben que siempre hay como curiosidades en el armado de estas playlists. Relaciones que encuentro entre las canciones luego de armar las listas. Tejidos que se tejen aparentemente solos. Como por ejemplo, hoy elegí para abrir un tema de Mac DeMarco con Ryan Paris. Y también programé esta versión del clásico de Ryan Paris. Pero juro que sin darme cuenta no había reparado en la participación de Ryan en el tema de Mac DeMarco. Yo lo puse porque era lo último de Mac. La versión original, un temazo, se habrá sonado en mis sets. En este caso, una simpática versión del francés Dominique Dumont. Esto fue La Dolce Vita. Seguimos con el gran Gustavo Cerati. Un gran tema de Siempre Soy, su disco de 2002. Escuchamos Casa. Casa.

Muy buen tema de Siempre Soy, tercer álbum de Cerati como solista, año 2002. El tema fue compuesto por Cerati junto a Flavio Cheto, trabajaban mucho juntos en aquella época. Hacía 3 años, o sea, 3 años antes de Siempre Soy, habían editado un trabajo juntos bajo el nombre Ocio, un disco de electrónica más experimental, sin voces. Esto es bien electrónico, las bases, pero el estribillo, ¿no? Las letras le dan una estructura de canción. Muy lindos los coros a cargo de Débora del Corral. Lindo recuerdo con Gustavo Cerati, Casa. Y vamos subiendo la temperatura del groove. Ahora con Anorak y su tema Gang.

0: Frederic Rivière es el nombre del productor detrás de Anorak, el proyecto electrónico inspirado en la música disco de los 70. Me gusta, es súper gruero, y esos vocales en francés súper sensuales de la cantante Sarah Messon. Es Anorak Gang. El momento de un súper clásico de la música disco, en este caso con una de las grandes voces del género, es Gwen McRae, Keep the Fire Burning, remix de Joey Negro. 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

Grosísima cantante Gwen McRae. Esa voz grave que le sale sin ningún esfuerzo. Nivel Aretha Franklin, Barry White, Grandes Ligas. Una verdadera leyenda del soul y la música disco. Y esto es lo que se dice un himno, un anthem en inglés. Muy influyente en la música house. Sonó Musicology, Gwen McRae, Keep the Fire Burning. Seguimos con la argentina Lupe y uno de sus temas más recientes llamado Nuestros Besos.

unos años tenía una sección en este mismo programa llamada El Elegido, y artistas invitados elegían a su artista favorito. Me acuerdo que los DJs pareja le eligieron a ella, Lupe, cantante, compositora, productora argentina, una genia. Me gusta la combinación de sonidos electrónicos con su voz, su forma de cantar. Se llama Lupe y este tema se titula Nuestros Besos. Cerramos el programa de hoy con lo último de Drake, Rich Baby Daddy.

0: si bien no soy una gran fanática de Drake, a pesar de que me desilusionó su show en Buenos Aires, que fue flojísimo para mí, hay temas, muchos temas, que me gustan. De su último disco me pareció bastante original este tema, que tiene como invitados a CSA y Sexy Red. Así que lo elegí para cerrar esta edición de Musicology de hoy. Lo despedimos, es Drake, Rich Baby Daddy.
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0: soy la licenciada Soledad Rodríguez Subieta, arroba SRZ. Desde el estudio hace posible la realización de este programa Cristian Asiar. Gracias, Cris. 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Chau.
1: Las hemos caminado tantas veces y otras tantas nos han preguntado por ellas. Pero, ¿quiénes fueron esas personas que hoy son calles de nuestra ciudad? Conozcamos a estas calles con historia. Tomás Guido. Esta avenida de la ciudad de Posadas es de doble mano y corre con sentido norte-sur-sur-norte. Comienza en la Ruta 12 y termina en cercanías del Club de Pesca y Náutica Piraptá, constituyendo una de las avenidas más largas de la ciudad con casi 11 kilómetros de recorrido. Pero ¿quién fue Tomás Guido? Tomás Guido nació en Buenos Aires el 1 de septiembre de 1788, por aquel entonces todavía era el virreinato del Río de la Plata, y murió en la misma ciudad el 14 de septiembre de 1866. Fue militar, diplomático y político argentino, actuó en las invasiones inglesas y adhirió a la Revolución de Mayo de 1810. Brindó su talento negociador durante los difíciles momentos de la independencia argentina. Las conversaciones que mantuvo con su amigo, el general José de San Martín, fueron determinantes para que el director supremo de las provincias del Río de la Plata, Juan Martín de Pueyrredón, le diera su apoyo para la realización de la campaña del Ejército de los Andes, que permitió la independencia de Chile y Perú, en las que tuvo una destacada actuación. Tomás Guido falleció en su quinta de Buenos Aires, de la calle Potosí, el 14 de septiembre de 1866, según consta en el acta 469 de ese año de la parroquia Nuestra Señora de Montserrat.

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1: Nahuel, ¿estás para romper el hielo?
2: Por supuesto, acá estamos.
1: ¿Cuál es el principal desafío que tenés hoy?
2: Y el principal desafío es seguir aprendiendo, seguir evolucionando, descubriéndome en un montón de aspectos. Poder ser más líder, pero saliendo de lo musical, ¿no? Sino desde el lado de llevar adelante un equipo de trabajo, personas, con mi ADN, pero principalmente evolucionar, ¿no? Más que como artista, que por supuesto está siempre esas ganas, más como persona y bueno, estoy en ese camino.
1: Te lo preguntabas porque sos un hombre que supera desafíos constantemente, ¿no? Uh-huh. Desde el nacimiento, digo. Y que, ¿cuáles fueron los más costosos de superar?
2: Y capaz que la época del colegio, digamos, la pasé bien, siempre la pasé bien, pero me costaba superar esta cuestión de la soledad. Yo me sentía bastante solo y en un momento pensaba que era porque la gente no me daba bola o porque capaz se me evitaban, por una cuestión de inseguridad, ¿no? Y después me terminé dando cuenta que era por una elección propia, porque siempre me gustó mirar más hacia adentro que hacia afuera. Siempre traté de encarar la vida desde un lugar de introspección. Entonces creo que yo mismo me daba como el lugar a estar solo. Eso fue una de las cosas que más me llevó a superar el desafío. Y después, bueno, capaz que los desafíos normales de, bueno, del trabajo, cómo me hago un lugar. Pensaba, una vez que descubrí la música, cómo hago para poder relacionar más con la gente, de qué manera, cómo me van a recibir, no sé, los medios o los escenarios. Bueno, creo que todo eso lo fui superando y la verdad que estoy muy agradecido.
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1: No ves de que naciste, ¿no? Y eso, bueno, es parte de tu ADN, como decía, de tu historia. Recién hablamos y me decías, a mí me gustaría hablar de cómo hablar con alguien que tiene una discapacidad o que no ve. Ahí es, ¿qué es lo que te interesa? ¿Qué es lo que te pasa con la gente cuando se relaciona con vos?
2: Mira, he vivido un montón de situaciones con la gente. Al principio, cuando por ahí no me conocían, se notaba muchísimo esto de que cuando se encuentran, en este caso, con una persona que no ve, les cambia muchísimo el ánimo a la gente, hasta el tono de voz. No te digo que pasa con todo el mundo, pero en ese momento pasaba con la mayoría, capaz que ahora también pasa con la mayoría, pero es como que perdemos la naturalidad, ¿viste? De repente, no sé, están todos hablando normalmente, ¿viste? Y llega alguien que no ve o que tiene alguna discapacidad y lo tratan distinto. Hola, no sé, ¿cómo estás? Che, ¿qué es esto? Pero viste cuando ya se nota como el viste, como sobreexagerado
1: el tono.
2: Claro, viste, entonces eso a mí me da un poquito de fastidio, porque digo, si vos querés hacer sentir bien a la persona, justamente no lo estás haciendo con eso. Entonces un poco me interesa por ahí que el mundo, que nuestro país aprenda a poder convivir de una manera normal, con la discapacidad. Que bueno, o sea, si vamos a ponernos filosóficos, todos somos discapacitados. Porque hay cosas que hacemos, pero hay cosas que no. Lo que pasa es que esto por ahí se manifiesta en lo físico, entonces es obvio que vos te das cuenta. Pero digo, todos pasamos por el mismo proceso y me gustaría que la sociedad aprenda por ahí a manejarse con naturalidad hasta en esas cosas, ¿viste? Muchas veces yo tengo que justamente romper el hielo con, no sé, che, prender la luz que no veo nada, les decía, ¿viste? A los pibes, ¿viste? Como para que se ríen un poco y bajen, ¿viste? Más adelante, cuando empecé a ser un poco más conocido con la música y todo, empecé como a tener otro tipo de relación con la gente, pero cada vez que sucede esto, me da ganas de colaborar con esa persona o con la sociedad y decir, chicos, es más fácil y las cosas se pueden manejar con otra naturalidad y va a ser lo mismo, incluso mejor, ¿viste? Porque la predisposición de la persona que te escucha también es otra, ¿no? Cuando te tratan, no sé, normal, ¿viste? Así que creo que trato de aprenderlo. Me pasa mucho con mis hijos, ¿sabes? Que Mateo tiene 4 años y él ya recontra está consciente de que el papá no ve. Y bueno, ¿sabes? Con la naturalidad que él lo toma, ¿viste? De repente le alcanza las cosas a otras personas, se las dan, no se las enseña y conmigo viene, me toca la mano, entonces, ¿qué pasó, Matu? O me toca, sí, vení, o vení, papá, ¿me ayudás? Me dice, haceme upa que te ayudo a buscar algo arriba del mueble. Y así, ¿viste? Y entonces eso me encanta, ¿no?
1: ¿Qué es lo que más te molesta de esa situación? ¿Qué tipo de frases o de cosas que hace la gente? ¿Y qué es lo que, porque sé que te lo tomas con humor, como recién hacías, sí, qué es lo que más te divierte de la situación?
2: Lo que más me divierte es que por ahí a veces las personas piensan que en este caso vamos a llamar, suena fuerte, pero bueno, para que se entienda, vamos a llamar, no sé, a la persona discapacitada que podemos poner en el foco. Claro, yo creo que la persona que lo trata, hola, ¿cómo andás? No sé qué, a veces siento que da por hecho que esa persona está sufriendo porque no tiene algo. Porque en este caso no tiene la vista, porque no tiene, no sé, porque no camina. Entonces ya está dando por hecho que ese pibe está mal. ¿Y por qué tiene que estar mal? Digamos, uno nace de una forma y se va criando, va aprendiendo. Entonces ya desde el vamos me río de eso, de ya imaginarse algo que capaz que no es. Y después lo que pasa por ahí es, viste, como te decía, como todo muy exagerado y capaz, no sé, no se animan a preguntar algo directamente por miedo a incomodar. A mí me pasa mucho, yo soy fan del fútbol, yo creo que muchos lo saben, y entonces la gente cuando se pone a hablar conmigo de fútbol, está todo bien hasta que aparece el tema de ver los partidos. Che, ¿y vos que hace mucho no vas a la cancha a... Y claro, como es ver el partido, se traban, entonces buscan otra forma. ¿A escuchar el partido? Y nada, yo voy a ver el partido. Yo lo voy a ver en la cancha, en la tele, en la tribuna. O sea, con la radio lo estoy viendo al partido también. ¿Viste? Entonces, eso por ahí es lo que más me sucede a mí, por ejemplo. Que yo casi que estoy convencido de que suele pasar, ¿no? O a veces me pasa de encontrarme con personas, por ejemplo, no sé, con padres de chicos que no ven, por ejemplo, ¿no? Y entonces, no sé, me acuerdo que una vez estaba tocando, termino de tocar y me encuentro con una madre y un chico que no veía. Y entonces la madre me dice, Nahuel, ¿cómo estás? Acá estoy con mi hijo, que es como vos. Y entonces yo le digo, ¿qué? ¿Canta y toca la guitarra? Para un poco tratar de que esa madre entienda de que el hijo la está escuchando. Claro. Y el hijo está sabiendo que ella le dice, él es ciego como vos. Y en realidad, obviamente que es algo importante que no se puede evitar. Pero siento que hay cosas más lindas todavía para disfrutar, como la personalidad, por ejemplo, y que eso uno lo va desarrollando con las herramientas que tenga a mano. Seguramente que hay gente que escucho esto y diga, no es tan fácil, Nahuel. Seguramente que no es tan fácil, seguro. Pero bueno, yo por lo menos me juego un poquito contándote lo que a mí me pasa y que yo creo que entre todos podemos hacer algo para que pase menos, ¿viste?
1: Quiero hacerte dos o tres preguntas como para entender qué pasa a una persona cuando no ve. Cuando uno dice es ciego de nacimiento, entiende que no ve de que nace, y lo que entiende alguien que ve es ve todo negro. Pero en realidad pareciera que no es así, porque no sabes cómo son los colores. No ves nada en realidad, ¿no? ¿Sería exactamente lo que uno puede decir?
2: Correctamente. De hecho, vos pensá. La luz es como el motor de lo visual, ¿no? La oscuridad, yo entiendo que se genera por la falta de luz.
1: Claro.
2: Pero si vos no viste luz nunca, no podés hablar de que ves oscuro. Entonces yo prefiero decir directamente que no veo nada. ¿Entendés? Porque, mi situación particularmente, no veo ni siquiera sombras, ¿viste? Absolutamente nada. Sí puedo distinguir, por ejemplo, el calor del sol, pero no es la luz del sol. Ni tampoco es la luz de la lamparita. Es el calor, ¿viste? Que no sé si será lo mismo. Alguien que ve me lo dirá, si es lo mismo el calor que la luz. Pero digo, yo por lo menos para mí no veo nada, ¿viste? Capaz que sí es válido el concepto para la persona que capaz ve borroso o ve poquito, ¿viste? O por ahí se quedó ciego de grande.
1: Claro.
2: ¿No? Porque ya tiene el registro de la imagen, ¿no? A mí no me pasa.
1: Es como esos destellos de luz que dicen que ven, que por lo que leí se llaman fosfenos o algo así.
2: Claro, totalmente.
1: ¿Sabes qué? Quería preguntarte es, ¿qué te cuesta imaginarte? Porque me imagino que bueno, hay una imaginación ahí, y uno cuando tiene la referencia de aquel que vio, seguramente que evoca eso. Pero para aquel que no, ¿cómo es la imaginación?
2: Mira, trato de imaginarme todo lo que puedo. Lo de los colores es muy divertido, porque yo un poco juego a descubrirlos desde mi mundo, ¿no? Entonces, cuando me dicen, Nahuel, mirá, las hojas de este árbol son todas verdes, ponele. Y después, por otro lado, me dicen, che, qué lindo verde que hay acá. Y están hablando del pasto. Entonces, al toque asocio, qué al olor a verde, ¿no? Del pasto recién cortadito, ¿viste? Vas a un campito. Entonces digo, el olor a verde que yo percibo, que yo lo siento, ¿será como el color que ven? Entonces ahí trato de imaginármelo, ¿no? Y digo, ¿cómo será verlo? Me pasa con el rojo, que claro, yo en el colegio aprendí que el rojo es como el fuego, ¿no? Y en realidad después lo pude percibir una vez que mirás el sol, que por más que no vea, lo miro y me lagrimean los ojos. Entonces, qué loco el color rojo, cómo lo puedo distinguir. Pero ¿sabés que lo que sí me cuesta imaginar, que me gustaría, si tuviera que alguna vez ver un ratito, me gustaría mirar un poco lo que es el universo, las estrellas, la luna, cómo sale el sol, cómo se esconde? Porque eso sí que me cuesta imaginármelo. Vos me lo podés explicar, me podés decir, las estrellas son puntitos en el cielo chiquititos que vos ves, que a veces se hacen más grandes, más chiquitos, pero me cuesta imaginármelo. Entonces trato de pensar, ¿cómo será la manera de trasladarlo, ¿no? En lo que es, no sé, una onda sonora, por ejemplo, no sé, escuchar una música y de repente se cierra el telón, entonces queda el parlante detrás del telón. Entonces vos escuchás más bajito. Se abre el telón, vos volvés a escuchar más claro. Me lo imagino de mil maneras, pero me cuesta llegar a lo que capaz que vos podés ver, ¿no?
1: ¿Te incide eso a la hora de escribir? Porque cuando uno escribe, transmite, y me imagino que en la poesía te encontrás con algunas preguntas, ¿no?
2: Sí. Incide, y también me gusta animarme a describir cosas desde mi imagen, desde mi manera de imaginarme las cosas. Bueno, con mi compañero de ruta, León, que bueno, hace mucho venimos trabajando, él usa muchas metáforas en sus letras, y y yo trato de entenderlas, ¿no? Y no sé, Blanco Jazmín, por ejemplo, o cuando querés describir el viento, cómo se ve el viento, por ejemplo, cómo es una pregunta que yo me hago, ¿no? ¿Cómo se puede llegar a ver el viento? Yo puedo hablar de lo que percibo, un sonido, un aire más frío a veces, más caliente en otras veces. El viento, por ejemplo, a mí me desorienta porque yo estoy caminando por la calle lo más normal, entonces cuando hay mucho viento empiezo a perder el sonido ambiente que tengo en los oídos, ¿viste? Entonces todo eso es el viento, y si tuviera que escribir hablaría de eso. El viento me desorienta, me enfría la cara. ¿Viste? Me vuela los pelos, me despeina para todos lados. Y capaz que alguien que ve lo describe de una manera mucho más poética, ¿viste? Y un poco juego con eso, y bueno, me encanta aprender y descubrir, ¿viste?
1: Recién hablabas de la época del colegio. ¿Cuál es tu primer recuerdo de tu niñez?
2: Estoy pensando, ¿no? Mi primer recuerdo es... me acuerdo clarísimo, hasta ahora me acordé. Una vez mi mamá se fue a Entre Ríos cuando yo tenía creo que 2 años. Se fue con mis tíos. Y me acuerdo que fue la primera vez que percibí el río, o sea, que conocí el agua del río y que con los pies pisaba las piedritas y la arena. Y me acuerdo que me daba cosita, me daba una sensación de ¡ay, no quiero pisar esto!, ¿viste? Porque me hacía cosquillas en los pies. Ese fue mi primer recuerdo así fuerte de la infancia. Y después, bueno, capaz que teniéndolo un poquito más claro, me acuerdo mucho de cuando jugaba con la música, ¿no? Me acuerdo que yo hacía un ritmo con las piernas, ¿no? En las piernas, por ejemplo, así. Y entonces mis viejos, arriba de esto que yo hacía, hacían otras cosas. Para ver si me perdía o no, ¿viste? Así que el desafío empezó desde siempre, ¿viste? Y esos fueron como mis primeros recuerdos de la infancia, ¿no?
1: ¿Tus padres te tocaban, tenían una banda, hacían música?
2: Mis viejos son músicos los dos, ¿viste? Y entonces yo me crié escuchando canciones.
1: ¿Y qué hacían?
2: Mis viejos hacen rock.
1: ¿Cómo llamaba la banda?
2: Pasó por varias etapas. En este momento la banda de mis viejos se llama El Círculo Rock. Mira. Y si quieren, pueden buscar en YouTube o en Spotify y pueden encontrar el disco de mis viejos. Mirá cómo los vendo y todo, ¿eh? Paso el chivo, después arreglamos. Y fue muy emocionante eso también, porque yo los ayudé a armar su disco. Y fue muy emocionante porque es como si hubiera sucedido al revés de lo que pasó.
1: Después de todos esos años, recién hicieron el disco con vos,
2: sí,
1: ayudándolos.
2: Sí,
1: ¿eso
2: creer?
1: ¿Fue cuándo?
2: Hace 2 años grabaron su disco. Y mis viejos, desde siempre que tocan. Eso también son recuerdos de la infancia que guardo con toda el alma, ¿no? Que me acuerdo de llegar a casa y mis viejos estaban con los amigos tocando, ¿no? Y a veces el bajista no estaba. Y como yo ya jugaba con el bajo, mi viejo me decía, vení a tocar porque faltó el bajista. Y yo quería jugar a la pelota, con las piedras, ¿viste? Con las maderas. Y le decía fastidioso, bravo, papá, déjame.
1: ¿Qué bueno, tenías ahí?
2: Y ahí yo tenía 6 años. Sí, un abuelito.
1: O sea, vos ya de chiquito el bajo lo dominabas.
2: Sí, sí, sí. Empecé porque me gustaba el sonido y mi viejo me lo dejó en una cama. Y bueno, llegué a la cama así como quien llega con un juguete. Y bueno, encontré el bajo, lo empecé a tocar, me lo pusieron para la derecha, digamos, de forma casual. Mi viejo nunca pensó que lo podía agarrar al bajo, ni mucho menos tocar, entonces no le importó, capaz, cómo estaba puesto el bajo. Y yo me lo tomé de verdad, en serio.
1: Y ahora, los músicos no te lo querían corregir, sea aquella famosa anécdota del profesor que después renunció,
2: sí,
1: ¿no?
2: Sí,
1: pero
2: sí.
1: Digo, cada vez que te veían cuando era chico, no te decían, che, esto no va así, vas a...
2: Mirá, yo creo, después de tiempo que lo estuve pensando, que era más una inseguridad mía que tenía de, claro, como yo me enteré de que estaba tocando al revés, entonces yo tenía como el prejuicio de que estaba mal lo que estaba haciendo. Y claro, yo me daba cuenta que la gente me miraba mucho. Porque también pasa eso, uno al no ver, está atento a otras cosas. Entonces, por ejemplo, si yo estoy tocando la viola y se pone alguien cerquita, ponele que esta es la guitarra, viene alguien y se pone atrás, ¿no? Y se pone a mirarme de atrás, yo por supuesto que me voy a dar cuenta, ¿viste? Porque está ahí la persona, se percibe. Y entonces yo sentía que la gente me miraba mucho. Y entonces yo me lo tomé como que estaba mal tocar así y tengo que cambiar, ¿no? Y me preocupé, le dije a mi viejo, me enseñé de la forma tradicional, digo. Y no, y después me di cuenta que la gente me miraba porque le llamaba la atención, no porque estaba mal.
1: Nadie toca como vos con la guitarra acostada, ¿no?
2: creo que de esta forma no. Conozco gente que toca para el otro lado, ¿viste?
1: Claro.
2: Pero así no sé. Ojalá alguien tocara así, me... No sé, le pregunto cosas, ¿cómo aprendiste?
1: Vos solo te metiste en ese quilombo.
2: Sí, yo solo. No fue un laburo, vos sabés que fue increíble porque yo escuchaba los acordes, yo más o menos sabía lo que estaban tocando por el oído, pero no tenía la más mínima idea de cómo armarlo en la mano.
1: Claro.
2: Y tampoco podía preguntarle a nadie, ¿viste?
1: Recién hablabas de la percepción, eso, la percepción se agudiza. O sea, vos percibís mucho.
2: Sí, bueno. Hay momentos que menos, hay momentos que más. Depende cómo esté. Si estoy, por ejemplo, si estoy congestionado, un poco resfriado, me cuesta mucho porque es como que se me tapan los oídos, ¿viste? Claro. Pero sí.
1: Me imagino que cuando hay un lugar como este, silencioso,
2: sí,
1: tenés menos elementos, ¿no?, para percibir.
2: Sí. Bueno, pero sé que no sé, un metro habrá una pared. Ponele.
1: Sí.
2: Calculale de acá a la puerta donde están los chicos del control, le mandamos un saludo a la gente del control y a los chicos. ¿Qué habrá? ¿Cuatro metros?
1: Sí.
2: ¿Cinco?
1: ¿Cuatro metros? Debe haberlo, cuatro metros. ¿Y al fondo?
2: Me viene con un medidor. Y al fondo debe haber... Ven, mira, yo por ejemplo hablo para este lado.
1: Claro, sonido.
2: Y percibo el sonido. Hola. ¿Viste? Y debe haber, no sé, capaz que me equivoco, ¿dos o tres metros?
1: Sí, un dos metros ahí. Ya te hiciste toda la escena.
2: Sí,
1: con el sonido.
2: Aparte, ¿viste? Los lugares alfombrados le dan como una cosa así como solemne, ¿viste?
1: Claro.
2: Acá no se puede ensuciar nada, ¿viste?
1: Ahora, tenés una cosa que muy poca gente tiene, que es lo del oído absoluto. Me imagino que eso también es una gran herramienta a la hora, ¿no? De la

0: para poder sacar las canciones más rápido. Porque mientras estoy ahí escuchando algo, ya me voy imaginando qué tono es, ¿viste? Y voy por ahí. Lo que tiene también el oído, más allá de que sea o no absoluto, es que, claro, al escuchar más, hay cosas que me joden que capaz que para uno pasan de largo. Por ejemplo, el goteo de las canillas.
1: Yeah, claro.
0: ¿Viste cuando queda la canilla abierta y empieza el ritmo, viste, del agua que cae?
1: Claro.
0: Yo me levanto y la cierro. Hay otra que no, ¿viste?
1: Pero si estás en una casa, decís, che, ¿pueden cerrar la canilla?
0: Depende de la confianza que me den. Si yo hice un chiste y nadie se rió, no digo nada. Si hago tres chistes y están todos felices, le tiro. Che, fíjate la canilla.
1: Vuelvo a lo del concepto porque digo, eso para mí no, porque digo, yo conozco Charlie García y hay dos o tres más que conozco públicamente que tienen el oído absoluto. Digo, es como un don que me imagino también a la hora de tu música te debe servir mucho.
0: Muchísimo, Julio, muchísimo. Es que yo, por ejemplo, estoy a un nivel de, no sé, de por ahí, no sé, imaginarme una canción y se me viene una melodía a la cabeza y trato ya de pensar en la guitarra, cómo lo dibujo. Una locura, ¿no? Pero para mí que el oído absoluto podría llegar a ser un don, podríamos pensarlo, pero yo también creo en el desarrollo de los dones o de las facilidades que uno tenga. Por ejemplo, cuando vos sos chiquito, no sabés que tenés el oído absoluto.
1: Sí.
0: Lo tenés que entrenar. Entonces, para vos descubrir que lo tenés, tiene que haber alguien que te diga, che, sacás las notas rapidísimo, ¿cómo haces? Y esa persona, por ejemplo, en mi caso, fue una profesora que yo me acuerdo que ella dijo una nota en el piano y yo le dije un la. Entonces ella al principio pensó que estaba adivinando, que era un brujo. Entonces me cantó, a ver esta, y le dije, no, fa, pon el fa sostenido. Y entonces ahí ella se dio cuenta que tenía oído absoluto porque sacaba las cosas rápido.
1: Yo le pego al vaso de agua que está acá.
0: A ver.
1: No tengo nada con qué pegarle, pero...
0: Ahora, acá hay un vaso, ¿no? Ahí está.
1: No le voy a pegar con el dedo, no va a sonar.
0: No va a sonar.
1: Ahí está.
0: Mirá. Y esto puede tener, mirá. Tin, tin, tin. Tira una nota aguda. Sol, sol, sol. Do, re, mi, fa, sol. Y tiene otro abajo que es tipo un fa, un mi. Una locura.
1: Qué locura.
0: Pero bueno, nada, son cosas que me divierten. Y ¿sabes qué? Además de Charlie, que seguro tiene oído absoluto, por ejemplo, otro famoso que todos queremos y conocemos, que nunca lo va a decir, pero para mí tiene oído absoluto, Lito Vitale, por ejemplo.
1: Sí.
0: Lito es un tipo muy humilde, muy perfil bajo, que él no te va a decir nada. Nada, yo no tengo nada, pero sí. Lito, decime por favor que tenés oído absoluto.
1: Lo que no te pregunté de la época de la escuela, digo, ¿eras revoltoso, era de ser quilombo o eras muy tranquilo?
0: Era re quilombero.
1: Y me imaginé.
0: Re quilombero. Porque, mira, una de las cosas que agradezco de mi vida, de mis viejos, por ejemplo, mis abuelos, es que me criaron de una forma tan normal, Julio, tan normal. Yo, por ejemplo, conocí a chicos ciegos con sus papás y yo he observado tratos de los padres con ellos o gestos de los pibes que capaz que los padres dan por hecho que siempre va a ser así y que tienen que acostumbrarse a esta manera. Y en cambio por ahí, desde mi lado, fue más como, animémonos a enfrentar esto. Por ejemplo, mi abuelo, cuando yo tenía 2 años, junto con mi vieja, me acuerdo que el médico les dijo, no, porque Nahuel tiene que usar sogas en el patio para que camine, porque se tiene que guiar, me acuerdo, y se puede llegar a caer. Los médicos con un criterio, digamos, de cuidarme. Y mi abuelo tenía como esta cosa rústica, ¿no? Y él decía, no, que déjale la soga, sácale la soga, déjalo. Déjalo, que si se cae, se va a caer como cualquiera. Y eso fue lo que pasaba. O sea, yo caminaba, de repente me tropezaba con un cordón o algo y me caía y me levantaba, lo más bien. ¿Viste? Y me raspé como cualquiera que ve. Entonces, siempre me crié de esa forma. Y en la escuela, claro, como mi abuelo era albañil, mi abuelo me enseñó un montón de cosas. Me enseñó a sacar puertas. Porque claro, yo siempre lo veía haciendo cosas y

0: quería, viste, entender un poco. Y él, la forma que tenía de enseñarme era, mira, toca lo que hago. Entonces íbamos abajo de la puerta, poníamos la mano, levantó la puerta, mira, la bisagra se va a salir, se va a salir, se salía la puerta, viste. Y un día me acuerdo, estaba en la escuela, te cuento una, tercer grado. La profesora me dice, Nahuel, estás inquieto, sí, quiero ir al baño, señor, le digo. Entonces salgo, viste, y un compañerito me acompaña. Entonces voy, viste, era muy chiquitito, los dos, viste. Llego al baño y viste que los baños del colegio son con el hueco abajo. O sea, vos, por ejemplo, mirás por abajo y ves que hay unos piecitos o que hay alguien abajo de la puerta. No es como la puerta que va hasta el piso. Tiene un par de centímetros. Y me acuerdo que fui al baño y empecé a levantar la puerta de abajo en la escuela. Viste, la levanto y ¡pum! Contra el inodoro. Se hizo pomada todo. Nahuel manchado, viste, lleno de cosas, viste, la puerta, viste. No sabés lo que fue. Salí, viste, y yo, viste, llego al salón y le digo a la profe, profe, saqué una puerta. Pero como que me gané un Grammy, viste.
1: Contento.
0: Claro. ¿Cómo que hiciste eso? ¿Viste? Y ahí también a las maestras les empecé a decir inconscientemente, no me trates tan especial porque yo también soy salvaje como los chicos que ven. Y entonces a partir de ahí también fue como un aprender para ellas de que, bueno, el pibe saca puerta también, ¿viste? O sea, no hay ningún amigo que se quede quieto, ¿viste?
1: Recuerdo cuando contaste esto de que tenías amigos imaginarios. Pero recuerdo que lo contaste como que desde determinada edad empezaste a tener amigos imaginarios y a una determinada edad se fueron.
0: Sí.
1: Lo que te quiero preguntar es por qué sentiste que se fueron y por qué pasó en esa determinada edad.
0: Yo creo que pasó en esa edad porque era el momento donde yo necesitaba una guía, ¿no? Que evidentemente no eran solamente mis padres, ni mis abuelos, ni la gente que esté al lado, sino, no sé, algo más fuerte, algo más allá. Y creo que la única forma capaz, ¿no?, que tenía de entenderlo era que se me presenten estos amigos de esa forma, imaginariamente, con pensamientos, con emociones que yo sentía, pero que al mismo tiempo me daba cuenta que no eran mías, eran cosas que me decían, era rarísimo, es hasta complicado describírtelo, pero de repente yo me subía a un árbol, Julio, y yo me daba cuenta que tenía que pisar esa rama en particular y no había nadie que me esté guiando, que me diga, a ver, mover el pie a la derecha, a la izquierda, era como intuitivo totalmente y yo estaba seguro de que iba a pisar bien. Era, pero impresionante. Eso, ¿sabes qué me hizo creer en mí? Porque dije, bueno, tengo que tener confianza. Entonces, creo que la infancia, te contaba que ayer escuché una cosa que hablaste con Rolón, y una de las cosas que me quedó es cómo nos queda todo lo que aprendemos en la infancia.
1: Total.
0: Y entonces, en la infancia yo siento que aprendí mucho y estos amigos estuvieron para acompañarme en un montón de emociones y para mí se terminaron yendo porque ya habían cumplido conmigo. Yo en esa época yo ya empecé a tener un poco más de amigos, empecé a socializar un poco más, a poder compartir la música con la gente. Entonces yo creo que ellos habrán dicho, listo, hasta acá llegué con vos. Lo que estoy seguro, que ellos me lo dijeron, es que seguramente que ahora ellos están con alguien, están ayudando y están acompañando a alguien, y lo bien que hacen, porque a mí me hicieron muy bien, la verdad.
1: Antes de hacerte conocido, de que la música sea tu medio de vida, ¿en qué te ayudó tocar la guitarra? ¿En qué te ayudó? No sé si ya empezaste a tocar en lugares o con la gente amiga, o con la familia, o con los amigos.
0: Me ayudó a seguir creyendo en mí. Me acompañó en momentos donde pude por ahí descargar sentimientos que guardaba. No sé si sentimientos malos, pero hay, viste, como todos, hay días que estamos tristes, otros días que estamos más contentos. Mi infancia fue una infancia nada, de mucha humildad, digamos, ¿no? Digamos, mis viejos a veces podían trabajar, otras veces no. A veces estábamos re con lo justo, a veces no teníamos para comer, a veces, alguna que otra vez nos pasó. No muchas, la verdad, pero siempre hubo que rebuscarse, pero con mucha humildad. Y en esos momentos la guitarra a mí me marcó, porque me sacaba de esos días grises, ¿no? Mira, te tiro colores, ¿no? Porque el gris para mí es una cosa como cuando llueve, ¿no? Que uno está encerrado, está como tristón, nostálgico. Y la guitarra me marcó eso, me ayudó a hacer catarsis. Y también lo que me di cuenta de fondo es que me permitió, ¿cómo te puedo decir? Como que la gente también empezó a creer en mí y en que tenía condiciones para hacer algo, y a partir de la música me empezaron a tratar de una forma distinta. Y entonces pude lograr este objetivo que tenía de no quiero que la ceguera sea lo principal en mi vida. Entonces agradezco a la guitarra que me dio por ahí esa posibilidad de expresarme, y que también la gente lo pudo ver, ¿no?
1: Ese momento que elegís ir con la guitarra a tocar a la calle, digamos, que tu abuela te acompaña, que tus padres descubren que puedes valerte solo y que sea un medio de vida, pero me imagino que viviste mil historias en la calle tocando.
0: Uy, sí, un montonazo de historias, Julio, muy fuertes. Mirá, ya desde el vamos, la primera, cuando voy a tocar la primera vez a Lomas de Zamora, a la peatonal más cercana, digamos, de donde vivía, en Varela, fui con mi abuela. Y fue muy emocionante para mí terminar la primera jornada con unos mangos que recaudé. Y cuando vuelvo, mis viejos me dijeron, como que me dieron a entender, ¿no? Con su alegría y su emoción, ahora nos quedamos recontra tranquilos porque sabemos que algo vas a hacer vos. Algo vas a hacer y no nos podemos morir tranquilos, ¿viste? Y eso a mí me dio como una sensación de paz, de dejarlos tranquilos a ellos, ¿no? Y también, bueno, ahí pensar en mis hermanos, ¿no? Bueno, ojalá que también mis hermanos con el tiempo puedan descubrir eso para también darle la tranquilidad a mis viejos. Otra historia conmovedora fue una vez que estaba tocando en la calle y vino un cartonero, ¿vos sabés? Estaba tocando en Florida y un cartonero se me acercó, digamos, y se quedó al lado mío, se quedó un rato largo, hasta que me habló y me dijo, te voy a dar las moneditas que junté hoy trabajando vendiendo cartones porque te quiero agradecer todo lo que haces, no sé qué. Me dijo unas cosas tan fuertes que, uff, me emocionaron, me hicieron llorar ese día. Él también se puso a llorar y yo le dije, nah, ¿qué me vas a dar las monedas, hermano? Estás loco vos. Estate acá nomás, quédate acá. Gracias a vos y gracias por estar, le decía, ¿no? Y eso fue conmovedor porque ahí yo descubrí que en la calle uno toca para todo el mundo. Había gente que venía de no sé, turismo, turistas que venían a escuchar y de repente me ayudaban con lo que tenían, con lo que sentían. Y también estaban, no sé, vendedores, gente, transeúntes habituales y gente que vive en la calle. Y entonces dije, qué fuerte, qué profundo que es poder tocar acá porque hacemos música para todos de la misma manera. Y eso realmente me quedó grabado y bueno, una de las historias más profundas que viví.
1: Siempre cuando veo algo tuyo es recurrente de la gente diciendo cómo se conmueve al verte. ¿Vos lo percibís? ¿Percibís lo que conmueve, lo que transmitís? Cuando estás tocando, ¿te das cuenta de lo que pasa con tu música y con vos?
0: Sí, lo percibo. Me da mucha emoción, la verdad. Lo agradezco. Lo tomo con mucho respeto. Con muchísimo cuidado también, porque siento que eso que la gente piensa de mí también lo tengo que cuidar y lo tengo que alimentar. Pero te voy a confesar que en este tiempo de mi vida es como que estoy un poco, a ver, ¿cómo te puedo decir? Estoy buscando las palabras, por eso tardo mucho, pero tengo ganas de no solamente transmitir emoción y conmoción. Me gustaría, capaz que transmitir simplemente alegría. Alegría y no que la gente cuando termino de tocar venga y me diga, me emocionaste, cada vez que voy a un show tuyo me compro pañuelitos. ¿Viste? ¿Sabes por qué? Porque yo digo, es hermoso poder llorar. O sea, es lo más, te diría que casi es tan valioso como reír, ¿no? Pero no todos quieren llorar en un show. No todos quieren ir a emocionarse, ir a destapar la olla de cosas, ir a buscar algo. A veces la gente solamente va a buscar alegría, va a buscar distraerse, quiere hacer palma, quiere aplaudir, quiere bailar. Y es recontra válido. Entonces yo lo que trato de buscar en este tiempo de mi vida, por ahí es solo un momento, capaz que después estoy en otro tiempo, pero quisiera no solamente transmitir emoción y no solamente conmover. Y ahí vuelvo a lo que te dije al comienzo de lo natural. Que la gente vea en mí también algo natural, que no solamente piense que voy a emocionar. No quisiera que mis conciertos se vuelvan solemnes, ¿no?
1: Bueno, tenés un nuevo desafío.
0: Y sí. ¿Sabés que sí? Qué bueno que lo digas así.
1: Que recién hablas de la gente que va y que llora y demás. ¿A vos la última vez que te emocionaste con qué fue?
0: Me emocioné el domingo este que pasó con mi hijo porque me dijo, fue así, yo estaba en casa buscando unas cosas que no encontraba. Puntualmente estaba buscando unas zapatillas. Y me acuerdo que no la encontraba. Y ya Mateo, como te contaba al principio, entiende de que papá no ve, de a poquito lo va incorporando. Entonces le dije, Matu, ¿me ayudás a buscar una zapatilla que no encuentro? Sí, me dice, sube. Y me acuerdo que la empezó a buscar y las encontró al minuto, ¿viste? Y entonces, nada, yo me puse muy contento y me acuerdo que me dijo, le digo, gracias papá, gracias Matu. Y me dijo, de nada papá, dice, yo estoy acá para mirar todo lo que vos necesites. Y eso fue fuerte, che. Eso fue realmente fuerte porque es como mis ojos, viste, es como mis ojos. Y esto que una vez me dijo mi viejo, que los hijos son un pedacito de uno. Un pedacito de uno, entonces es como que digamos los ojos de mis hijos son los míos. Y digamos, yo tengo amigos que también dan la vida por mí, pero con los hijos no se puede comparar, ¿viste?
1: Te voy a sacar a otro lugar para que puedas, si quieres tomar agua o lo que sea.
0: No, está bien.
1: Te saco así, charlamos otra cosa.
0: De una, tranqui igual, ¿eh? No me molesta hablar de esto. Si hay que llorar, no pasa nada.
1: Hay un viaje que haces que me contaron que fue muy fuerte para vos, que anduviste por de mochilero.
0: Sí, Julio, eso fue un viaje bisagra en mi vida, bisagra. Justo hoy, mira, hoy estuve con ese amigo que hace mucho tampoco veía y que cada vez nos vemos menos por la vida, pero fue un viaje muy importante porque estaba bloqueado, ¿sabes? En esa época estaba mal, no sabía para dónde ir. Me había peleado con una exnovia que fue importante en mi vida porque aprendí un montón. Y entonces me quedé muy triste y decía, tengo dos opciones, o me escondo para no enfrentar el dolor y me quedo acá, o me llevo el mundo por delante en el buen sentido y trato de dar vuelta a la página. Y así fue, me fui de viaje, estuve 2 meses mochileando Arranqué en Tucumán y terminé casi en Perú, viajando a dedo, tocando en la calle, con la guitarra, viviendo un montón de desafíos, charlando con un montón de gente, aprendiendo nuevas culturas. Y cuando vuelvo de ese viaje, lo conocí a León, a mi amigo León, que bueno, con él empezamos a componer, y a partir de ese viaje, te juro que fui otro. Empecé a escribir, empecé a tener como otro encare, otro enfoque, y fue un viaje muy valioso, ¿viste? Que lo recuerdo un montón, y animo a la gente que tiene miedo a salir de mochilero, váyanse, porque está buenísimo.
1: ¿Alguna anécdota que recuerdes en alguna ciudad, algún pueblito, algún
0: lugar? Uy, sí, de todo. Mirá, una vez me acuerdo que estábamos llegando a Bolivia, a Santa Cruz de la Sierra. Nos tomamos el micro de Yacuiba, nos fuimos para Bolivia, y claro, digamos, el camino hasta Bolivia es todo montañoso, con montaña de un lado, de otro, ¿viste? Y llovía mucho ese día. Llegamos, y cuando llegamos, estábamos solos en la plaza, no había nadie, ¿viste? No tenía, ¿dónde nos vamos ahora?, decía yo, ¿viste? Y me acuerdo que mi amigo compra el diario para ver un poco, a ver qué pasa, ¿viste? Y la primera nota que leemos, foto grande ahí en el encabezado del diario, decía: pedazo de tierra en la ruta Yacuiba-Santa Cruz, después de que pasa un micro, se derrumbó.
1: No.
0: Y digo, escúchame, si esta nota la escribieron anoche a las 3 de la mañana, el micro que estaba era el nuestro. O sea, se ve que pasamos y se derrumbó todo. No sé qué pasó, ¿viste? Eso fue una locura total. Que bueno, que dije, bueno, yo soy como el gato, ¿viste? Tengo un par de vidas. Me pasaron varias cosas, te cuento, de así, de cosas que por suerte no terminaron en tragedia, ¿no? Pero bueno, una te puedo decir que fue esa, porque dije, che, qué suerte que tuvimos, menos mal.
1: ¿Y qué? ¿Tuviste muchas situaciones así peligrosas?
0: Te puedo contar dos, por ejemplo. Una es mi abuelo, que te contaba al principio, era albañil, y yo era, viste, re caprichoso, me gustaba subirme a los árboles, a los techos, viste, de un lado para otro, viste. Entonces, él también ya sabía eso, mi abuelo. Y un día me dice, vamos a la obra, dice. Vamos a la obra del patrón que tengo que hablar con él. Bueno, vamos, ¿viste? Entonces yo voy, ¿viste? Todo, mirá, mira el abuelo, ¿viste? Chiquito, 6 años tenía yo. Y entonces mi abuelo me dice, mirá, ¿viste este andamio? Me dice, acá laburo yo. Entonces empecé a subir por las escaleras, ¿viste? A tocar las maderas. Y en un momento eran como 5 metros arriba estábamos. Y mi abuelo tranquilo, porque él, ¿viste? Ya sabía que yo me manejo más o menos bien hasta ese día. Y estaba ahí, viste, y mi abuelo hablando con los patrones, sí, porque viste cómo está el tiempo, no sé qué, viste, la obra que tenemos que seguir. De repente, el nene, el abuelo, estaba arriba. ¿Y qué pasó? Pisé donde no tenía que pisar, viste.
1: Donde no había nada.
0: Y vos sabés que me vengo de arriba, Julio.
1: No,
0: tremendo, loco.
1: ¿Te caíste?
0: Me caí, pero no, me caí de espalda de arriba. ¿Y sabés qué hizo mi abuelo? Yo no sé, ahí también en Dios, ¿viste? Yo creo mucho en Dios, y para mí fueron las manos de él. Mi abuelo me cazó en el aire.
1: ¿Te agarró en el aire?
0: Me agarró en el aire, sí. Con la mano, bueno, cámara, no sé cómo hacer para enfocar mis manos, pero me agarró así de arriba, y el impacto de digamos, del golpe lo llevó hasta el piso casi. Mira. Y mi abuelo me salvó.
1: Tremendo.
0: Eso fue terrible. Te cuento que no lo conté nunca. Y después otra que no conté tampoco, estaba en el fondo jugando con unas puertas, con unos juguetes, que yo, había una puerta grande apoyada contra una pared. Entonces me acuerdo que estábamos ahí, qué sé yo, jugando solo. Estábamos, digo, porque estaba con mis amigos imaginarios. Meto todo, ¿viste? Entonces en un momento hago un movimiento y la puerta esta de hierro que había ahí enfrente se me viene para adelante, o sea, para donde estaba yo. Y eran las puertas antiguas que tenían un vidrio, ¿viste?, en el medio. Claro. Bueno, vos podés creer que ese vidrio no estaba, porque se había roto. ¿Y qué pasó? Quedé en el medio. O sea, la puerta se cayó, quedé en el agujero, ¿viste? Pero para agregarle más suspenso a esta película, cuando la puerta cae, agarra unos cables pelados que había arriba.
1: No.
0: Entonces estaba Nahuel todo mojado porque salía de la pileta, con el agujero en la puerta, el vidrio roto, estaba en el medio y se escuchaba los chispazos de un lado para otro, y mi vieja, ¡Nahuel, para! ¡No vas a hacer nada! No sé qué pasó, que no me moví, ¿viste? Siempre era, ¿viste? Bueno, no voy a hacer nada, a ver, ¿qué será? No, menos mal que no dije nada ahí. Y bueno, cortaron la luz y vinieron a sacarme.
1: No.
0: No, no, fue una locura. Una locura increíble, así que tengo un par de vidas.
1: ¿Con quién tocaste de aquellas canciones que tocabas en la calle o en el viaje, que después terminaste haciendo esa canción con el artista que la compuso?
0: Qué lindo. Con Abel, me acuerdo que a veces en Florida tocaba Sueño Dorado del Sol, un tema de él muy lindo, que me encanta. Que me acuerdo que yo lo conocí en la escuela, porque bueno, es un tema muy lindo que transmite mucha paz, ¿no? Y habla de los sueños, de los sentimientos. Y bueno, nada, cuando lo conocí a Abel, me acuerdo que creo que le dije, yo tocaba algún tema tuyo en Florida, me acuerdo que le contaba. Después me pasó lo mismo con Silvio Rodríguez, me pasó. Yo en Florida empecé tocando canciones como Ojalá, El Unicornio Azul. Y para mí era recontra impensado que alguna vez iba a conocer a Silvio, ¿viste? Era como inalcanzable. Y bueno, nada. Es emocionante. Para mí es tremendamente emocionante. Bueno, con el que sí me pasó, que también lo hice público, es con Montaner. Cuando me invitaron a La Voz Argentina, él estaba también ahí participando y bueno, tuve la fortuna de compartir con él algunos momentos, y entre ellos cantar un tema que lo cantaba en Florida, Me Va a Extrañar. Me va a extrañar al despertar, en sus paseos por el jardín, cuando la tarde llegue a su fin, me va a extrañar. Y cuando, te juro, cuando lo canté con él, me imaginaba en la calle, sentado en el banquito, con la banqueta, con la guitarra. Mi abuela a veces se ponía del otro lado, viste, para vigilarme que esté todo bien. Me imaginaba toda la secuencia y me emocionaba porque no podía creer el tiempo y lo que pasó, así que estoy muy agradecido a la música, ¿no?
1: Tengo la anécdota de, o el dato de una anécdota en la casa de Alejandro Sanz.
0: ¿Cuál será?
1: ¿Qué pasó? ¿Puede ser que haya pasado algo con Alejandro Sanz?
0: Bueno, sí, a ver, con Sanz lo conocí. Pero claro, tenés razón. Me acuerdo. Sí, tenés razón. Me acuerdo que estábamos ahí tocando. Primero empezamos a charlar con Sam de flamenco, de la música. Y yo no lo podía creer. Estaba, viste, en el Parque de la Costa, en Disney, en un parque de diversiones. Vamos a editar por las dudas, viste. Pero vos sabés que empezamos a tocar en un momento y me muestra una guitarra Sanz. Y me dice, ¿te gusta esta guitarra? Sí, sí, me encanta. ¿Suena bien? Sí, sí, sí. Bueno, mira ahora. Entonces agarra la misma guitarra, no sé qué hace, tocala ahora, me dice. Y tenía un volumen terrible. Digo, ¿qué pasó? ¿Le pusiste un parlante adentro? No sé, viste, le digo. No, y claro, le sacó la tapa, porque vos viste que las guitarras tienen una boca.
1: Claro.
0: Entonces, claro, hay algunas bocas que están tapadas. Y en un momento, claro, le sacó la tapa que tenía y empezó a alargar un sonido y me puse a tocar. Y me acuerdo que me dije a mí mismo, como me gustan tanto los desafíos, loco, tengo que hacer un tema de Sanz acá, en su propia casa, viejo. Te hago un tema tuyo, ¿viste? Y no, y me acuerdo que le hice El Aprendiz, ¿viste? Me has enseñado tú. Tú has sido la maestra para hacer sufrir. Y esta parte que viene ahora, si alguna vez fui malo, lo aprendí de ti. Le tiré otro acorde, no el que él hace en la original. Él hace, por ejemplo, ahí hace un bueno, nada, un mi menor suena ahí, ¿viste? Y yo le tiré un mi mayor, con algunas cositas ahí, media musicales, matemática de la música y todo. Y me acuerdo que tiré ese acorde y él dice, ¡ole! ¿Viste? ¡Vamos, vamos! Le caí bien. Entonces,
1: entró el gol.
0: ¿Viste? Entró, golazo, ¿viste?
1: Sí, ¿dónde te dio más nervio tocar de todos los lugares que tocaste? Porque después, bueno, viene grabarte los discos, empezó la masividad, los estadios, la gente, los lugares, los teatros.
0: Donde me puse más nervioso fue en dos lugares. Tres te voy a nombrar, tres lugares. El primero, Latin Grammy, del 2016, cuando me invitan por primera vez con mi disco Primavera, con el primero que saqué. Fue muy fuerte ese año, porque primero que me dieron un Gardel. O sea, primero me nominaron, que ya era mucho. Sí. Después el Gardel. Después me nominaron a los Grammy. Yo digo, están todos locos, están tan equivocados. Se confunde el artista. Y después me dicen, che, ¿querés hacer la apertura de la ceremonia? ¡Está loco, vos! Yo decía entre mí, ¿viste? Y sí, de una. Pero claro, un escenario imponente, ¿no? Y toda la gente de la industria, todos los chicos de la compañía, presidentes de todo América, ¿no? Músicos. Y yo ahí, ¿viste? En el escenario, no lo podía creer. Me transpiraban las manos. Uno sabe. El vaso se me caía, te digo. Eso fue el día que más nervioso me puse. Y los otros dos fueron en la cancha de Boca, cuando hice el himno para la selección, que también me puse muy nervioso por...
1: Lo tenías a Messi atrás, ahí atrás.
0: Porque estaba Messi atrás, porque estaba mirando el mundo, porque Argentina estaba complicado, si perdíamos quedábamos afuera. Entonces tenía mucha bola de nervio desde el hincha y desde el artista también.
1: Sí.
0: Así que fue bastante caótico, pero bien igual, ¿no? En el buen sentido. Y la última fuerte fue Viña del Mar, en el Festival de Viña del Mar. Ahí fue conmovedor, ahí me emocioné, sufrí, lloré.
1: El Cuco.
0: Todo, el monstruo, el Cuco, todo. Pero en ese momento del final, a mí siempre me pasa algo que no le pasa a nadie, ¿viste? El día que estábamos ahí por en la finalísima, ¿viste? Se definía quién ganaba Viña del Mar, ¿viste? Todo ahí por votar. Encima la gente te mira por la tele y te votan online en ese momento. La votación que hacen a vos dura lo que dura tu canción, o sea que hay que ponerlo mejor. Y cuando estaba por arrancar, che, preparadísimo, ¿viste? Viña del Mar, no falla nada. Número uno. ¡Pum! ¿Qué puede pasar? Se cortó la luz.
1: No.
0: Estamos al horno, digo yo, ¿viste? Porque encima se cortó la transmisión, ¿viste? Y yo tenía frío, ¿viste? Y nervioso, las manos heladas. Nada. Después volvió la luz, competimos, ganamos y fue emocionante, pero...
1: Bueno, llevaste premios ahí.
0: Sí. Dos gaviotas en Viña del Mar y bueno, que las agradezco mucho y bueno, pero me hicieron sufrir, ¿eh?
1: En el medio del laburo te enamorás.
0: Sí, de Mayra. Es una compañera. Lo más lindo que Dios me pudo dar, porque un ser de luz, un ser muy, muy especial, que bueno, que me ayuda en un montón de cosas, que nos acompañamos. Y era la pregunta de mi vida, ¿viste? Cuando era más chico, alguna vez me voy a enamorar, preguntaba, ¿no? Porque escuchaba que los chicos me decían, uy, estoy enamorado. Todo entra por los ojos, viste, que hablábamos afuera de aire. Y yo decía, ¿cómo haré? Y bueno, el amor llega y se nota, ¿viste?
1: ¿Y cuándo te diste cuenta? ¿Cómo te diste cuenta?
0: Me di cuenta porque no dejábamos de hablar. Eso es un termómetro muy importante, ¿viste? Una cosa es conocer una chica o una persona y tener feeling, tener buena onda, química. Pero bueno, podés verte, tomar algo, pasar un tiempo, capaz que pasan dos semanas, te volvés a ver, capaz que pasa menos después, o capaz que después no pasa más. Pero con ella pasaba de que hablábamos todos los días. Y se fue dando sin esperar nada, sin planear, todo fluido, ¿no? Y bueno, la verdad que fue muy especial, porque en ese momento yo también estaba medio triste por algunas cosas y necesitaba como un impulso. Y bueno, nada, la conocí a ella y fue muy especial, ¿no? Así que muy agradecido y me di cuenta al instante, ¿no? Que había algo más, que no era solamente una relación, ¿no? Había algo más.
1: Nahuel, fue muy lindo hablar con vos. La verdad, un placer y gracias por venir.
0: Gracias, Julio, de verdad.
1: La última pregunta que tengo es, ¿qué te preguntarías?
0: Me preguntaría, ¿qué van a hacer mis hijos cuando sean más grandes? Esa es la pregunta que me haría.
1: Nahuel, te doy la mano.
0: Gracias, papá.
1: Gracias por venir.
0: Gracias por todo. Gracias. De corazón, gracias.

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1: El viejo de la bolsa. En plena dictadura cívico-militar, fui al anfiteatro posadeño Manuel Antonio Ramírez a ver recitales de rock nacional. Eran fines de los 70, comienzo de los 80. Me acuerdo que 2 años seguidos lo vi a Raúl Porchetto, incluso presentando el disco Mete Gol. A él en teclados y voz lo acompañaban Guyot y Turri y Tot, un power trío que poco después formaron Hit, el viejo de la bolsa.

Si mal no recuerdo, creo que fue después de la Guerra de Malvinas que estuve en el recital que dio Charly García en el anfiteatro, presentando Yendo de la Cama al Living. Era la primera vez que lo veía este ícono del rock latinoamericano. ¿Qué decir? Nada. Un grosso. El viejo de la bolsa.

Nunca me voy a olvidar, como varios muchachos, la vez que estuvieron los enanitos verdes. Fue en los 80, pero no recuerdo en qué momento. Yo entré colado al recital. Por el costado del anfiteatro había un alambre de tejido con varios agujeros. Era cuestión de tirarse al suelo, arrastrarse un poco y que no te vieran los canas. Pero tuve tan mala fortuna que se enganchó mi vaquero nuevo. Así que entré sucio y con el pantalón roto. El viejo de la bolsa.

En el anfiteatro también presencié entusiastamente en los 80, vestido de negro, por supuesto, los recitales de Riff. Yo estuve en dos oportunidades. Una con los hermanos Peyronel y Vitico, donde cantaba el Carpo y donde el vocalista era Huff. Del primero me acuerdo Macadán 1, 2, 3 y del otro Elena X. ¡Qué personaje que era Papo! Brillaba con luz propia. Recuerdo la vez que le tiraron una lata de gaseosa y pega y potea y se arma un bolonqui en las gradas. El viejo de la bolsa.

qué mal que estoy. Pero creo que fue en el año 88 u 89, en plena campaña de disputa electoral para ser presidente del país entre Menem y Angelós, que la Unión Cívica Radical armó un recital en el anfiteatro. Yo estuve presente, porque entre los músicos estaba él, Luis Alberto Spinetta, solo con la guitarra. Hace un set musical fantástico, mágico, único. ¡Qué recuerdos, Peloncho! Por el viejo de la bolsa pasaron hoy Johnny Rivers, Stephen Wolf, Susy 4, La Última Seca, y nos vamos con Guillermina.

0: El Hilo presentó El Viejo de la Bolsa.
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3: Aquí va CECO, ¿me copian? Muy, pero muy buenas tardes. ¿Cómo han pasado la semana? Nosotros contentos una vez más de estar al aire aquí con ustedes a través de la 98.7 FM Universidad, la radio de la Universidad Nacional de Misiones, haciendo esto que se llama Aquí va CECO, ¿me copian? El programa de radio de la base ECO Misiones. Mi nombre es Diego Mauricio Jacquier, hoy me acompaña
4: Luis Polasek.
3: Fabián Medina en la operación técnica, el maestro Carlos Córdoba ausente.
4: Hizo un enroque conmigo.
3: Exactamente. Ausente con aviso, fue enviado por el Alto Consejo Jedi a una misión a las zonas del interior de la galaxia. Así que hoy estamos con el maestro Pola.
4: Sería el borde exterior del borde exterior.
3: Casi. Exactamente, tal cual. Y bueno, ¿hoy qué tenemos para el programa? Prepárense porque hoy tenemos temas muy interesantes. Como siempre, los cumpleaños de la semana, cita obligada de cada sábado, donde repasamos los cumpleaños de quienes hicieron a la historia de Star Wars, ya sea desde la actuación, desde la dirección, desde la parte técnica, desde la parte artística, porque también hay cumpleaños de creadores de cómics, de escritores. También lo pueden encontrar, y hay gente que dice, ¿de dónde sacas la información? Bueno, todos los días yo hago una página de Facebook que se llama Efemérides Star Warseras 2.0, en donde recopilo toda esta información para compartir con los fans. Hoy también vamos a...
4: Además, Nobleza Obliga, la página de Facebook tiene mucha más información de lo que se dice acá. Porque
3: sí, obviamente.
4: Todo el programa no. Diciendo solamente la efeméride de hoy.
3: Olvídate.
4: Imagínate la semana.
3: Olvídate, por supuesto. Y también vamos a estar hablando acerca de Star Wars y el CGI.
4: Así es, vamos a ir con esa nuestra línea que veníamos hablando de cómo se hicieron las cosas. Uh-huh. Y nos estamos acercando más a nuestro presente de lo que fue Star Wars en sus comienzos. Bueno, vamos a hacer un repaso de qué es lo que es el CGI o gráficos generados por computadoras en el cine.
3: En su momento ya hablamos acerca de la captura de movimiento.
4: Exactamente, del matte painting.
3: Del matte painting, sí, de todas las técnicas que se usan y se usaron en Star Wars. Bueno, uh-huh. Es el turno del CGI.
4: Exactamente.
3: Y también hoy vamos a abrir una sección nueva, donde vamos a hablar de los coleccionistas. Coleccionistas de Star Wars, de la cantidad de cosas que uno... A ver, es difícil... imaginar la cantidad de cosas que uno puede coleccionar, porque uno usualmente dice, bueno, figuras de acción, los famosos muñequitos, ¿sí? Después, qué sé yo, póster de las películas, después, ¿qué más se puede coleccionar? Novelas, cómics, props. Los props son las cosas que se usaron en las películas como armas, por ejemplo.
4: Claro, sí, o bueno. Réplica de las props.
3: ¿Cómo?
4: O réplica de las props.
3: Exactamente.
4: Las originales ahora salen... conseguirlas tal cual, o hacerlas tal cual.
3: La verdad que sí.
4: Son un billete.
3: Y después hay otro tipo de colecciones, como por ejemplo los Lego, que son... A ver, para mí Lego fue un, digamos...
4: Es un mundo aparte.
3: Es un mundo aparte y es un viaje de ida. Porque antes no me gustaban, y hasta que me compré el primero y el segundo, y ahí uno no puede parar. Bueno, hoy vamos a estar hablando del mayor coleccionista de figuras de Lego Star Wars del mundo. Se llama Frederick Oliver. De él vamos a estar hablando. ¿Y qué lo llevó a coleccionar Lego? Porque no es que pasó por una juguetería y le gustó. Hay toda una historia detrás de todo eso.
4: Sí, además, para coleccionar Lego, no solamente comprarse el set de Lego, sino después armarlo. Y algunos sets de Lego de Star Wars tienen más de 2.000 piezas.
3: Es impresionante. Es impresionante. Y en cuanto a la música, a Rafa le agradecemos. Hablando de Rafa, muchas gracias a toda la gente de El Basurero que nos está escuchando. También la gente de Fuerza Clon 69, la gente del Caserón del Orto que también está escuchando. Los chicos de Nerds de Star Wars, que también, la gente de la base de comisiones, que también se prende a la frecuencia para poder seguir el programa. Y Rafa nos hizo la colaboración para la música.
4: ¿Arrancamos? También agradecemos a la gente que no está afiliada a ninguno de estos grupos. Que
3: ah, no, por supuesto, sí, obvio, por supuesto. Bueno, ¿sabés quién nos escucha? Que me comentaron, Jorge Soto. Jorge Soto, ¿quién es? Es el operador de la sala donde los chicos de la carrera de locución hacen sus prácticas en el Instituto Montoya. Fanático de Star Trek. Hay que decirlo.
4: Igual, bien.
3: Fanático de Star Trek y
4: pero
3: no se pierde.
4: De mente abierta, eso.
3: Exactamente,
4: está
3: tal cual. Así que bueno, para la música arrancamos con Babylon Zoo haciendo Spaceman.

0: Así escuchábamos a Babylon Zoo haciendo Spaceman. Y ya estamos en nuestra sección de los cumpleaños de la semana. Hubieron cumpleaños muy importantes. El domingo 9 cumplió 47 años Michael Kingma, este jugador profesional de básquetbol de Australia que mide 2 metros 13.
1: Sí, ya sabemos qué personaje hizo.
0: Terrible. Y sí, obviamente. Encarnó a Tarful, uno de los Wookiees, ¿sí? En Star Wars Episodio 3, La Venganza de los Sith. Tarful, recordemos que era el jefe del clan de los Wookiees al que pertenecía Chewbacca. El lunes 10 cumplió, hubiera cumplido, 97 años Peter Diamond, este actor, coordinador de acrobacias, maestro de espadas y doble de riesgo. Fue el coordinador de dobles de riesgo en Una Nueva Esperanza y en El Imperio Contraataca, y ayudó con las acrobacias del regreso del Jedi. También encarnó al morador de las arenas llamado Uro-Rur.
1: En la clásica escena que fue reciclada para que sea lo que se mueva más tiempo.
0: El que ataca a la Luke Skywalker.
1: Exactamente.
0: Bueno, también encarnó a Garuf Lafou, un soldado de asalto, un soldado de la Estrella de la Muerte llamado Prescott, un Snowtrooper, un soldado explorador, un Wickway no identificado. Los Wickways, recordemos que eran los que acompañaban a Jabba, el Hutt, en el esquife, esa especie de barjitos que acompañaban a la nave de Jabba. Bueno, y también a un comando rebelde en una escena eliminada posteriormente. Sabemos perfectamente que cualquiera que anduviera medio al pedo ahí...
1: Claro, era coordinador de evento y le, una máscara ahí.
0: Exactamente, le pone una máscara, un casco y ya está, listo, a trabajar, muchacho. También creó el estilo de combate con sables de luz Gemso y Zoresu para Luke Skywalker, para Darth Vader y para Obi-Wan Kenobi. Diamond se hizo uno con la fuerza en 2004, víctima de cáncer de pulmón. El lunes 10 cumplió 43 años Bonnie Marie Peace, esta actriz y cantautora australiana. Encarnó a la tía Beru de joven en el episodio 2, El Ataque de los Clones, y episodio 3, La Venganza de los Sith. El martes 11 cumplió 82 años Ian McDiarmid, el emperador Palpatine, nada más y nada menos. Este actor inglés encarnó a Palpatine en el Regreso del Jedi y en la edición especial del Imperio Contraataca. También encarnó al canciller Palpatine en La Amenaza Fantasma, obviamente en el episodio 2, El Ataque de los Clones, episodio 3, La Venganza de los Sith, y el renacido emperador Palpatine del episodio 9.
1: Toda la serie original, la precuela y
0: claro,
1: la secuela.
0: Exactamente. Además de las películas, ha sido la voz de Palpatine y Sidious en la serie Star Wars Rebels. Y en el día de ayer cumplió, viernes 14, cumplió 48 años Misty Rosas, esta actriz, bailarina, compositora y doble de acción estadounidense que tiene enanismo, encarnó a Quill en las capturas de movimiento. Quill, recordemos que es el personaje que acompañaba al mandaloriano, ¿sí?, en los primeros capítulos de la serie.
1: Que decía, this is the way.
0: Exactamente, su famosa frase, this is the way. Así que bueno, estos fueron los cumpleaños de la semana. Nosotros seguimos compartiendo esto que es Aquí va Seco, me copian. Y lo que viene ahora es Causa y Efecto haciendo It's Over Now.

0: Y seguimos compartiendo lo que es Aquí va CE Come Copian, y ya vamos a hablar acerca de Star Wars y el CGI. ¿Cómo empezó todo?
1: Exactamente. Bueno, el CGI más que nada es las imágenes generadas por computadora. Bueno, claro. Eso es todo.
0: Gracias.
1: No, mentira. Ahora vamos a enfocar un poco más en qué funcionaba, en cómo funcionaba esto. Antes de hablar de CGI, vamos a hablar un poco de repasar lo que habíamos visto, de qué es el origen de lo que después se transformó en CGI. ¿Qué pasaba antes de las computadoras? Por ejemplo, teníamos la animación tradicional, lo que todos conocemos como dibujitos animados o cartoons.
0: Claro.
1: Que eran dibujos que eran cuadro a cuadro.
0: Sí.
1: También teníamos, se usaba mucho la técnica de acetato, que también eso se usó mucho después.
0: Lo que hacía Disney.
1: Exactamente, lo que hacían Disney y todo lo que hacían en cartoon. Looney Tunes, toda esa época fue muy prolífica con el tema de los cartoons, como casi se conocieron dibujitos animados. Que la técnica del acetato era que no se dibujaba todo de un saque y sacaba una foto, sino que se dibujaban partes de los personajes y se iban con el acetato. El acetato es un material transparente que, tipo una hoja de papel, pero en vez de ser papel opaco, era transparente. Claro. Se dibujaba, por ejemplo, el cuerpo de un personaje, los brazos por separado, y se iba componiendo eso.
0: Ajá.
1: Para darle el movimiento.
0: Claro.
1: Hay una escena muy graciosa de los Simpsons que él compra creo que es el bracito de Itchy o Scratchy en una subasta, y les había salido fortuna, y era el bracito, no era nada, nada del otro mundo. Entonces iban superponiendo las capas con los distintos, con lo que sea el fondo, los distintos personajes, cada uno, por ejemplo, el cuerpo, la cabeza, todo lo que se iba a seguir moviendo. Se sacaba una foto, se movía eso apenas.
0: Claro.
1: Para la sensación de movimiento, justamente el movimiento de la secuencia de imágenes que se van reteniendo por el cerebro. Y a partir de esto se iban creando todo lo que era la animación en sí. O sea, era un trabajo muy arduo, o sea, porque había que pintar cuadros.
0: Claro.
1: Se ahorraba mucho tiempo porque no tenías que dibujar un personaje moviéndose completamente, sino que eran partecitas.
0: Claro.
1: Pero igual la técnica de animación era lo complicado y no el tema más que el dibujo. Es más, había gente que era colorista, que se dedicaba a pintar esos bocetos que se decían sobre el acetato para después fotografiarlo. Esto fue la base conceptual de lo que es el CGI moderno, que tenemos personajes, escenarios, la ilusión del movimiento, justamente la secuencia de imágenes que van cambiando muy poco entre una y otra, y la construcción de cuadro a cuadro.
0: Sí.
1: Bueno, los primeros efectos visuales que vimos, bueno, que Star Wars también fue pionera, fueron las maquetas, que ya habíamos hablado, el stop motion, que es la captura de movimiento, el May Painting y las proyecciones ópticas.
0: Sí.
1: O sea, eso era pre-CGI, pre-computadora, era todo
0: sí.
1: Analógico, por decirlo de una forma.
0: Claro.
1: La idea acá es que el CGI no reemplaza la animación clásica, sino que hereda sus principios. Se basó en esto para las primeras cosas que hicieron con computadora. Tomaron estas ideas y las fueron perfeccionando, haciéndolo que se fueran más prolija, por decirlo de una forma, y más rápidas y más económicas.
0: Claro.
1: Imagínate, tenés que pintar un personaje y tenés que moverlo.
0: Claro, porque, a ver, te ahorrás material.
1: Sí.
0: Te ahorrás acetato. No es lo mismo trabajar en una computadora que comprar el acetato, comprar las pinturas, comprar la tinta.
1: Y hacer las pruebas.
0: Claro.
1: Y lo más valioso que tenemos todos, que no es el acetato, es el tiempo. O sea,
0: claro,
1: se ahorra mucho tiempo. El nacimiento de las imágenes generadas por computadora no necesitas.
0: Perdón.
1: Sí.
0: Una cosita más. Y ante cualquier error, podés deshacer.
1: Claro, sí, podés volver para atrás y retomar
0: donde. Y no pasó nada.
1: Sí. Y no descartar todo lo que hiciste.
0: Claro.
1: porque le pifiaste.
0: Exacto.
1: En algún movimiento.
0: Claro.
1: El nacimiento de las imágenes por computadora, esto es previo a ser usada en el cine, data de la década del 60, que se empezaron a usar en las universidades y laboratorios. Ahí se presentaron los primeros gráficos digitales, que eran líneas, formas geométricas muy simples y animaciones básicas. Nada de 3D,
0: claro,
1: esas cosas.
0: Sí.
1: Eran dibujitos de cuadraditos, líneas. Por ahí se simulaba algo de 3D, pero tipo malla de alambre.
0: Claro, exacto.
1: Pero necesitaba mucho poder de cálculo al realizar todo este tipo de cosas. En la década del 70, las computadoras comienzan a utilizarse para el cine experimental. O sea, no el cine comercial, sino todas cosas más experimentales.
0: Sí.
1: Renderizaciones muy simples, tenían muy alto costo y la poca capacidad de procesamiento de las máquinas de esa época. Imaginen que eso fue hace 50 años atrás.
0: Bien.
1: Y más también.
0: Lo que yo me imagino, a ver, que creo que esto se vio en el episodio 4, cuando, en la escena donde

0: Importante acá que el cine descubre que la computadora puede usarse para crear imágenes que no existían. O sea, es de la nada, o sea, totalmente. Está en tu cabeza y lo pasas, sí, a la pantalla.
1: Exacto.
0: Es eso. Las primeras películas que usaron CGI o animación por computadora. Matate de risa. Te gusté una frase y a ver si te resuena algo. Westworld.
1: ¿Westworld?
0: Sí. No sé si hablaste de una serie de HBO de 2016-2022.
1: Ah, sí, claro. Bueno, sí.
0: Esta serie fue basada en una película de 1973.
1: Wow.
0: De mi escritor favorito, Michael Crichton.
1: Ah,
0: el
1: mirá.
0: Señor que escribió, sí, Jurassic Park, pues, entre otras cosas.
1: Sí,
0: un éxito,
1: sí, sí.
0: Tiene una bibliografía increíble y fue el director de esta película. Esta, bueno, ya sabemos, si no saben la trama, más o menos es un mundo, un centro de entretenimiento donde la gente con mucho dinero entraron a distintos mundos simulados donde los personajes en estos mundos eran robots.
1: Claro.
0: Bueno, ciertas visiones de algunos robots eran generadas por computadora. Una especie de Terminator. ¿La viste Terminator en el episodio de Terminator 2?
1: Claro.
0: Pero el tatarabuelo de Terminator vendría a ser mostradas en el cine. O sea, la imagen superpuesta de escenarios reales con las métricas que
1: claro, leía
0: el robot.
1: Sí, sí, sí.
0: Dice que es considerada una de las primeras películas de usar imágenes digitales. El protagonista, uno de los protagonistas es Jules Briner, un actor,
1: sí,
0: que hizo películas en esa época.
1: Jules Briner, me acuerdo que hizo una película que se llamó El Rey y Yo, uno pelado.
0: Sí, sí, sí, uno pelado, siempre fue pelado.
1: Claro. Sí, hacía, sí, sí, películas de vaqueros también,
0: sí, sí,
1: llegó,
0: sí,
1: a ser.
0: Bueno,
1: sí,
0: en,
1: sí,
0: esta película, Westworld, justamente casi todos los personajes son. Tenían varios mundos, uno de los tantos era un mundo del Far West o del Lejano Oeste.
1: Claro.
0: Esta película tiene una secuela, se llamó Future World, en 1976.
1: Bien.
0: Acá se usó un uso más notable de los gráficos 3D y digitalizaciones faciales. Acá se veían como manos robóticas en pantallas de la gente que operaba los robots en la película.
1: Ajá.
0: Era lo que vos dijiste, la Estrella de la Muerte.
1: Claro.
0: Pero en vez de ser una esfera, eran manos.
1: Eran manos, bien.
0: Algo muy simple, pero eran partecitas en la película que estaban ahí.
1: Claro.
0: Y hay un guiño a Star Wars.
1: ¿Eh?
0: Hay una escena muy similar al de Jarik.
1: Sí.
0: Hecha por computadora en esta película.
1: Ah, mira.
0: Es algo muy loco. La siguiente película, ya esa, creo que la conocen todo el mundo, es Tron.
1: Tron,
0: de 1982.
1: Sí.
0: Fue un hito visual porque era algo que la descoció en ese sentido. Hacía un amplio uso de gráficos generados por computadora y mostró un mundo digital completo. O sea,
1: claro,
0: la historia,
1: sí,
0: pasaba dentro de la computadora.
1: Exacto.
0: Más que eso, era imposible. Y por último, The Last Starfighter de 1984,
1: sí,
0: que también sustituyó los modelos físicos por naves generadas por computadoras.
1: El último guerrero espacial, sí.
0: Exactamente. Bueno, esto fue más o menos los inicios de los gráficos por computadoras en el cine. Luego viene nuestro gran amigo George Lucas, que fue una figura central. ¿Por qué decimos que fue tan importante? Porque quería efectos imposibles de lo que era el cine para esa época.
1: Uh-huh.
0: Invirtió mucho en investigación y tecnología. Para eso, bueno, la empresa Lucasfilm creó divisiones especializadas en efectos visuales, sonido digital y computación gráfica. No solo la parte de computación lo volcó en la parte de gráfico, sino también en la parte de sonido y la parte de captura de movimiento. Ya,
1: claro.
0: Eso lo hemos visto.
1: En la parte de sonido es Skywalker Sound.
0: Exactamente. Y la parte de captura de movimiento es lo que era ILM después con
1: claro,
0: todo lo que es captura de movimiento. Y luego se creó la empresa Interstellar Light and Magic.
1: Uh-huh.
0: Que fue fundada para realizar los efectos de Star Wars. Bueno, luego realizó efectos para un montón de otras,
1: sí,
0: películas.
1: Sí, sí, sí, sí.
0: Se convirtió en el líder mundial en efectos visuales. Esta empresa, ILM, Industrial Light and Magic, tenía una visión informática para investigar los gráficos digitales avanzados.
1: Digamos, tenía un laboratorio especializado.
0: Sí, sí, sí, era una división dentro de Lucasfilm.
1: Claro, entiendo.
0: Y esta empresa fue comprada luego por otro gran personaje en el mundo moderno, conocido. Si no lo conocen, por favor, revean su historial. Steve Jobs.
1: Ah, sí, claro.
0: Que luego sería Pixar.
1: Mira, bien.
0: Pixar nació de la mano de George Lucas. Fue comprada por Steve Jobs y bueno, después le cambió el nombre y
1: claro,
0: después luego fue adquirida por Disney.
1: Ajá.
0: Pixar surge de esta división tecnológica de ILM y conecta directamente a Lucas con la evolución de la animación digital.
1: Uh-huh.
0: Con esto decimos que sin George Lucas, que los gráficos, las imágenes que da por el computador en el cine hubieran quedado en lo que fueron esas otras películas que eran.
1: Ahora, es increíble cómo hay gente que, digamos, que la ve.
0: Sí, tal, ¿no?, cual.
1: Hay gente que la ve. en el sentido de que George Lucas en 1977 marca una manera de hacer cine con Star Wars.

0: quiero hacer esto que sea perfecto.
1: Exacto.
0: Es obsesivo encima.
1: O sea, un visionario con hecho y derecho.
0: O sea, él tenía la idea y le daba para adelante, claro, y lo conseguía, cueste lo que cueste,
1: Bien.
0: Vamos a algunos grandes hitos de lo que es el CGI, lo que fue el CGI a partir de ahí en, hasta lo que sería ahora. Tenemos grandes películas como El Abismo, de 1989.
1: Sí, claro.
0: Acá, la escena icónica de esta película es el personaje que sale del agua, que es el alien.
1: El tentáculo, sí, de, sí, hecho de agua.
0: Y toma la cara de...
1: Sí.
0: De, ay, no recuerdo el nombre.
1: María Elizabeth Mastrantonio.
0: Sí. Ah, sí.
1: Sí. Bueno, sí.
0: Seguimos con otro clásico que ahora lo van a reeditar para su aniversario. Terminator 2, el día del juicio final.
1: Ah, mira. Claro, sí, el T-1000. Sí, obvio.
0: Demostró que un personaje digital podía ser creíble. Tiene escenas que son cuando del piso se transforman en el T-1000, o cuando atraviesa
1: las rejas. Sí,
0: sí, sí, sí. Es puro CGI eso. Luego, otra película que también es un clásico, Jurassic Park. Uh-huh. Los dinosaurios digitales realistas y fue un punto de inflexión histórico que todo el mundo creía que los dinosaurios estaban vivos realmente.
1: Claro. Bueno, tengo entendido que cuando Lucas fue a ver Jurassic Park terminado, dijo, ahora existe la tecnología,
0: claro,
1: para hacer lo que yo quiero, para hacer episodio 1. ¿Por qué? Porque él quería hacer episodio 1... tengo entendido, 3 años después, o sea, 1986-87, y no había la tecnología,
0: claro,
1: ni,
0: claro,
1: a palos.
0: Sí, lo que era después todos los fighters de Naboo,
1: claro, esa cosa, exacto.
0: Es muy parecido a lo que fue el T-1000. O
1: sea, claro.
0: La evolución del T-1000 hecho nave.
1: Sí.
0: Seguimos en la historia, avanzamos 3 años más y tenemos otro clásico del cine, Toy Story.
1: Sí, bueno. Sí.
0: Esta fue completamente realizada por computadora. También por la empresa Pixar, fue su primer largometraje. Ya en esa época habían lanzado un montón de cortos, pero nunca una película de 90 minutos,
1: sí,
0: completamente hecha con animación.
1: Tal cual.
0: En los años 2000, bueno, el CGI fue masivo en lo que era fantasía, ciencia ficción, superhéroes, por ejemplo, The Lord of the Rings, Las Dos Torres, Avatar. Uh-huh. Y ahora nos entramos un poco más lo que es el CGI en la actualidad. Las herramientas modernas, bueno, tienen captura de movimiento, escaneos 3D, simulación física y renderizado en tiempo real, que fue lo que usaron el Mandaloriano para hacer los fondos que se acomodaban al ángulo de la cámara.
1: Sí. Ahora, perdón, ¿nombraste algo de física? ¿Cómo era? ¿Me dijiste? Ahí, se me fue. Algo estaba comentando. No sé. Ahí, se me fue.
0: Simulación física.
1: Simulación física. La simulación física es cuando se le pide a la computadora que recree cómo se movería algo cayendo,
0: claro, sí,
1: moviéndose,
0: agua.
1: Bien, claro.
0: Exactamente. Y en la producción virtual, bueno, con las pantallas de gigante, como dijimos en el Mandaloriano,
1: sí,
0: y entornos digitales interactivos. O sea, uh-huh, los personajes actúan con los personajes digitales en vez de tener que imaginárselo.
1: Claro, que eso le llaman el volumen en Star Wars, creo. O sea,
0: creo
1: esa pantalla circular.
0: Sí, sí, sí.
1: Bien, sí, eso es el de dicen el volumen.
0: Ya lo dijimos, es el Mandaloriano. Uh-huh. Las ventajas, bueno, una menor dependencia de escenario físico, o sea, porque,
1: claro,
0: vos hacés lo que vos quieras dentro de ese domo.
1: Bueno, que en eso queda loco, en el buen sentido, Ricardo Darín, cuando hacen el Eternauta,
0: claro,
1: que dijo, por primera vez no tengo que imaginarme el entorno.
0: Claro, tal cual, no tenés que imaginarte que está hablando a la nada,
1: claro,
0: como pasaba antes. Bueno, tenés mayor libertad creativa y reducción de ciertos costos. O sea, todo lo que, uh-huh, es hacer lo que es el escenario de fondo. Pero ahí en las partes principales, sí, no zafás, no te bajes, no te va magia. No, magia no hace,
1: claro,
0: es una herramienta.
1: Sí.
0: Las críticas, bueno, que hay es exceso de efectos. Hay una fatiga visual muy grande y el riesgo de perder el realismo práctico. O sea, que, uh-huh, todo sea simulado, entonces,
1: claro,
0: ya deja de ser creíble. Y ahora vamos a imaginar un poco lo que es el futuro del CGI. Uh-huh. Que viene de la mano de la inteligencia artificial.
1: Sí, obvio.
0: Que ya directamente la generación de imágenes es completamente automática. No hay un diseñador que la está dibujando. Vos escribís un prompt con lo que vos querés y la inteligencia artificial te la realiza.
1: Claro, pero a ver, el tema es... Es lo que yo digo siempre, si vos a la IA, depende cómo le pidas, es lo que te da.
0: Claro.
1: La vez pasada había visto un dibujo muy, muy, muy gráfico justamente, pero que explicaba perfectamente cómo funciona la IA. Era un hombre que tenía un robot al lado, uh-huh, y estaba pintando una cerca blanca pintando de negro.
0: Sí.
1: Bueno, pinta
0: una completa
1: y la otra por la mitad.
0: Claro, y el robot le repite lo
1: pretendiendo que el robot termine de pintar, pero no, el robot te pintaba una y la mitad de la otra, porque él le dijo, hacé esto.
0: Claro, pero igual la ganancia en tiempo, más que tengas que escribir otro prom y no te guste.
1: Claro.
0: Y aparte son herramientas que están hechas específicamente para esto. Es la industria, ¿no? Uh-huh. Nosotros que tratamos de hacer imágenes gratis en un...
1: Ah, sí, obviamente. Sí.
0: Tiene
1: sí,
0: su
1: sí.
0: tiempo. No, estos están dedicados exclusivamente para hacer esto.
1: Claro.
0: Y además el tiempo de escribir un prom o ir refinando es mucho más rápido que tener que dibujarlo.
1: Ah, no,
0: olvídate. Una persona.
1: Sí.
0: La ganancia en tiempo es increíble.
1: Acá me dice Luis... uno de nuestros oyentes dice, en la época de Terminator 2, el videoclip de Michael Jackson, Black or White, también. Y la publicidad de eso, el tigre que se convierte en dragón, el efecto Morphin, también, ¿cierto?
0: Sí. También es realizado completamente por computador. Uh-huh. O sea, en el efecto Morphin uno abarca ciertos puntos dentro de la primera imagen y en la segunda, entonces los puntos de una se machean unas con otras, me sale la palabra en castellano, se uh-huh. sincronizan unas con otras, entonces
1: claro.
0: se mueve el punto este para que en la siguiente foto esté en el otro lugar y
1: sí.
0: como que hace un fundido de una imagen a la otra.
1: Exacto.
0: Es el efecto Morphin más o menos eso, uh-huh. pero sí, es hecho por computadora, hacerlo a mano es un trabajo
1: sí.
0: muy tedioso. Bueno, la CGI también ayuda a la creación de personajes digitales, uh-huh. asistencias en la animación, y este año, en el 2026, se creó una película que se llama Hellgrind, que son 95 minutos completos generados íntegramente por inteligencia artificial, que se presentó en el Festival de Cannes.
1: A ver, ¿eso cómo sería? ¿Se le pide a la IA que haga escena por escena y después
0: creo
1: se edita
0: que,
1: todo?
0: Creo que escena por escena y después se va editando.
1: Claro.
0: Pero todo fue generado por,
1: qué
0: por
1: locura.
0: Inteligencia artificial. Tuvo $500,000 de costo de producción, de los cuales 400,000 fueron costo de procesamiento, o sea, de máquina, o sea, de tener que pagar. Contra lo que le hubiera salido $50,000 de gasto
1: claro.
0: en costos tradicionales.
1: Sí.
0: Se hizo en 14 días con 15 personas. 25 no. minutos de película completa, o sea,
1: claro,
0: y no, sí. no de tipo animación 3D. Una película que es como real, o sea, que es filmada con...
1: Como
0: con
1: si fueran actores de verdad.
0: Exactamente, sí, no es Toy Story.
1: Claro, exactamente, sí.
0: Algo real.
1: Ahora, me gustaría verla porque siempre se dijo que una de las cosas más difíciles de recrear es la piel humana.
0: Sí.
1: Porque todos sabemos cómo es la piel humana. Una cosa es hacer un monstruo.
0: Claro, sí.
1: Que uno sabe, digamos, que esté bien o mal, bueno, es un monstruo y cada uno lo puede imaginarlo como sea. Pero la piel humana, todos sabemos cómo se mueve, cómo brilla, cómo la textura de
0: no,
1: la piel
0: pero
1: humana.
0: Pero cómo avanza es una locura y...
1: Qué increíble.
0: Sí. Esto si se hace el año que viene, le va a salir mucho menos y va a estar mucho más realista de lo que fue este año.
1: Claro.
0: Es una locura. Otra cosa que también entra la inteligencia artificial es la creación de humanos digitales.
1: Uh-huh.
0: Actores virtuales hiperrealistas y rejuvenecimiento digital. Que esto en Star Wars ahora se está viendo muchísimo.
1: Claro.
0: Hacer que un personaje sea mucho más joven, justamente lo que comentabas hoy del personaje de Hayden Christensen.
1: Claro, exactamente.
0: Con Anakin Skywalker
1: en la
0: segunda temporada de Ahsoka.
1: Exacto, incluso cuando vimos la serie de Obi-Wan Kenobi,
0: uh-huh.
1: había un flashback y se veía a un Anakin Skywalker, digamos Hayden Christensen, bastante baqueteado por los años,
0: claro.
1: obviamente, y que se notaba eso, no estaba tan bien realizado. Pero hoy en día, con la tecnología que hay, rejuvenecer a Hayden Christensen es mucho más fácil.
0: Claro, tal cual.
1: Y digamos, y sale mucho mejor.
0: Sí.
1: No solamente que es más fácil.
0: La calidad, el claro. costo, el tiempo. Acá lo que más cuesta, lo más valioso es el tiempo. Por uh-huh. más que el dinero también influya, pero te ahorras un montón.
1: Muy bien.
0: Porque eso implica un montón de cosas que no tenés que seguir pagando por cierta cantidad de tiempo. Otra cosa que también se está usando la inteligencia artificial es en el renderizado en tiempo real, que es de calidad cinematográfica instantáneo y tiene mucha influencia en los motores de videojuegos.
1: Claro. Ahora, ¿qué máquina necesitas para trabajar eso?
0: No, son granjas de máquinas, no es una
1: claro.
0: sola.
1: Ah, claro, me parecía.
0: Es una potencia. Bueno, cada vez se están haciendo chips más específicos para estas cosas, pero es... lleva mucho poder. Imagínate que esta película que te comenté, que tuvo $500,000 de costo de producción, 400,000 eran de costo de procesamiento,
1: claro.
0: o sea, de computación, o sea,
1: sí,
0: para pagar máquina, electricidad.
1: Claro.
0: es eso.
1: No es que con una computadora gamer lo va a poder hacer.
0: No, ni una computadora, varias computadoras gamer conectadas y va a llevar su tiempo. Cada vez va a ser más rápido.
1: Claro.
0: Pero hasta ahora sí, esa es la parte más costosa. Uh-huh. Y esto trae posibles debates, que son los clásicos, los derechos de imagen, actores sintéticos.
1: Obvio.
0: Dentro de poco vamos a tener sindicatos de actores sintéticos, supongo. Sí, sí. Y los límites entre lo que es realidad y simulación. Mucha
1: claro.
0: gente ya se cree lo que es una simulación asumiendo que es realidad. Hemos visto cuántos
1: sí,
0: videos
1: por supuesto.
0: En las redes sociales que asumimos que es real y es todo generado por inteligencia artificial.
1: Bueno, el famoso corto que salió de la pelea entre Tom Cruise y Brad Pitt, que todo el mundo creyó que era cierto.
0: Claro.
1: No, generado por computadora.
0: Sí, por eso es. El límite entre ficción y realidad se está volviendo muy...
1: Muy finito.
0: Muy finito.
1: Claro.
0: Y que medio que ya está desapareciendo. Y como cierre, bueno, la historia del CGI no empieza con las computadoras, sino que viene de la época, como dijimos, de los dibujantes que animaban los acetatos cuadro por cuadro. Las computadoras que heredaron esta lógica y la expandieron gracias a primeros como, bueno, George Lucas, que fue uno de los, como dijimos, uno de los que marcó el rumbo. Uh-huh. Y hoy está transformando nuevamente el cine con la inteligencia artificial y la producción virtual. La pregunta ya no es si las computadoras pueden o no crear imágenes para el cine, sino cuánto del cine en el futuro va a ser totalmente creado por ellos.
1: Claro.
0: Ya es el siguiente paso. Y queda para las siguientes entregas es a ver cómo funciona la inteligencia artificial. Lo que sería gráficos por computadora generados por inteligencia artificial.
1: Wow,
0: como algo mucho
1: claro.
0: más específico de lo que es el... Vamos a estar hablando más de futurología. Ya
1: bueno,
0: casi.
1: Esto me hace acordar a la famosa frase de Citripio cuando vio en el planeta Geonosis. Y él dijo, máquinas haciendo máquinas.
0: Claro.
1: Tal es cual. Loquísimo eso.
0: Sí.
1: Inteligencia artificial haciendo imágenes de inteligencia artificial, o sea...
0: Claro, sí, es una locura. Para ver cómo funciona esto, porque todo el mundo habla de inteligencia
1: claro.
0: artificial, pero es una gran incógnita. Vamos a hacer un informe de cómo funciona así como dijimos cómo funcionan los gráficos generados por computadora, bueno, aplicados en el cine en este momento, vamos a hablar de cómo se generan las imágenes generadas por inteligencia artificial y justamente esto va a desembocar en el cine, porque es lo que venimos hablando en cine y serie, es lo que venimos hablando en este programa.
1: Genial. Señoras y señores, seguimos compartiendo esto que es Aquí va a ser Eco, me copian. Vamos con más música.

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2: Y seguimos compartiendo esto que es Aquí Base Eco Me Copian, el programa de radio de la Base Eco Misiones. Lo que escuchábamos era la música de Crowded House haciendo Locked Out. Y vamos a meternos con esto de los coleccionistas, abriendo una nueva sección. Hoy vamos a hablar de Frederick Oliver, coleccionista canadiense de Lego Star Wars, residente en Edmonton, Alberta, y actualmente ostenta el récord Guinness de la mayor colección de sets de Lego de Star Wars del mundo. En mayo de 2022 consiguió el récord con 858 sets de Lego. A ver, no se quedó ahí. El 18 de marzo de 2025, Guinness verificó que había aumentado la colección a 993 sets de Lego. Y en junio de 2026, o sea,
3: ahora,
2: hace dos días, Guinness informó que Lee Oliver tenía preparada una nueva solicitud para acreditar 1.051 sets de Lego.
3: Pasó la barrera de los 1.000.
2: Sí, pero...
3: Y para que nadie le moje la oreja.
2: Tranquilamente, o sea, no es que tenía 1.002, no, 1.051. La cifra todavía se presentaba como una solicitud pendiente de verificación. Por tanto, la cifra oficialmente verificada hasta ahora es de 993. Pero, sí, estamos ahí.
3: Esos 7 seguro lo...
2: Ahí ya está, listo. Olvídate.
3: Ahora hay que ver que el set de Lego no es, tenés de distinto, pues son dos personajes y una navecita muy pequeña, los mini con los minifig y las el micro fighter.
2: Exacto.
3: O la Estrella de la Muerte, que son 3.000, 4.000 piezas.
2: Sí. Tal cual. Bueno, ahora hablemos de la historia detrás de la colección. Lo más interesante de Frederick Oliver es que no empezó a coleccionar el Lego simplemente por afición. En 1999, después de años realizando trabajos manuales, tuvo que someterse a una cirugía bilateral de túnel carpiano, o sea, de las manos.
3: Sí, sí, sí.
2: La operación no salió muy bien y luego de pasar aproximadamente un año con una movilidad muy limitada de la mano, empezó a ver de qué manera podía recuperar esa movilidad.
3: Como una rehabilitación.
2: Claro, bueno, durante la rehabilitación, como bien decís, Paula, le recomendaron trabajar la motricidad fina, manipulando objetos pequeños. ¿Qué hizo? Oliver pasó por una juguetería y dijo, ¡apa!
3: El médico me recomendó esto.
2: ¡Claro!
3: ¡Qué buena excusa!
2: Sí, bueno. Y coincidió con un momento perfecto. Star Wars acababa de entrar a una nueva etapa con las precuelas.
3: Claro.
2: Y Lego comenzó precisamente en 1999, el momento en que él tuvo
3: momento
2: ese problema.
3: Cero que él tuvo que rehabilitarse, justo salieron, se alinearon los planetas ahí.
2: Tal cual. Y además, Oliver era fan de Star Wars desde chico. Uno más uno son dos, listo.
3: Sí, sí.
2: Lo que comenzó como una forma de recuperar la movilidad de las manos acabó convirtiéndose en una colección gigantesca. Según él mismo contó a Guinness, su mano está aproximadamente un 95% mejor.
3: Por eso sigue comprando.
2: Sí, para llegar al 100%.
3: Claro, para llegar al 100%.
2: Bueno, ¿cuál fue el primer Lego de Star Wars que compró? Su primera figura, su primer set fue un X-Wing.
3: Ah, bien.
2: A partir de ahí comenzó a comprar prácticamente todo lo que Lego sacaba de Star Wars. Con los años acumuló sets clásicos hasta los modelos más raros y antiguos. Guinness señala que Oliver dice tener prácticamente todo lo que Lego produjo relacionado con Star Wars. Ahora, la pregunta es, ¿dónde se guarda semejante colección?
3: ¿Y con qué tiempo se arman?
2: Exacto. Ay, estoy tomando mate, agarré mala bombilla. Ahí está, radio en vivo. Oliver tiene gran parte de su colección en el sótano de su casa de Edmonton, pero solo puede exhibir aproximadamente entre el 30 y el 40%. El resto ocupa espacio de almacenamiento porque sencillamente no entra todo en la casa.
3: Pero el 30% son 300 piezas, 300
2: sets. Es impresionante. Claro. Ahora, ¿cómo consigue tantos sets? Bueno, no se limita a comprar lanzamientos nuevos. Según Guinness, Oliver vigila constantemente sitios como Facebook, como Marketplace, busca oportunidades en eBay, recibe avisos de otros coleccionistas, utiliza contactos dentro de la comunidad de armadores de Lego, compra sets antiguos y raros cuando aparecen. Esto es especialmente importante para alguien que intenta conseguir todos los sets oficiales, porque muchos modelos de los primeros años de Lego están descatalogados.
3: Discontinuados, exactamente.
2: Exactamente.
3: Sí, la cantidad de minifig, yo lo estuve viendo, creo que era el personaje del el artillero imperial, hay por lo menos 20 versiones distintas, depende en qué set salió.
2: Claro.
3: Va cambiando, cambian tres pavadas, pero son distintos.
2: Exacto. Bueno, ahora, la pregunta del millón es, ¿cuánto vale la colección que tiene Oliver? En 2022... él mismo estimaba que toda su colección podía rondar los $300,000 estadounidenses. Una platita importante. Porque uno dice, en Estados Unidos no es tanto. $300,000 son $300,000
3: allá. Es lo mismo.
2: Claro, exactamente. Bueno, después de que anteriormente un experto la hubiera tasado en unos $250,000. Pero hay que tomar la cifra con cautela. No es una tasación oficial y la colección creció considerablemente desde entonces. Con casi 1,000 sets de Lego Star Wars, incluyendo piezas antiguas y raras, su valor actual podría ser considerablemente superior. Ahora, ¿cuáles son los 10 santos griales que él todavía busca para su colección? Acá tenemos que ser rigurosos porque no se encontró una lista pública que confirme individualmente que Oliver posee cada uno de estos sets. ¿Eh? Uh-huh. Pero Guinness dice que tiene lo que le llaman el Pretty Much Everything, que Lego ha producido de Star Wars, incluyendo piezas vintage y raras. Por eso, estos son los 10 candidatos más interesantes que probablemente formen parte de su colección. Ordenados
3: a que los tiene.
2: Los
3: no
2: tiene,
3: que está buscando.
2: Los tiene,
3: ah,
2: los tiene, bien. Los tiene.
3: Pensé que era al revés, que él no los tenía, no. Lo estaba buscando.
2: No.
3: Ya estaba
2: ahora ofreciendo. Vamos a hablar de lo que le falta.
3: Ah, bien.
2: El primero es la ciudad de las nubes, que tiene del año 2003 y vale $15,900. El segundo es un Darth Maul. Es la cara de Darth uh-huh. Maul, el, digamos, un busto, podríamos sí, decir, sí, sí. Del 2001, valuado en $3,900.
3: Sí, que después sacaron ahí un montón, ahí están los cascos de Boba Fett, de Bo-Katan.
2: Los
3: de...
2: tiene.
3: Sí, eso seguro, porque ahora salen nada comparado con esos $15,000.
2: Bueno, el tercero es la segunda estrella de la muerte, del año 2005, valuada en $4,000. El cuarto es el premium del halcón milenario, del año 2007, valuado en $2,760. El sexto es una lanzadera imperial, perdón, el quinto, un destructor estelar imperial de 2002, valuado en $1,590. El sexto, una lanzadera imperial de 2010, valuada en $1,730. El séptimo es un superdestructor estelar del año 2011, valuado en $1,575. El octavo es el Tantive 4, la nave de Leia que aparece en el episodio 4, del 2001, valuada en $2,000. El noveno es un Snowspeeder, la nave de
3: Hoth. De episodio 5.
2: De episodio 5, del 2003, valuada en $1,480. Y el décimo es un TIE Interceptor del año 2000, valuada en $1,000. A ver, la pregunta es, ¿Oliver tiene sets de Lego que no sean Star Wars? La respuesta es sí. Aunque su récord es específicamente por Lego Star Wars, Oliver también tiene una colección mucho más amplia de Lego. En 2022 informó que tenía más de 1,000 sets en total, o sea, de Star Wars y fuera de Star Wars, incluyendo sets personalizados y otros productos que no cuentan para el Guinness Record de Star Wars. Le preguntaron si va a seguir coleccionando y dijo que sí.
3: Hasta no llega al 100% de rehabilitación.
2: Mientras siga existiendo Lego, el tipo va a seguir comprando. Oliver explicó que mientras Lego continúe fabricando sets de Star Wars, él va a seguir comprando. Listo, ya está. No se impuso un límite concreto de plata y piensa continuar mientras siga disfrutando de la afición. Su filosofía es bastante linda. Dicen que le atrae Lego, especialmente por la creatividad, por la imaginación, y que mantener esa imaginación le ayuda a sentirse joven. Una precisión importante, él dijo que tiene 1,051 sets de Lego y después de revisar la fuente original de Guinness, hay que corregir que esa parte de 993 es el récord de Guinness que había certificado oficialmente Frederick Oliver el 18 de marzo de 2025. Entonces, vamos a seguir viendo si nuestro amigo Frederick Oliver sigue aumentando su colección de Lego Star Wars.
3: Y mientras que Lego siga sacándose de Star
2: Wars, él va a seguir comprando.
3: Y Lego lo va a seguir haciendo.
2: Va a seguir comprando y comprando y comprando, así que bueno.
3: Te hago una consulta. No sé si llegaste a ver cuando hiciste el informe. ¿Existe? ¿Se sabe la cantidad exacta de sets de oficiales de Lego Star Wars que sacó Lego?
2: No sabría decirte, pero es cuestión de...
3: Tan lejos está de tener todo. No pretty much, sino everything.
2: Claro. Bueno, una de las cosas que le falta a él, estábamos comentando eso, es son tres cosas que a él le encantaría conseguir. Es el Boba Fett de bronce, el Boba Fett de plata y el Boba Fett de oro. Son piezas de esos colores, podríamos decir, pero que son grandes. Estamos hablando de piezas que miden más o menos 30 centímetros. Oficiales de Lego.
3: Sí, que seguramente habrán sacado para alguna Comic-Con, alguna Celebration, sí, que hacen sets especiales para esas, para esos momentos. Es. Y son los más difíciles, justamente porque la tirada es muy chica y se vende como pan caliente.
2: Totalmente. Así que bueno. Ah, y bueno, y hay que tener en cuenta que para la D23 del año pasado habían sacado, Lego presentó el K2SO, versión Lego.
3: Es genial ese K2SO, yo lo vi. Es precioso.
2: Bueno, yo calculo que nuestro amigo Oliver ya lo debe tener
3: en su... la familia que tuve eso, no solo uno.
2: En su colección. Así que bueno, nosotros llegamos al final de nuestro encuentro de todos los sábados. Muchas gracias a toda la gente que nos acompañó en esta edición del programa. Gracias a Luis, que mandó preguntas y estábamos hablando acerca de los aportes que él comentaba.
3: Sí, muy, muy, muy atinados sus aportes.
2: Exacto. También la gente de El Caserón del Orto, la gente del Basurero, la gente de Fuerza Clon 69, muchas, muchas gracias. Nosotros nos encontramos dentro de una semana y lo que se viene ahora es música de Simple Minds haciendo Hipnotizado. Nos encontramos en

0: Nos encontramos en una semana. 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

0: Bienvenidos a este sábado 15 de agosto, aquí a la hora local, en esta temporada número 15 a la FM Universidad. Le damos la bienvenida a Fabián Medina en los controles técnicos, como todos los sábados, aquí junto a Ramiro Godoy desde Candelaria.
1: ¿Cómo estás, amigo?
0: Todo bien, buenas tardes, ¿cómo andan? La temperatura en la ciudad de Posadas es 24,8 grados. Hoy tenemos un programa cargado, ahí cargadito, entrevistas, banda en vivo. Vamos a estar charlando con su rival, con Luches, Luches Rock también. Vamos a estar hablando con Mariana, ahí, una de las organizadoras del Históricas, Festival Históricas. Ese es un festival de un programa de radio también que tienen ellas ahí en Radio Más, así que vamos a estar charlando, que viene, los traen a Sara Eve este viernes ahí en La Peña. La Peña Itapúa, También vamos a tener el bloque de salud mental, ahí cerrando un tema, así que bueno, vamos a estar charlando también con Alex, Y Trascendental va a venir a charlar, a tocar unas canciones, vamos a preguntarle todo lo que es ese material que largaron este año, que grabaron, que están subidos en las plataformas, así que bueno, vamos a tener una tarde cargada de entrevistas. Pueden escucharnos a través de internet, transmedia.unam.edu.ar. Ahí pueden escucharnos, pueden seguirnos en las redes sociales. Tenemos Facebook, La Hora Local. Tenemos Instagram, La Hora Local, _Misiones. Y los sábados a partir de las 3 de la tarde salimos por posadasradio.online de nuestro amigo Ricardo Héctor Vera. Ahora sí, vamos a la primera entrevista. A ver, haceme sonar un poco eso, cómo suena. Escucha.
1: Estoy escuchando atentamente.
0: Hay una mezcla ahí de todos los géneros,
1: Sí.
0: Y aquí tenemos. Ahí Fabi me está diciendo, ahí está acomodando el sonido, Vos decime, Fabi, ¿cómo está? Ahí está. Dale un poquito de volumen.

0: Ellos son Survival, van a estar tocando hoy en Estudio HD. Y bueno, estamos charlando con Mati. Bienvenido, Mati, a la hora local. ¿Cómo estás?
1: Hola, hola, ¿qué tal? Buenas tardes.
0: ¿Cómo estás, Mati?
1: Todo bien, toda la gente, toda la audiencia. Todo tranqui, bien, bien. Acá ya a punto de ir para el centro de Itambé Guazú para armar la bat, probar sonido y todo lo que ya saben. Preparada ya para la noche.
0: Sí, lo que es detrás de la organización, detrás del show, hay un montón de cosas ahí por,
2: no, seguro,
0: por hacer, ¿no?
2: Y más a esta hora.
1: Sí, que... sí.
2: Contanos, Mati, quiero, ¿cómo te estás preparando para esta noche? Toda una mezcla de sonidos,
1: bien.
2: Cosas nuevas.
1: Sí, estamos re contentos de poder presentarnos acá en la ciudad de Posadas en vivo para toda la gente que quiera conocer la banda. Y bueno, para todos los amigos que venimos juntando ya en 6 años de banda, desde el 2019 que venimos con este proyecto. Yo toco redes desde el 2005, ya tengo una buena trayectoria en el estilo, pero bueno, ya hace 6 años, un año antes de la pandemia, empezamos con Survival, que empezó como un tributo a Bob Marley, por eso el nombre, que es un disco de Marley. Survival, Survival, significa sobreviviendo, supervivencia. Y bueno, después justamente se vino la pandemia, tuvimos que cambiar un par de cositas en la banda y empezamos a componer nuestros temas, que hoy en día ya estamos llegando a las 6 canciones grabadas, estamos por completar el disco, digamos.
0: Sí, grabando,
1: y bueno,
0: ¿no?
1: presentamos 3 videos y ahora estamos grabando 2 canciones nuevas, así que estamos en un momento reunido con la banda, a pesar de lo difícil que es, ¿no? Mantener la música, ya que tratamos de ser lo más profesionales posible, pero todos nos dedicamos a otras cosas. En mi caso, yo trabajo en televisión, soy productor de televisión y bueno, también medio productor musical, y ya con más de 20 años acá de carrera y tocando a redes también, y todo por la cultura misionera.
0: Es como se vive en estos lados también, ¿viste? No es netamente vivir de lo que es la música o que se hace, o de tocar en los shows y todo. Siempre hay un trabajo,
1: claro,
0: hay un trabajo,
1: claro.
0: Y después está también la música, o sea, medio paralelo también, ¿no?
1: Sí, como darle un ejemplo reciente, anoche ensayamos, metimos 3 horas de ensayo, porque bueno, en la semana con el tema del clima y los trabajos de cada uno se nos complica. Solemos ensayar a las 10 de la noche en la semana un día. Imagínate, después de haber trabajado todo el día, terminar a 12, llegar a las 1 de la mañana a tu casa.
3: Sí, obvio.
1: Y bueno, ayer metimos un ensayo de 3 horas y apenita entró toda la sorpresa que tenemos para la gente.
0: ¿Hay invitados?
1: Estamos contentos porque metimos trompeta en la banda, o sea que ya tenemos trombón y trompeta, teclado, batería, bajo, guitarra. Así que bueno, cada vez se va sumando más gente, se va agrandando el proyecto y eso está bueno, ¿viste? Para seguir motivado y bueno, seguir haciendo el esfuerzo por la cultura y por la música.
3: ¿Cuántos músicos son en escenario ustedes en total, Mati?
1: Nosotros estábamos siendo 7, ahora que completamos el tema de la trompeta y el trombón, pero justo ahora Caloy, el percusionista, con un emprendimiento de comida por el horario, tuvo que dejar la banda porque trabaja de noche. Así que ahora cambiamos la percu por la trompeta, pero queremos seguir con percusión, pero bueno, por ahora vamos a quedar entre los 6.
0: ¿Cómo se trata?
1: Me tocó grabar la percusión también, la primera vez que grabo percu, así que estoy re contento también. No fue algo pensado, pero bueno, justo estamos grabando, quedamos sin percusionista, y aparte de la batería, grabé la percusión también. De 2 canciones estamos grabando, que son muy representativas de la banda. Una se llama Semillas, que está buenísimo porque habla, ¿no?, de lo importante de cuidarse con la buena alimentación, el tema de las semillas, acá un tema muy importante en la provincia de Misiones, y temática bien reggae, bien natural, así. Bueno, la música reggae también tiene un mensaje contestatario, ¿viste? Rebelde, por ahí muchos no saben el contexto de este estilo musical, que por ahí se le asemeja mucho con el punk rock también, ¿viste? Son estilos que tienen buena onda porque son... Por ahí música que quieren dar un mensaje fuerte, más allá de que sea bailable, que sea potente. Así que eso estamos sacando a la luz con esta canción que se llama Semillas, y otra que se llama Suena el Rey, que es como el himno de la banda, que recién ahora lo estamos grabando y va a pegar mucho porque la canción es sobre un rhythm. Por ahí para la gente que no conoce la canción, toda esta cultura del rey, se le dice el ritmo a las bases que son preseteadas y que los DJs largan, y en todo el mundo las bandas tocan versiones de esos ritmos. Este es un ritmo que se llama Real Rock Ritmo, que es un ritmo antiguo ya de Jamaica, que bueno, decidimos meterle nuestra letra bien misionera a este ritmo, digamos.
0: Esta noche, y grabarlo. ¿Cómo viene la fecha de esta noche? ¿Hay invitados en el escenario?
1: Sí, esta noche a partir de las 22 horas ya se va a abrir la puerta, un rato antes seguro, y vamos a estar ambientando. Yo soy fanático, en su momento hice más de 10 años de reggae, estuve de radio, sí. Estuve en LT17 y estuve también en Radio Universidad, hacía los sábados a las 10 de la noche programa de música, o sea, soy fanático del estilo y vengo también a ambientar un poco yo, y Frika Roots, que es una amiga, se llama Daniela, que también viene impulsando, ella de Buenos Aires, pero vive hace un tiempo acá, y también está dando una mano en difusión, en ambientar la fecha, todo. Y después, bueno, subía que tenemos casi 2 horas de show, y sí, vamos a tener varios invitados, sorpresa. Bueno, podemos comentar algunos. Nando de Resacado va a tocar una parte de punk rock. Le comento, estoy tocando en Resacado también, así que estamos uniendo fuerzas. Sí.
3: Y ya qué primicia de tirarte.
1: Sí, sí. Ese, el sábado que viene vamos a tocar, el viernes que viene, pero bueno, ese otro tema después comenzamos. Sí. Pero bueno, va a estar Nando, va a estar M del Monte, otro amigo que canta rap, Santi Cabrera haciendo unos covers de redes, de los Cafres, una sorpresita que tenemos. Y bueno, después todas nuestras canciones, digamos.
0: ¿A qué hora?
1: Teníamos más invitados, pero andan ustedes muchos tocando, en el caso de Lincista, C Sirena. Bueno, la idea es que se aproveche la banda completa y cada vez que tocamos también irme echando un poco de micrófono abierto, y para algunos cantantes, nuevas generaciones que quieran aprovechar. No es lo mismo cantar solo una pista que con una banda con guitarra, teclado, batería, vientos. Sí, sí. Así que por ahí, como nos metimos en una banda de soporte, le dejamos meter muchos invitados y mucha música. Va a estar muy lindo. El lugar es muy lindo, muy cómodo, en pleno centro de Posada, HE, que queda 3 de febrero y Entre Ríos.
0: Las entradas.
1: Que es uno de los lugares donde la gente, los músicos están eligiendo, y desde los jueves, viernes, sábado, hay actividades musicales y está buenísimo. Mucho tiempo nos quejamos de falta de lugares. Ahora hay muchos lugares, falta que vaya mucha gente ahora. Las entradas van en 5.000 pesos, 5.000. Bien accesible, o 2x8.
0: Ah, buenísimo, está
3: re accesible.
0: Hoy entonces Survival, ahí en Estudio HD. Mati, agradecerte por la comunicación ahí, por charlar un rato con nosotros. Seguramente.
1: Dale.
0: Bueno, este año esperemos que lo tengamos por acá para hacer algún acústico acá en el estudio.
1: Dale, una, seguro, así hay cuestión de organizar nomás, y bueno, último, agregar última cosita, que más allá que conozca, ¿no?, el estilo de música, no es solo Bob Marley y todo, digamos, es un estilo que es bien abierto, bailable, tocamos punk, tocamos rock, tocamos rap, tocamos ska, cumbia, todo mezclado en ritmo de reggae, pero le damos un poquito de otros matices, y en definitiva es un show bailable y bien explosivo. Le va a llamar la atención a la gente la mezcla de los instrumentos en vivo, todo, así que le recomiendo que se acerque más, ya que le gusta el reggae, ¿no? A eso me refiero.
0: Hoy Survival, entonces, en Estudio HD, a partir de las 10 de la noche, un poquito antes, ya va a estar musicalizando ahí, así que Mati, agradecerte por la comunicación ahí, y bueno, desearte un buen show para esta noche. Exacto. Te mandamos un gran abrazo.
1: Dale, un fuerte abrazo para toda la audiencia, y ven ahí 15 años, ahí nos damos cuenta cómo pasa el tiempo, y bueno, seguimos todos en esta carrera cultural.
3: Obvio, totalmente.
0: Un abrazo, Mati.
1: Dale, abrazo, un fuerte abrazo, gracias.
3: Chao,
1: gracias.
0: Ahí pasaba Mati, baterista de Survival, esta noche en Estudio HD. Ahí se va a estar presentando con M del Monte también, y con varios invitados. Así que el que quiera ir, 5.000 pesos las entradas.
3: Yo vine en el estado de M del Monte.
0: 8 en puerta. Así que bueno, vamos a escuchar un poquitito de Survival ahí sonando en esta tarde de La Hora Local.

0: Ah, volvimos. Después estábamos escuchando un poco de reggae con Survival. Así que, bueno, voy directo así a la comunicación telefónica porque hoy estamos reapretados de tiempo. Así que, Lucas, ¿estás del otro lado?
1: Exacto, aquí estoy.
0: Exactamente. Estoy con un músico joven en sí, pero quiero... ¿por qué le pusieron Luche? Bueno, contame vos la historia de la banda, así que... ¿Cómo estás? Bienvenido al programa La Hora Local, así que soy todo oídos. Tenemos por delante unos 7 minutos más o menos para hablar, así que te escucho.
1: Bueno, primero que nada, muchísimas gracias por esta gran oportunidad de estar en esta radio, este hermoso programa. Es un espacio, soy Lucha, para el que no me conoce, o Lucas Torea, mi nombre. Es el Luche, muy chico. Es un apodo mío por Lucas. A muchos de los Lucas y Lucas que yo conozco le dicen Luque normalmente, uno de los 1000 apodos que tenemos. Y como yo soy muy fanático de Papo Blues y de mil bandas de acá como de afuera, para no hacerlo largo, dije, bueno, voy a llamar Luque Rock porque es algo rock. Así que pensé en eso, justamente, aunque de medio gracioso, pero bueno, hago rock en general, porque es mi género favorito, aunque mi palo es todo el tipo de rock en general, pero sobre todo el rock and roll, tipo AC/DC, Guns N' Roses, Led Zeppelin, pero sobre todo AC/DC, por eso también digo Papo, tipo riff, y Lucha sí, Rock salió desde ahí, principalmente el nombre de Papo Blues. Porque Papu hacía blues y yo hago rock, y a Papo le decían Papo y en realidad era Norberto, y a mí me dicen Lucha y soy Lucas. Ah, esa es la historia del nombre y del proyecto en sí. La historia viene de que yo soy un chico que ahora en 2 meses, en octubre cumplo 19, pero el 2022 de julio se cumplen ya 4 años, el mes pasado, de que empezó formalmente la guitarra, así sin parar, porque en realidad yo la guitarra y en la música estoy desde los 12, pero por la pandemia dejé las clases de guitarra, pero así ya oficialmente sin parar.

0: de acuerdo. Y esta fue la razón cual yo tomé de ser un solista, porque Lucho es rock, aunque suene a una banda. Lucho es mi nombre artístico de rock, porque hago rock y porque también es un tipo de conjunto, Lucho con acompañante. Porque yo no es como un Sting o un, qué sé yo, Eric Clapton o un Gustavo Zárate, que es el nombre y el apellido, y que los músicos hacen lo que él diga. No, lo mío es, obviamente, eso, pero no sin, pero con más libertad de improvisar, de tapar en un vivo. Nuestros vivos son todos originales, obviamente, con el llanto y todo, pero no es sí o sí a fiel de la letra. Si se pisea, se pisea, si se improvisa, se improvisa, si se hace el show, se hace el show. Todos los shows son únicos, son todos los vivos son una cosa que vas a ver en tu vida. No es que hoy me ves tocando y mañana hago lo mismo. No, no, hoy soy un tremendo mono y mañana soy un gorila, para dar un ejemplo cómico. Porque como mi banda favorita es ACDC, todo lo que hace ACDC lo hago yo, porque de ahí vienen una de mis inspiraciones principales y fundamentales. Y cuál es la razón y cuál estoy acá, porque la ACDC es la banda que me motiva un montón a seguir. Y
1: sí,
0: yo soy de tomar mucho café, pero si no tengo que tomar café, son las 4 de la mañana y escucho ACDC y ya tengo como si me desperté, como si yo hubiese dormido 8 horas.
1: Esa banda te genera una energía
0: que para mí no
1: yo,
0: la puede generar otra banda.
1: Yo escucho también ACDC de muy chiquitito.
0: Que es lo mismo que estoy haciendo yo con mi música. Sobre todo en este segundo disco, que esto, ahora me vas a preguntar lo más probable y lo voy a contar más a profundidad cuando me lo cuentes.
1: Sí, metele pata porque...
0: Pero el proyecto continuará...
1: varias notas por delante, así que... resumime, viste...
0: Está de hace un año, del año pasado, Lucha Rock. De mayo de 2025, y ya llevamos un año y 3 meses, 4 por ahí, más o menos, y... hasta este año se lograron tantas cosas, hasta se grabó el segundo disco y algo, no me preguntes, voy a contar más a detalle, pero
1: no, yo estuve hablando
0: por esas razones,
1: yo estaba hablando con tu papá, perdona que te corte, viste,
0: por un sueño.
1: Yo estuve hablando con él y me contó mucho de lo es impresionante. Yo le dije, es impresionante en 2 años grabar 2 discos, es ya eso es mucho más los videos y todo eso. Es algo que te atrae y te intriga, ¿viste? Pero ¿cómo está el proceso la parte compositiva del segundo disco? ¿Ya está bastante avanzada? ¿Está todo terminado? ¿Está grabado? ¿Ya está a punto de salir? ¿Cómo sería?
0: Exactamente, el segundo disco está completamente terminado. Ya fue grabado, como el año pasado, en julio, que fue grabado. Y la verdad que lo único que puedo decir, para no spoiler obviamente, es que es un discazo, y si quieren que haya un spoiler tienen que venir a nuestros vivos, porque en nuestros vivos andamos promocionando los futuros sencillos que van a ir saliendo en estos meses hasta que salga el disco, y en los vivos es donde estamos tocando no solo los sencillos sino el disco en general, que en total son 12 canciones a diferencia del primer disco que era uno, sí. Así que respondiendo a tu pregunta, está completamente terminado y obviamente el disco es muy distinto al primero.
2: Sí. Acá te paso, hola Lucas, ¿cómo estás? Acá Leandro. Bueno, las redes sociales del proyecto ahí y donde la gente se puede encontrar con tu música para poder descubrir las canciones.
0: Bueno, un gustazo. Toda nuestra música y toda los vivos y la info de la banda y tantas cosas que hacemos se pueden encontrar en todas las plataformas musicales como en redes sociales. Lucho Rock en todos lados, literalmente, como suena, Lucho Rock, Instagram, YouTube, TikTok, repito, Lucho Rock, también en Spotify, YouTube Music, Amazon Music, Deezer, etcétera. Así, Lucho Rock, repito, de vuelta, Lucho Rock, en todos lados.
1: Lucho Rock, che, me quedó corto. Yo sé que después, más adelante, vamos a hablar un poco más, mucho más tiempo. Escúchame, mandale saludo a la gente que te está escuchando de este lado, de Misiones. Gracias por la nota. Va a haber otra oportunidad porque me quedé con muchas preguntas, pero tenemos 5 notas más y bueno. Quiero agradecerte a vos, a tu papá Daniel, que hizo el contacto, que es tu manager. Así que saludos a usted ahí del otro lado. Y nada, agradecerte. Después te mando un mensaje ahí al privado y te digo qué fecha. Pero ahí se va a ser como 20 minutos para hablar sí o sí.

0: Así que gracias por la comunicación, querido Lucas.
1: Bueno, muchísimas gracias a todos ustedes. Y un saludo grande al que me ha escuchado en esta hermosa radio, en este gran programa, mi único de Misiones. Les mando un gran abrazo y besos. Y estén atentos, que este año y hay de sobra rock and roll, así que.
0: Dale, eso. Buenísimo. Buenísimo. Bueno, vamos a escuchar, así que. Buen fin de semana, bye bye, nos vemos en otro momento. Chau, chau.
1: Nos vemos, muchas gracias.
0: Chau, chau.
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0: Seguimos en la hora local en este sábado 15 de agosto, 35 minutos de la hora 18. Lo que escuchábamos era Luches. Hablamos con Lucas, genial. Ahora estamos en comunicación. Ella es parte del programa Históricas, que va por Radio Demás. Ahora vamos a estar preguntando un poquito más de ese programa. Le damos la bienvenida a Mariana Gómez. Bienvenida, Mariana.
1: Bienvenida.
0: A la hora local.
2: Hola, ¿cómo andan, chicos? Gracias por invitarme.
0: ¿Cómo andás? Contanos un poquito también cómo es ese programa, cuándo comenzaron, qué días van.
2: Bueno, para contarles un poco del programa, nosotros formamos, hicimos ese espacio que al principio fue una radio, fue solo radio, y este año se convirtió también en streaming. La idea era sobre todo hablar desde el feminismo popular, que nosotros caracterizamos como feminismo popular, un feminismo que viene del barrio, que viene de las contradicciones, que está construyendo constantemente, y bueno, un poco eso es lo que charlábamos entre nosotros cuando arrancamos. Históricas tiene esa impronta, con entrevistas editoriales. Tratamos de, cada vez que hacemos el programa, sea sobre una temática que consideremos importante hablar, y hacemos a través de notas de compañeras que consideramos que pertenecen a esa historia, capaz que no se habla tanto, que no se las nombra tanto a ellas o a ellas por su condición, digamos, ¿no? De mujer o de luchadora. No sé si me escuchan bien, yo escucho un poco.
1: Sí, te estamos escuchando atentamente.
2: Bueno, esa es la idea de Históricas. Históricas, con K, es una canción que la hizo Sara Eve. Cuando la escuchamos dijimos, bueno, me parece que esta es la canción que nos sintetiza por su contenido, por su poesía. Así que bueno, así arrancamos el año pasado, un 26 de julio. Nosotras somos compañeras del campo popular y nos consideramos todas peronistas. Yo también arrancamos un 26 de julio del año pasado, así que ya cumplimos un año.
0: Un año ya entonces al aire, ¿eh?
1: Ah, mirá qué bueno.
2: Sí.
0: ¿Y qué días van?
2: ¿Cómo?
0: ¿Qué días va el programa y por Radio Más? No, ¿qué dial es?
2: Sí, ahora estamos en Radio Más, que sale por la 92.9, todos los jueves de 17 a 19 horas. Está acá en Posadas, somos de Posadas. Y ¿qué más puedo decir? Y también el streaming sale por en vivo por YouTube de Radio Más, que también la página se llama Radio Más Posadas 92.9. Así que por ahí también pueden.
0: Jueves de 5 de la tarde a 7 de la tarde por Radio Más 92.9. Así sale el programa Histórica. Un año. Y bueno, ¿este festival cómo se armó, Mariana? ¿Cómo lo gestionaron ahí?
2: Bueno, comenzamos este año re contentos porque arrancábamos con el streaming y dijimos que teníamos que celebrar a lo grande, pero en el sentido de lo que venimos intentando acompañar para la construcción. Esto que es, dentro de la cultura, Sara Eve, dentro de lo artístico cultural, Sara Eve es una referencia muy importante para lo que es el movimiento de lucha feminista, del espacio popular. Ella siempre se caracterizó por estar de ese lado combativo. Entonces dijimos, ¿y si la traemos a Sara Eve? Estamos un poco. Logramos localizarla a través de contactos que tenemos, de amistades en común que tenemos, y dijo que sí, que venía. Ella también tenía que seguir su gira después para el Chaco y para Paraguay, entonces era como que viene de camino también, de paso, vamos a decir.
0: Qué contentos, ¿no?
2: Y bueno,
1: no me imagino la alegría, la sonrisa en tu cara, ¿no?
2: Sí, no, era increíble. La verdad que aparte yo creo que ella es una referencia. Ni bien nosotros empezamos a hablar de que la podríamos traer a Sara Eve, se empezó un montón de solidaridad, un montón de compañeras, compañeros que empezaron a decir, bueno, vamos a ayudar, ¿en qué podemos ayudar? ¿Qué podemos hacer? Es un una cosa muy muy linda de ver, que la provoca ella, así como otros artistas, ¿no? Que dicen cosas, no importa capaz el estilo de música, lo importante es el contenido también. Y bueno, así estamos haciendo a poco, la vamos a traer, a ese será el viernes que viene. Y esa, comienza a las 8 de la noche, la invitamos a tres compañeras DJs, que amigas también, una es Ana Caona, después está Guayaba Antisystem, y Asia, que también es tatuadora, ella es una amiga mía del tatuaje también, así que bueno, ellas van a telonear, van a estar antes.
0: Le pedimos ahí, charlamos sobre el festival, no, llamala a Mariana, ahí me pasó el número, así que le mandamos un gran saludo a Pau.
3: Exactamente.
2: Sí, sí, ella es una grosa mal. Ese es el espíritu que tanto el programa nuestro como todo lo que se está generando con el recital y con la propia Sara Eve, que nada, es levantar los ánimos, viste, estamos un poco, no sé, por ahí no es la opinión de ustedes, pero nosotros entendemos como que estamos en una situación difícil. Complicada no solamente económicamente, también hay una cuestión de mucha tristeza y mucha angustia. Los jóvenes la están pasando mal, la estamos pasando mal todos, pero las juventudes es muy triste ver que las jóvenes las estén pasando mal porque bueno, nada, se le empiezan a vivir esto. Entonces, buscar las maneras de generar subjetividades, de volver a empezar de alguna manera con la pelea.
0: Y a generar estos ámbitos también, estos ambientes, ¿no? Las entradas para este festival, ¿dónde se adquieren?
2: Bueno, podés conseguirlas, hay algunas todavía que quedan en Namasté, que está por Líbano 2707, sí. Y si no, por la tiquetera, yo te digo, la tiquetera
0: revamos.com.
2: Esa, disculpame, no, si ramos.com, que está en nuestro Instagram. En nuestro Instagram es históricas.ok. Oka.
0: Genial, ¿eh?
2: Ahí entonces, está,
0: Elisa. ¿A qué hora arranca, Mariana, entonces la musicalización de las DJs que van a estar musicalizando la noche?
2: Y nosotros queremos arrancar a las 8. A las 8 va a estar ahí, ya empezando alguna de ellas a tocar. Y bueno, y después creo que a las 11, a las 10, perdón, quedamos para Sara Eve.
0: Ah, bien, tipo.
2: Pero bueno, sí.
3: Ah, mira qué bueno. Bien, buenísimo.
0: También, ¿viste que
3: todo sí. Puntual, sí. Todo reorganizado, así que.
2: Ay, espero que sea puntual. Sí, no, vamos a estar con un montón de cosas. También ahí adentro, algunas chicas van a estar poniendo glitter, otros van a estar estampando. Nada, todos invitados a ir a participar, así que bueno, ahí en la Peña Itapúa,
0: Festival de Históricas, un año ahí de programa de radio, los jueves lo pueden escuchar a las chicas de 5 de la tarde a 7 de la tarde por Radio Más 92.9. Así que
2: sí. También,
0: Mariana, agradecerte por la comunicación, sí. Ahí para charlar un rato con nosotros, para comentarnos lo que va a estar pasando el viernes. Así que bueno, desearle lo mejor, sí. Ahí en este primer evento, y esperemos que sean muchos más.
2: Ay, ojalá. Bueno, y nosotros el jueves les vamos a estar mandando un saludo a ustedes. El jueves vamos a hablar solo de Sara Eve, ya una manija mal, sí. Pero bueno. Así que el jueves le mandamos un abrazo, espero que nos puedan escuchar.
0: Vamos a estar ahí escuchando.
2: Y gracias por todo.
3: Es que voy a estar escuchando y voy a grabar y después lo voy a pasar el sábado que viene, ¿sí? Exactamente.
0: Mariana.
2: Ah, bueno, se hace todo como una cosa que nunca acabara.
3: No, yo obvio, escucho, por supuesto.
0: Estamos para sumar ahí.
3: Estamos para sumar, exactamente, sí. Tal cual.
0: Mariana, agradecerte ahí, desearte un buen sábado para vos ahí, sí. Y saludarle a las chicas del programa.
3: Voy a ver si me hago tiempo y voy a ver a las chicas, ahí me acomodo con los horarios para ir a cubrir un cacho.
0: Buenísimo.
3: Y ahí saco el saludo.
2: Vale, dale.
3: Sí, sí, voy a intentar acomodarme los horarios nada más.
0: Mariana, agradecerte, te mandamos
2: gracias.
0: Un gran saludo, un buen sábado para vos,
3: sí,
0: y gracias
3: fin,
0: por la comunicación.
2: Igualmente, gracias.
3: Saludos, chao, chao.
0: Ahí hablábamos con Mariana ahí de Históricas, este programa que va jueves de 5 de la tarde a 7 de la tarde por Radio Más 92.9 y escuchamos un poco de Sara Eve.

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0: Seguimos en la hora local. Aquí pasaron 50 minutitos de la hora 18 y en este bloque de salud mental recibimos a Alex y tenemos un invitado desde Córdoba y le damos la bienvenida a Nazareno. Bienvenidos a la hora local, chicos.
1: Hola, hola, buenas tardes.
0: ¿Cómo están? Así que estamos aquí para, bueno, para cerrar un tema y con un invitado y bueno, el aire es tuyo, Alex, es tuyo, NASA, así que bueno, también nosotros por ahí preguntaremos ahí, escuchando atentamente a todo lo que venimos hablando durante estos programas que tocamos este mes, es el miedo, ¿no?
1: Perfecto. No sé si sigo, Alex, yo.
2: Sí, NASA, te damos la bienvenida al espacio, te damos gracias por hacerte el tiempo para poder compartir. Y bueno, saludamos a toda la audiencia de la hora local y bueno, el espacio es tuyo, no sé, como decía Leam.
1: Claro, muchísimas gracias, agradecido a Dios de poder estar en este espacio, poder soltar esta voz. Gracias a Alex, Vale, obviamente acá al productor que está permitiendo que esto salga también. Así que bueno, créanme que estuve tratando de poder armar algo, digamos, que sea corto para que no nos vayamos mucho sobre el tiempo. Porque creo que es un tema que según se puede explayar muchísimo, ¿no? Pero bueno, antes que hablar específicamente del miedo, me gustaría que podamos ponernos como de acuerdo, ¿no es cierto? Y poder pensar, poder entender que el miedo no es algo que aparece aislado, ¿no es cierto? El ser humano es una persona integral, creo que todos estamos de acuerdo que tenemos un espíritu, un alma y un cuerpo. Y que lo que ocurre en estas dimensiones de alguna manera tiene impacto uno sobre el otro, ¿no? Entonces, lo que pienso de alguna manera termina afectando a lo que siento, y lo que siento puede afectar mi cuerpo, ¿no? Entonces, todo esto que experimentamos de manera corporal también se puede definir sobre un pensamiento y todas las emociones que nosotros vamos sintiendo. Entonces, cuando hablamos del miedo no estamos hablando simplemente de una emoción. Eso es lo que hoy me gustaría expresar y también de alguna manera hablarles a la gente que nos está escuchando, porque estamos hablando más que todo que el ser humano interpreta una realidad, que tiene experiencia, ¿no es cierto? Que ha recibido información durante el transcurso de su vida, esto en base a todo lo que aprendió, todo lo que escuchó, ¿no es cierto? Y en base a eso empezó y aprendió a creer. Y cada creencia y cada emoción se sostiene en una creencia, ¿no? En este caso, la emoción del miedo, como seguramente ya habrá visto Alex en otro capítulo que han abierto acá en este tiempo, se sostiene la creencia de que puede pasar algo, que yo en ese algo o lo que pase no voy a tener las herramientas para poder solucionarlo, ¿no? Entonces, la persona que empieza a vivir una vida, no es que nace pensando directamente o creyendo yo no puedo, no estoy seguro, no soy capaz, sino que aprende a hacerlo en el transcurso de su vida, ¿cierto? Acá hay muchísima tela para cortar porque estamos hablando de crianza, estamos hablando de diferentes situaciones que han pasado por la vida de esta persona. Como puede ser obviamente el núcleo familiar, que es lo primero que uno tiende siempre a evaluar y analizar a la hora de poder ver una persona. Pero bueno, mediante uno va creciendo, va sabiendo o va creyendo de que esto de alguna manera tiene una razón de ser, ¿no? El miedo funciona de esta forma. Como decía, no aprendemos, no nacemos diciendo que yo no voy a aprender a creer, no voy a ser capaz, yo no nazco sabiendo que voy a ser suficiente o que me van a abandonar o que no voy a aprender a confiar. Todo eso se aprende en base a experiencia, pero lo bueno de todo esto es que se puede reeducar de alguna manera y que existen herramientas para poder enseñar y para poder cambiar estas creencias y obrar desde una verdad, ¿no es cierto? Alex, cuando quieras, si necesitas hacer algún tipo de intervención o algo, porque viste que
2: sí,
1: hablo nomás y
2: sí, NASA, todos los miedos son iguales.
1: ¿Cómo, Alex? No te entendí muy bien.
2: Si todos los miedos son iguales.
1: No, obviamente esto depende de la persona, ¿no? Y de cuán cuánto la persona haya estado expuesta a diferentes situaciones, ¿no? Por ejemplo, para hay que entender una cosa del miedo, ¿no? El miedo no es malo. Bien, esto quiero dejarlo hoy claro a las personas que no puedan estar escuchando. El miedo es una emoción que tenemos nosotros para sentirnos en alerta, ¿no? Para poder defender. Siempre decimos que todas las emociones que nosotros tenemos son justamente para que nos podamos defender. Entonces, cuando hablamos de la intensidad del miedo, más allá de que hay diferentes tipos de miedo, y yo creo que por una cuestión de tiempo no vamos a poder quizás hablarlos a todos, ¿no? Por ejemplo, existe el horror, existe el terror, existe la fobia, existe diferentes tipos de miedo que estaría bueno poder analizar en otro momento, pero todos estos miedos van a depender de cuánto la persona esté expuesta, de cuánto haya creído y de cuánto haya vivido, ¿no? Entonces, ejemplo, para mí, yo puedo tener una expresión del miedo, ejemplo, a poder hablar en público. ¿Por qué? Porque, bueno, de alguna manera pude sobrepasar a través de experiencias de que hablar en público, no puedo equivocar, no puedo estar tan mal, y puedo seguir viviendo con esa situación. Pero otras personas quizás han tenido traumas en donde han quedado muy expuestos, donde se lo han burlado, en donde después han recibido palabras de esto salió horrible, la verdad que es inútil, no creo que la próxima pueda llegar a impactar a alguien. Entonces, bueno, el miedo para esa persona va a tener un grado de más importancia, digamos, que para otra que tuvo no tanta exposición, ¿no es cierto?
2: Nacho, yo en mi caso crecí en un ambiente donde el hombre no podía tener miedo, donde, por ejemplo, voces de autoridades a los varones le decían: vos sos varón, me decía, perdón la expresión, pero decíamos: no seas maricón, no puedes tener miedo. ¿Qué pensás de eso?
1: Bueno, como decíamos recién, ¿no? Lo bueno es que todas estas tipos de conductas y de creencias se pueden reeducar, ¿cierto? Yo creo que todos, la mayoría de los que estamos acá, no sé cuánto es la edad del operador, y por ahí un mensaje para aquellos jóvenes que nos pueden estar escuchando, hemos crecido en una sociedad que casi prácticamente es un poco machista, por así decirlo, ¿no? En donde justamente estas palabras de que los hombres no lloran, de que el hombre si siente miedo puede resultar teniendo más tendencias o dinámicas de mujer que otra cosa, pero bueno, es algo que no es verdad, ¿bien? La persona que se puede expresar de alguna manera es la persona más valiente que existe, porque el miedo, y al igual que otras, vamos a hablar de estas emociones que son básicas. Nosotros siempre hablamos de que las emociones de las que nosotros vamos a hablar son las perturbadoras, que vendría a ser como los colores primarios, ¿no? El miedo, la ira, la ansiedad, la tristeza, son todas emociones que dependen de la angustia, del estado desagradable que tiene la persona, y esto se canaliza siempre mediante el habla. Uno, mientras más pueda hablar, mejor es para poder canalizar esto, y es una mentira esa, ¿no? De que los hombres, si hablan, tienen tendencia más a terminar, o que los hombres no lloran, porque realmente es algo que le ayuda muchísimo el hablar y poder canalizar la angustia.
2: Nasa, y con respecto a esto, puedo decir de poder hablar, ¿qué planes de acción, por ejemplo, como vos decís, en cada persona el miedo puede ser diferente, tomado de diferentes formas? Una persona que está escuchando ahí en la audiencia que tiene que tomar una acción, tomar una decisión para enfrentar ese miedo, ¿cómo podríamos enfrentarlo?
1: Bien, los miedos, el miedo es, como decía, una emoción que de alguna manera te impacta, ¿no? Está muy de la mano con la ansiedad, el hecho de un futuro incierto, ¿no? Entonces, lo primero que hay muchas cosas, ¿no? Como para poder hablar muy poco el espacio, pero básicamente lo que tenemos que aprender es que los miedos se van enfrentando, ¿bien? Vamos a poner un ejemplo muy básico bueno, o por ahí, si hay algún tiempo, estaría bueno que la gente que nos está escuchando pueda poner un ejemplo para poder guiarlo de alguna manera. Pero, por ejemplo, hay personas que tienen miedo a expresarse, ¿no es cierto? A tirar un mensaje, como en este caso, el mío. Vamos a hacer de cuenta que yo voy a hablar de mi propia experiencia ahora. Yo tengo miedo en este momento. No es que diga, bueno, ya me lo es, si bien uno está acostumbrado por ahí a hablar, pero es la primera vez que me han invitado a un segmento como este. Entonces, el miedo está. Pero lo bueno de esa parte del miedo es que uno lo puede enfrentar. Y al enfrentarlo uno se da cuenta de que esas palabras de que aparecen, ¿no es cierto?, como ese futuro incierto que puede ser, esto no lo va a escuchar nadie, me va a salir mal, quizás se me rían del otro lado, o no sé, todas estas cuestiones que son producto de, vuelvo a repetir, de experiencias traumáticas anteriores, pueden hacer, digamos, que uno te frene, ¿no? Entonces, hay que trabajar un poco en la autoconfianza, hay que trabajar un poco en la valentía, ¿no?, que hay que tener para poder enfrentar las situaciones que muchas veces se nos presentan, y esto, de alguna manera, siempre se hace de una manera gradual, ¿no es cierto? Siempre ponemos un ejemplo, por ejemplo, hay una persona que tiene problemas con, o tiene miedo a subir a los ascensores, por ejemplo. Entonces, bueno, le vamos explicando que un ascensor, los mecanismos que tiene, es muy difícil que falle, le mostramos la puerta del ascensor, empezamos a mostrarle que se puede subir un piso por el ascensor, hasta que la persona agarre la suficiente autoconfianza para poder subir un ascensor y subir la cantidad de pisos que sea necesario, ¿no es cierto? El miedo lo que tiene es que esta herramienta de la autoconfianza está buena como para poder empezarla a ejecutar y poder, como decía recién, confrontarlo, ¿no?
3: Alex, quería
2: alguna pregunta ahí en el estudio.
3: Sí, quería aprovechar que lo tenemos a Alex también y a Nazareno para. Nazareno, quería preguntarte por el tema de ya que mencionabas, ¿no? Esto de ir superando de a poco lo que es estos miedos. Y como estamos en un programa cultural en líneas generales y de música, esto de la expresión artística, ¿sentís que es algo que puede servirle a alguien para animarse un poquito más a superar este miedo?
1: Bien, no estoy muy metido en lo que es el ámbito, ¿no es cierto?
3: Sí, pero decirlo. Más que nada de la expresión artística, ¿no? De la búsqueda de expresarse, sobre todo las personas que son muy cohibidas o muy tímidas de decir, buscar de a poco con la expresión artística de diferentes formas, diferentes maneras, si esto le puede ayudar también.
1: Sí, por supuesto. El tema del miedo muchas veces gira en torno a una actitud un poco egoísta también de la persona, porque vieron que por ahí dicen, che, esta persona es tímida, no se quiere expresar, o
3: claro,
1: o intenta no expresarse porque, bueno, no se anima, ¿no? Y bueno, es una conducta que de alguna manera tiende a resguardarse, ¿no? Uno, en esta dinámica que recién hablaba yo, el ser humano se maneja en dos ámbitos, se maneja bajo la angustia o bajo la búsqueda del placer, ¿bien? La búsqueda del placer es cuando yo, mediante una actitud, decido no salir a exponerme. ¿Qué pasa en ese momento? Vamos a poner un ejemplo, ¿no? Yo tengo que exponer algo y decido no hacerlo porque no me animé, porque no me preparé lo suficiente, porque el medio por ahí es un poco hostil, ¿no es cierto? Entonces, decido no hacerlo. Por el momento voy a sentir placer. Esta es la búsqueda del placer que el ser humano siempre intenta buscar, ¿no? Pero después de no haber participado, se tiene como esa sensación de no haberlo hecho y de poder haberlo hecho, ¿no? Entonces, el tema del miedo es que cuando uno se da cuenta que puede expresarse en ciertas maneras, y esto es la canalización, como hablábamos recién, ya sea porque uno empieza a hablar, ya sea porque uno empieza a tocar música, porque uno empieza a exponer, a expresar lo que siente, está muy bien que se pueda hacer desde este lugar artístico, por así decirlo. No es algo que no se lo pueda contar como una opción, ¿no? Es una manera de canalizarlo también, si eso es lo que quería llevar.
2: Nasa, y así como decían los chicos ahí en el estudio y para toda la audiencia que está escuchando, si tuviéramos que llevarlo a un plan de acción, como decía el operador recién, este es un ambiente muy cultural, el programa que el que estamos participando ahora, es más, dentro de a él después de vos, ya va a haber una banda en vivo. tuvieran que hacer un plan de acción las personas que te estamos escuchando, ¿cómo podríamos hacerlo? ¿Qué tareita vos nos darías para que hagamos, para que empecemos a enfrentar al miedo, como vos decías?
1: Bueno, es interesante esta pregunta, porque el miedo nosotros lo podemos presentar como un circuito, ¿no es cierto? En el circuito, le llamamos alguna vez el circuito del miedo, ¿no? Está una situación, un pensamiento, una reacción física y una conducta, obviamente un resultado, ¿no? Entonces, muchas veces para ser consciente de esto vos tenés que analizar cuál es la situación. Esto es por ahí muy general la pregunta que vos me haces, pero si la gente hoy en día nos está escuchando, puede llegar ya empezar a autoevaluarse de alguna manera y saber que hay una situación que produce un pensamiento. Ese pensamiento, obviamente estamos hablando de una emoción, que vamos a poner lo que es el miedo, esto produce una reacción física, por ende produce una conducta, y el resultado de esa conducta va a, a terminar de cerrar ese circuito, ¿no? Entonces, es muy importante que de alguna manera uno piense, y esto quizás también está bueno para decirle a la gente en este momento, ¿no? ¿Cuántas cosas de la vida uno está dejando por miedo, ¿no? No sé, el no voy porque no es el momento, no empiezo porque seguramente me va mal, no hablo porque no sé qué van a pensar, no intento otra vez porque ya me cansé, no voy a confiar, no voy a tomar decisiones. Bueno, hay muchísimas cosas que uno puede tener. Y en base a este plan de acción del que hablamos, se tiene que reeducar, ¿no es cierto? Cuando uno siente el miedo, tiene que saber a qué está enfrentándose. Entonces, nosotros siempre hablamos en el programa y cuando hablamos con la gente, tenemos que ponerle nombre a aquello que sentimos. ¿Para qué? Para poder gobernarlo de alguna manera y, obviamente, tener autoridad sobre eso. Entonces, primer plan de acción es, a ver, ¿qué me pasa? ¿Qué estoy pasando? ¿A qué le estoy teniendo miedo? Entonces, cada una de las personas ahí le va a poder poner un nombre, ¿no? Le tengo miedo a tal situación, le tengo miedo a tal persona, tengo miedo a ponerme, tengo miedo. Eso es como el primer plan de acción. Como segundo, tendríamos que ver, y hablando siempre de este circuito que hablábamos hace un ratito, ¿qué es lo que nos produce? ¿No es cierto? ¿Qué pensamiento tengo? Una vez que tengo el pensamiento, ¿cómo estoy reaccionando? Porque uno, a todo, como hablábamos en un principio, el integral de la persona reacciona a estas emociones, ¿no? Y una vez que nosotros enfrentamos qué reacción tenemos, vamos a qué conducta estamos de alguna manera ejecutando y, bueno, y qué resultado estamos teniendo, ¿no? Entonces, como primer plan de acción es conocerte de esa manera, ¿no? Tener de alguna manera qué es lo que me está pasando, ponerle nombre, cuál es el resultado de todo lo que estoy haciendo, cuál es la reacción que estoy teniendo. Y una vez eso, bueno, ahí viene la parte esta que yo te decía de confrontar, ¿no es cierto? Confrontar de a poco, obtener información, rodearse de personas que a uno lo llenen por ahí no de miedo, sino de lo contrario, que es la fe, ¿no es cierto? Que le hablen de un lugar un poquito más de, no digo de optimismo o de positivismo, sino de un lugar en donde uno pueda verse realmente desarrollándose en aquellas cuestiones que por ahí tiene dudas, y eso es la autoconfianza, ¿no? Y bueno, y todo esto haciéndolo de manera progresiva, como dije. Por ahí, si tenemos un ejemplo más práctico, un poquito más personal, podemos llegar a dar algunos tips más certeros, ¿no?
2: Nasa, te hago la última preguntita porque vos sabés bien que en radio el tiempo es oro. Justamente acá una persona me escribe y me dice que ella, a través de su miedo, fue como una onda expansiva que fue contagiando a su entorno, a diferentes personas. ¿Cómo la persona podría trabajar ante eso? Su miedo ella lo fue volcando en el rostro de su familia, y hoy toda su familia está absorbida por ese miedo.
1: Como hablamos hace un rato, es poco el tiempo por ahí, uno agradece, pero el miedo muchas veces se forma, es un estilo de vida prácticamente, ¿no? Hay gente que no sabe ni siquiera por qué tiene miedo. Ha vivido tantas experiencias que le han permitido no hablar, primeramente. Entonces han hecho del miedo un estilo de vida. Esto sí pasa, que puede impactar a toda una familia. Y lo primero que yo le diría a esta persona es que hable, que busque de alguna manera ayuda para poder empezar a hablar. ¿Cuáles son estas situaciones? Atrás, o sea, la emoción del miedo no está aislada, no es aislada. Como decía hace un rato, son un conjunto de creencias, son un conjunto de traumas, son muchas cosas que hemos vivido y hay una profundidad ahí adentro, ¿no? Entonces, está bien que esta persona pueda empezar hablando, pidiendo ayuda, conociéndote un poco, y en base a eso, bueno, ir trabajando, ¿no? Porque, como decía recién, el miedo se sostiene en esa creencia de que no voy a poder con lo que viene. Y acá la idea es que, no estoy hablando del positivismo, como dije hace un rato, pero enseñarle a la persona que sí tiene esas herramientas para poder hacer, que sí tiene herramientas para poder salir adelante, para confrontar lo que viene, para confrontar aquello que de alguna manera le ha traído malestar, ¿no es cierto? Entonces, lo primero de todo, una recomendación para esta persona es que pueda buscar ayuda, pueda hablar para empezar a soltar ese miedo, ¿no?
2: Buenísimo, Nasa, buenísimo, la verdad que es un tema muy profundo y como decimos no es, es tan profundo que pero agradecemos el espacio, Lea, te deseo
0: a
2: vos.
0: Agradecerle a ustedes ahí, a Alex, que lo tenemos todos los sábados ahí tocando un tema por mes y en este bloque de salud mental que en esta temporada se ha sumado a la hora local, como dijo Alex, que es un programa cultural de bandas locales, de poesía. Y sumar un bloque de salud mental es algo importante para nosotros y para la gente por ahí que escucha y que está atenta también al programa y puede encontrar herramientas también en este bloque. Así que agradecer a Nazareno y bueno, esperemos que en otros programas y en otros temas también podamos tener ahí alguna colaboración con los chicos. Agradecerles a ustedes.
1: Bueno, muchas gracias de mi parte. Como dije recién, es una oportunidad hermosa para poder soltar una voz. Hoy en día una problemática muy grande es la salud mental. Sí. Entonces que ustedes tengan este espacio, muchachos, es algo que realmente es digno de cooperar, ¿cierto? Yo feliz de estar acá y en los tiempos, en los momentos en los que ustedes me inviten, también voy a estar feliz de poder aportar algo, ¿no?
0: Buenísimo, seguramente en otros temas que toquen los chicos, seguramente le vamos a llegar la invitación a Nazareno también para que se sume también en alguna oportunidad. Así que gracias, Nazareno, desearte lo mejor y un buen sábado para vos. Alex, agradecerte a vos, a Valeria, y bueno, gracias por este bloque y por este tema que han tocado.
2: Gracias a ustedes, Leon, como decía Nasa, ¿no? Es soltar una voz para poder seguir luchando y aprovechando que hay mucho por delante, ¿no? Así que agradecerte y bueno, Nasa, muchas gracias. Y como decía Lea, vamos a estar invitándote conforme a tu tiempo en otro espacio. Un buen fin de para toda la audiencia. Gracias, chicos.
1: Muchas gracias.
0: Chao, gracias. Buen sábado. Así sonaba este bloque de salud mental aquí en La Hora Local. Y bueno, quédense ahí. Ahí ya viene Trascendental en vivo aquí en La Hora Local, en la FM Universidad, en la 98.7.

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0: esto fue un viaje.
1: Trascendental en la hora local, aquí en vivo, en los estudios de FUM Universidad. Bienvenidos, chicos, a toda la banda. Bienvenidos a la hora local.
2: Hola.
1: ¿Cómo andan? ¿Cómo la están llevando ese material que han grabado este año, que está circulando por todos lados? ¿Cómo están? ¿Cómo está la banda?
0: Te hablo, Lucas.
3: Lucas, dale. Ahí tenés el micrófono.
4: Y acá, contentos por haber sacado nuestro EP, nuestro primer EP, como banda ya conformada, después de varios intentos ya se culminó la búsqueda a partir del año pasado, y ya con ideas que teníamos las ajustamos, afilamos y bueno, salimos a la cancha. Bien, contentos porque estamos siendo escuchados y contentos siempre por el espacio que nos brindan, nos dan cada lugar. Esta radio es
5: radio amiga, ¿no?
4: Exactamente. No,
1: gracias a ustedes por venir y por venir acá siempre, contar con el programa para difundir fechas, para difundir material. Y bueno, nosotros también contentos por ustedes porque sabemos que han trabajado duramente para conseguir este material, poder grabarlo, tenerlo ahí en las plataformas para que la gente pueda escuchar. Y sabemos que es un sacrificio grande juntarse, poder coordinar ensayos, poder crear juntos. Y bueno, los felicitamos por el trabajo que han hecho.
0: Muchas gracias. Estamos re contentos, nuestras caras lo dicen.
5: Estoy cansado, jefe.
0: Como decía Nico, estamos re contentos con la gente, con los amigos que nos escuchan, que comparten el material. Siempre vienen buenos

0: saludo ahí a Leandro Gianni.
1: Saludo para Leandro.
0: ¿Cómo
1: Leandro
0: se siente?
1: Leandro Gianni y Leandro Fernández.
0: Ah, Leandro Fernández también.
1: Con él grabamos en Intangible.
2: La batería.
0: Ah, mira.
1: Y con Leandro grabamos voces, bajo.
0: ¿Cómo se sintieron en ese proceso?
1: Mira, yo no sé cómo lo sintieron los chicos, pero para mí pasó muy rápido.
3: Sí, es que hicimos súper rápido las cosas, o sea. En un día se grabaron todas las baterías, en otro día se grabaron todas las guitarras, todos los bajos. O sea, en 4 días terminamos el EP. En lo que dura el EP, nosotros terminamos el EP.
0: Ustedes querían un mes por lo menos para
2: no. Sobre todo por... también... perdón, estoy congestionado. Sobre todo porque... bueno... recibimos un dinerito que nos ayudó mucho,
1: sí.
2: Que viene de la parte del INAMU, que o sea, participamos y conseguimos como...
4: el fomento.
2: Claro, sí,
1: el
2: fomento.
1: Vamos a contar
3: el fomento regional, porque está el regional y el nacional, nosotros conseguimos el regional.
0: Ah, bien.
3: Que...
1: nos inscribimos el 1 de noviembre y creo que mediados de noviembre nos llegó el mensaje ahí.
3: Sí.
1: Ahí Nico dice, che, si le pedimos a Leandro Gianni para que grabe. Y todos dijimos que sí.
3: Pues ya lo conocemos a Leandro, ya tenemos trato porque...
2: claro,
3: por la escuela de música.
2: Fuimos alumnos de él.
1: Sí, fuimos alumnos de él. Y entonces ahí como que fue el puente. Y aparte era lo que nosotros queríamos. Queríamos grabar y que ya salga.
0: Ah, bueno, eso también era... era también una decisión de ustedes también, de ya tienen la canción, vamos a grabarla, vamos a...
1: Claro, porque estas son canciones que venimos tocando hace 2-3 años ya.
3: Sí, y ahora ya estamos trabajando el material nuevo, o sea, ya terminamos de grabar y ya nos pusimos a trabajar el material nuevo. Cosa que vamos a ir sacando más adelante, estamos...
0: ¿Cuántas canciones nuevas más o menos hay ahí en del repertorio que viene?
2: Armadas, dos. Después hay otras bases que están en proceso, elaborándose. Bueno, hay muchas ideas que todo el tiempo se tiran, ¿viste? Por ahí uno busca en su instrumento, después tiran en el ensayo y así van surgiendo ideas siempre, todo el tiempo.
3: Y a veces una idea que surge en un instrumento se termina pasando a otro porque termina cerrando más en otro instrumento.
0: Por ahora son los cuatro.
1: Por ahora somos los cuatro y no...
0: No, dice. No, Puede ser, puede no ser.
2: Sí, puede ser, capaz, participaciones especiales, bueno, específicas, también, capaz.
3: Colaboraciones.
0: Sí. Hay alguien ahí.
1: Pero es como que, o sea, nosotros logramos hacer el empaste y que el instrumento quede bien, sí, entonces, sí. Como que se resuelve así, digamos.
0: Está buenísimo porque son los cuatro que vienen ensayando, puliendo,
1: sí,
0: las canciones.
1: Y ahora, en septiembre, hace un año que entró Cuervers.
3: ¿Cuándo? Más o menos fines de septiembre.
1: Sí, ya hace un año.
3: Casi un año ya.
0: Ya
1: cumplió,
3: sí,
1: un año.
3: Ya,
1: pasó.
3: La primera vez que vinimos yo era el nuevecito. Ahora ya.
0: Nuevo,
3: claro. Ahora ya está, ya me escucho. Ya le saco el cuero a todo acá.
0: Ya me rebelé,
1: no,
0: se rebeló.
3: Ahora ya está, ya entré en confianza, ya está.
1: Es una de sonidista, ¿sabes qué?
0: Sí. Está buenísimo que puedan ahí estar bien ensamblados todos ahí con el integrante nuevo, porque bueno, antes Nico también estaba en otra parte.
1: Mirá
0: de la
1: el
0: banda.
1: Sonidista,
0: En otra parte de la banda, y ahora Nico se tiró, bueno, falta baterista, me tiro yo.
2: Claro, sí, y. Bueno, se fue dando así, porque. Cuando yo entré a la banda, ya la banda estaba medianamente conformada, faltaba bajista que no conseguía. Y bueno, tenía el instrumento ahí, qué sé yo. Me convencieron.
1: Te amenazaron.
0: Ahora estamos buscando bateristas.
1: Le amenazaron.
2: Y uno después va, o sea, de los instrumentos de los tres que más me llaman la atención, el bajo por ahí era el que menos me llamaba. Cuando empecé a tocar las canciones, empecé a interiorizarme, es como que nació un amor por ese instrumento, por el bajo, por cómo suena todo. Y bueno, y después pasó que se baja gente, qué sé yo, y ahí... me siento más cómodo en la batería, dije yo, y pasé la batería, buscamos bajista, y así se

0: fue dando, ¿viste? O sea, son 4 años ya casi de una búsqueda que toma tiempo, como todo. Si uno quiere realmente que sea algo bueno y algo bien, va a llevar tiempo.
1: Va a llevar tiempo y trabajo.
2: Claro, por eso no. Se llama Buscando Respuestas.
1: Ahí estamos, ¿eh? Vamos a seguir escuchando a Trascendental ahí mientras acomodan los chicos. ¿Con qué canción vamos ahora?
3: La homónima.
2: Buscando respuestas.
0: Ni se acuerda la cantante que va.
1: Es increíble, ¿eh? Acá en la hora local, en la EFUM Universidad, presentando este EP que han lanzado los chicos de Trascendental. Y nada, disfruten, gente, Trascendental en vivo.

0: Trascendental en vivo, ahí fuerte el aplauso. Espero que ustedes ahí del otro lado estén disfrutando ahí del show de los chicos. ¿Qué hay después del EP? ¿Qué hay después del EP para ustedes? ¿Cómo lo toman? ¿Cómo lo toman después de grabarlo, subirlo, de recibir también la respuesta de la gente que lo escucha? De su familia también, ¿no?
1: Mucho descanso. Mucho descanso después de la grabación, porque fueron meses intensos en donde fueron ensayos sobre ensayo, metrónomo, tardes de juntarnos a practicar, a ser cada vez más minuciosos en los detalles de lo que queríamos que suene. Así que creo que la repercusión de parte de nuestra familia y los amigos siempre va a ser buena, digamos. Es como que ya nuestros amigos ya nos conocen y ya.
2: ¿Van metiendo más horas? ¿Van metiendo más horas?
1: Sí, ya tenemos. En total, nos juntamos.
2: ¿Ensayaban 2 horas?
1: Sí.
2: Y ahora, bueno,
1: en realidad es como, ahora estamos con 4, entre 3 y 4. Nos juntamos los miércoles a las 5 de la tarde hasta las 9. Y ahí, bueno, se cocina lo que vamos viendo.
0: La gente que quiere saber dónde está colgado ese EP, pueden tirar las plataformas, ¿no?
1: Están en todas las plataformas de distribución de música digital.
3: YouTube, Spotify.
1: Spotify, Amazon, Tidal, están en
3: Deezer.
1: Claro, porque en realidad nosotros al subir a Lama, Lama distribuye a todas las plataformas. Entonces no es como que no está solamente en una. Si no buscas en otras plataformas, estamos también ahí. Solamente que las más populares son YouTube y Spotify.
3: Claro, por suerte.
0: Lama, recordemos para la gente por ahí que está escuchando que es esa plataforma.
3: La agregadora de música argentina es una plataforma donde nosotros los músicos, ya sean bandas, músicos solistas, tienen que estar registrados en INAMU, el Instituto Nacional de la Música, y a partir de ahí pueden subir gratis su música a todas las plataformas. Después se les cobra un 15% de lo que vaya recaudando las canciones, que eso lo tienen todas las plataformas de las agregadoras de música. La particularidad que tiene AMA es que es gratis suscribirte, es gratis subir las cosas, te genera ya los códigos para registrar tu música, para registrar en SADAIC y todo eso. Y puedes subir covers, puedes subir, o sea, tenés una libertad tremenda, es gratis, es popular y es nacional.
2: Toda la información que dio ahí el cuervo está relacionada a todo.
1: Verificada.
2: La gente que no conoce,
1: es que a veces por ahí uno piensa que, qué difícil subir. En realidad sí tiene sus pasos de burocracia, digamos, porque hay todo un proceso que hacer. Generar código, tener que sí o sí estar registrado, digamos, todo eso que es parte del proceso.
0: El proceso de musical.
1: Es
0: sería,
1: así. Pero es mucho más fácil con esta agregadora, porque ella sola después distribuye. Y nosotros podemos estar en muchos lugares, en el Letter. Y bueno.
0: O sea, estas canciones ya están registradas.
1: Están registradas, están todas.
0: Autoría de Trascendental,
1: sí.
0: Todo, música y letra.
1: Sí, está todo así. Todo en orden. O sea, en realidad es, creo que, algo mucho más fácil. Creo que hace unos años atrás no era tan fácil.
0: Así
1: que bueno.
0: Esto vino a facilitar también, ¿no?
3: Es una herramienta que vino a ayudar mucho a nosotros los artistas independientes también. O sea, antes tenías que sí o sí tener un contrato con una disquera enorme y ahí recién te podías salir tu CD y bueno...
1: Pagar encima en dólares.
3: Tenías que pagar en dólares, pero ahí capaz la pegaba o no la pegaba. Viste, ahora es todo más ameno para nosotros los independientes.
1: Aguanten los independientes.
0: Genial, chicos, la verdad está buenísimo toda la información que están tirando, cómo fue el proceso, ¿no? Porque por ahí a unas bandas por ahí les sirve también la información,
1: sí.
0: ¿No?
1: Sobre todo lo que hablamos siempre es, más que nada, por ahí el compromiso que tiene cada uno. Eso yo siempre digo. Si cada uno de nosotros está comprometido con su instrumento, todo funciona mucho mejor. Y después de ahí, bueno. Después estoy yo me encargué de subir todo eso, me salieron más rulos. Otra cosa que todavía no dijimos en ningún lugar, y es que el artista del arte de tapas fue nuestro compañero Lucas, que aparte de ser buen músico también es buen artista, hace buenos dibujos, artista ilustraciones, gráfico. Artista gráfico. Él es el director del arte gráfico de la banda, digamos. Ahora estábamos ahí con unos trabajitos.
0: Va a salir,
1: le encargamos.
2: Va a salir tema por tema una gráfica.
1: Sí.
4: Lucas,
1: sí.
4: Hacemos dibujito.
1: Hacemos dibujito
0: de Lucas. No, pero está bueno porque hay que hacer de todo,
1: ¿no? Todo es IA. Inteligencia artesanal. Ay, está, me miró feo él porque él.
3: Yo tengo mi cruzada contra la inteligencia artificial, ¿qué? Contra todo. Es increíble la cantidad de flatter que hay. Inteligencia artificial. Yo tengo la tendencia
0: con Fabio con Fabio el operador hablábamos también de eso, de que más o menos todos los flyers salen iguales.
3: Sí, yo tengo la costumbre de no compartir flyers hecho con IA. O sea, si me dicen, me mandan un flyer, che, me compartís mi... Está hecho con IA, hermano, ¿no? Claro, tengo principios.
1: Bueno, la portada de Trascendental pueden compartirla sin ningún tipo de drama porque está hecha por el compañero Lucas.
3: Está hecho a mano y encima dibujado literalmente a mano en un celular.
0: Bien, mira. Así que usa cualquier aplicación ahí, con una aplicación lo va dibujando o la compu algún programa.
5: Había empezado, o sea, hice el boceto a lápiz a mano.
0: A mano hiciste.
5: Le saqué una foto y de la foto esa lo fui digitalizando en una aplicación que se llama Ibis Paint.
0: Hasta llegar hasta el punto donde vos decís, esto es lo que yo quería hacer.
5: Claro. Sí.
0: Mirá, Lucas, claro.
1: En un ensayo dijimos, queremos tal color, queremos estos elementos, y bueno, ahí hicimos un boceto imaginario y él se encargó de todo el resto.
0: Increíble.
1: Así que, la calidad.
0: Esto es Trascendental, esto es la banda, este es el grupo de personas, ¿no? Así que queremos seguir escuchando música de Trascendental. Gracias a toda la gente que está escuchando, a la 98.7, o pueden engancharse en transmedia.unam.edu.ar a escuchar este programa. A la gente que por ahí estaba enganchada en el vivo de la hora local en Instagram, le mandamos un gran saludo a los amigos ahí. Trascendental, ¿con cuál vamos, chicos?
1: Realidad.
3: Hay que enfrentar la realidad en este mundo.

0: Fuerte ese aplauso para Trascendental ahí del otro lado, ¿eh? Increíble, increíble, chicos, ¿eh? Se nota que están recontra ensayados, vienen ensayando 4 horas semanales, ¿no? Un poquito más, a veces se estira o no.
1: Sí, a veces sí, pero igual cuando estiramos...
0: Hay tercer tiempo, ¿eh?
2: Sí, sí, es como un ritual, qué sé yo, pero cada tanto, o sea... Cuando hay plata, ¿cómo se dice?
0: Es que sí, cuando se dan las condiciones.
2: Pero sí, siempre mate por medio y música y tirar ideas y buscarle la vuelta para que salga mejor, qué sé yo. Conocer nuestros instrumentos también. O sea, Cuero, por ejemplo, tampoco es bajista, él es guitarrista.
0: Él es guitarrista. O sea, dice...
2: Claro, es como que, o sea, cada uno está buscando su también...
3: Yo no sé cantante.
2: Está buscando su sonido, ¿viste? Y estamos así.
1: Mira, cuando yo arranqué ni siquiera tenía bajo, no tenía amplificador, nada, me terminé comprando todo por unirme a Trascendental.
0: ¿Cómo resumís ese año de Trascendental acá? Vos ya venías haciendo música en otro lado, en otras bandas, y te encontraste acá con los chicos.
1: ¿Qué decir, eh?
3: ¿Qué
1: decir, eh?
3: Típico, ¿qué decirte?
1: Intenso, interesante.
3: Corte. La mirada de 2000 preguntas. No,
0: pero sí, pero...
1: Es una experiencia nueva, o sea, meterme como bajista ya es como otro mambo, fue. O sea, es sacármela de la cabeza de guitarrista también.
0: Claro.
2: Claro, porque es todo un proceso, ¿viste? Tenés que meterte en el papel, tenés que buscar tu lugar, tenés que saber cómo suena, digo, es un laburo, ¿viste? Si vos querés participar, saber cómo querés que suene, qué sé yo. O sea, criterio de cada uno, ¿viste?
0: El sonido, ¿han encontrado lo que vienen buscando, lo que vienen trabajando? ¿Están dispuestos a buscar mucho más todavía de lo que ya hicieron como una base, no?
2: Para este primer EP, y se ven por ahí las ideas que cada uno tuvimos, sonar a rock y también un poco... la autenticidad de cada uno, que obviamente siempre viene de la mano de las influencias de cada integrante, que bueno, o sea, tratamos de ponerlo en nuestro, ¿cómo te puedo decir? Nuestra impronta, si se quiere, pero también así como va todo de la mano, o sea, las influencias pasan por el gusto de cada uno. Y ahí, entre eso, buscamos lo que nos gusta y le mandamos.
0: Y escuchando estas canciones, han encontrado como un sonido propio de la banda, ¿no? Está bueno.
1: Se encontró como un sonido propio y un poco más también.
0: Claro.
1: Porque también las ideas de Leandro Gianni llevaron a otro camino que por ahí nosotros no estábamos viendo, que lo bueno de tener un productor a la hora de componer y todo eso, y que te va tirando otras ideas que por ahí vos no estás viendo y te termina arreglando cosas que...
0: Claro, ahí
1: está. O sea, te termina cambiando el foco de la visión. Y ahora igual Trascendental también sigue mutando, buscando sonidos y cosas así.
0: Sí, mutando. Sí, por eso. Seguramente las canciones nuevas que vendrán van a tener ahí un poco más de lo que es el EP que han lanzado, ¿no?
3: Va apuntando un poco más también musicalmente, está mutando.
0: Bien.
3: La última canción ahora, spoiler. Pero inclusive yo que escribo las letras, voy mutando también y voy apuntando más a lo que realmente quiero. O sea, el EP yo siempre creo que funciona como un...
0: Es un puntapié.
3: Es un puntapié,
0: sí, sí, sí,
3: de lo que se venía trabajando y después de ahí, bueno... Son diferentes
0: formaciones,
3: es un
0: punto de partida, ¿no?
3: Aparte son diferentes formaciones, no somos los cuatro que empezamos con las primeras canciones, no. Se fue pasando por todo un proceso también ahí. Queremos contar las fechas.
0: Ahí está. Yo justo te voy a preguntar fechas.
3: Tenemos un designado.
0: Ahí está.
4: El 13 de noviembre tenemos la presentación de lo que es el EP en Estudio HD.
0: 13 de
4: noviembre.
0: Noviembre, ahí está.
2: Tenemos fecha ya pactada para tocar con Mutismo, una banda de punk muy buena, que también están en proceso de grabación los chicos. Y son banda mía, así que nada, estamos
0: en esa fecha.
2: Por, sí,
0: en esa fecha del
1: 13.
0: Fecha
1: por, van a tocar.
2: Por tocar con ellos y por que nosotros podamos presentar nuestros temas.
1: Presentar temas nuevos.
2: Claro, temas claro. Nuevos. Los chicos también tienen sus propios temas.
0: Bien.
1: Las entradas se las pueden conseguir en escribiendo en Instagram de la banda o a Clarisa. Van a estar 8.000 pesos cada una. Va a ser el 13 de noviembre en Estudio HD a partir de las 21 horas.
3: Precio congelado encima.
0: De acá, no, de acá a noviembre, esa es la fecha, sería, ¿no? Esa es la fecha.
1: 13,
0: de la
1: viernes 13 de noviembre.
0: Bien. Antes todavía nada. De en ese.
1: Estamos viendo que a ver qué sale. Hay un par de propuestas ahí que estamos.
3: El viernes que viene vamos a estar en Cero Caretas, en el estreno de Cero
0: bien,
3: Caretas.
0: Ahí está,
3: Y después de ahí, bueno, hay unas fechitas que se están terminando.
0: Se están cocinando.
2: Claro, o sea,
0: hay invitaciones.
2: La idea es que esa sea la presentación.
0: La presentación del EP es el 13 de noviembre.
2: Claro,
0: y ahí en el camino.
2: Claro, obviamente estamos a disposición de si hay algún evento que nos inviten. O sea, nosotros siempre estamos con bandas amigas,
0: sí.
2: Pero como te decimos, la situación como para organizar algo en este momento es difícil. Sí,
3: extrañamos organizar
2: sí, eventos, que vengan bandas, gente a compartir, como siempre, ¿viste? Pero está difícil.
0: Está difícil.
3: Extrañamos mucho, yo a veces pienso. Las primeras fechas de Trascendental fueron en
0: claro, cuando organizamos
3: nosotros
0: sí,
3: y todo eso, y bueno, ahora se presenta así, bueno, hay que adaptarse.
0: Las redes sociales de la banda para la gente que está escuchando ahí, que no sabe dónde encontrarlos.
3: En Instagram estamos como trascendental.rock. Estamos en
2: arroba
3: trascendental.rock. Facebook trascendental. Estamos en TikTok también.
0: Bien.
3: Así que bueno, tenemos las
0: TikTok
3: redes.
0: No?
3: Sí, el bailecito de
0: YouTube
3: y Spotify. Y bueno, y todas las otras plataformas de música.
0: Chicos. A toda la banda, agradecerles por venir aquí al programa La Hora Local y a la EFUM Universidad. Ahí está grabando todo. ¿Por dónde sale eso, Ramiro?
4: Canal de
0: YouTube, Ramiro Godoy. Uh-huh. Ramiro Gustavo Godoy, ahí está en el YouTube, va a estar también filmado. Así que agradecerlos, chicos, y bueno, esperemos que de acá al 13 de noviembre, que va a ser la presentación oficial de este EP, puedan seguir tocando también, que pueda haber más fechas, que se puedan seguir extendiendo las canciones también. Dijeron que están grabando, que están creando, y bueno, eso es lo importante. Así que desearle lo mejor para lo que queda de este año, porque bueno, después hay otra vez otro comenzar, otro año, a ver con la banda, pero este año fue increíble para ustedes, lo que vemos nosotros de afuera, y nada, desearle siempre lo mejor.
3: La verdad que sí, agradecidos por el espacio siempre y siempre por el apoyo de nuestra familia, amigos y la gente que nos va acercando también esto que amamos hacer.
0: Estamos.
2: Gracias a la radio pública,
1: hablando de universidad pública, antes que nada quiero mandar un feliz cumpleaños a una amiga, Florencia Benítez, que ella es científica del CONICET.
0: Bien. Que
1: está casada con Sebastián Chelaliche, que era científico del CONICET, fue uno de los 400 desvinculados actualmente de.
0: Y los quieren hacer desaparecer, ¿verdad?
1: Así
0: bueno,
1: que
0: sí.
1: Por decisiones políticas están desmantelando todo lo público.
0: Aguante la
1: así
0: universidad.
1: Feliz cumpleaños,
0: pública.
1: Flor, y bien. Vamos para adelante, Seba.
0: Genial, gracias a todos los oyentes. Gustavo Ramiro Godoy ahí filmando, gracias por esta tarde. Fabián Medina en los controles técnicos, como todos los sábados. Gracias, Fabi, ahí por estar operando. Y nosotros nos vamos a despedir con música. Saludos a todos los oyentes que estuvieron ahí enganchados a la hora local. Un saludo para la gente de Encrucijada del Dorado también, que hoy va a estar subiendo un videoclip de una canción nueva. Así que le mandamos un gran saludo para ellos. Gracias, Trascendental. Muchas gracias. Y mucho, no sé si éxito, pero mucho trabajo y sacrificio, y que, bueno, que tenga sus frutos, ¿no?
2: Muchísimas gracias,
3: Leandro,
2: y gracias a la FM de Universidad por el espacio.
3: Gracias a los espacios públicos por cedernos un lugar siempre. Terminamos con dos canciones enganchadas. Vamos con En el Presente.

0: Gracias, Trascendental. Gracias, FM Universidad. Nos escuchamos el sábado que viene. Buen fin de semana.
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Muy buenas noches, mi gente tropicanera. Bienvenidos, bienvenidas y bienvenides a otra edición del programa que le pone onda al inicio de la noche. Esto es Tropicaneando, yo soy Paola Torres y les acompaño como desde hace más de 14 años. Aquí, transmitiendo desde los 98.7 de la FM Universidad. Todos los sábados de 20 a 22, 2 horas para azotar baldosa. 2 horas para compartir estos viajes musicales tropicales, estos viajes musicales raros que a veces les muestro, les comparto música que ustedes no tienen ni idea. Así que bueno, esta es una edición de agosto con los lapachos hermosos, explotados, florecidos, muy coloridos por estas zonas. Así que bueno, hoy es una edición No More Bla Bla Bla. Espero que estén muy bien. Ustedes, por favor, sigan mi consejo que siempre les doy. Corran todos los muebles, suban el volumen y a pachanguear aquí en Tropicaneando.